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Cuando Dios creó los peces, le habló al mar. Cuando Dios creó a los árboles, le habló a la tierra. Y cuando Dios creó al hombre, surgió algo maravilloso. Habló a sí mismo diciendo: hagamos al hombre a nuestra imagen y semejanza. Por eso, cuando sacas a un pez del mar, se muere. Cuando quitas a un árbol de la tierra, también se muere. Si el hombre se desconecta de Dios, también se muere. Recuerda esto: el mar con el pez sigue siendo mar, pero el pez sin el mar ya no es nada. La tierra con el árbol sigue siendo tierra, pero el árbol sin la tierra ya no es nada. Dios con el hombre sigue siendo Dios, pero el hombre sin Dios ya no es nada. Busca a Dios.

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Gloria a Dios, mandamos una felicitación a los hermanos que nos están escuchando allá en Zapullo. Muchas bendiciones, hermanos, muchas bendiciones allá a los hermanos. Nos mandan un saludo allá, dice hermano, Dios les bendiga a todo su equipo de la radio. Soy el hermano Román, estamos agradecidos por las muchas bendiciones de parte de nuestro Señor que hemos recibido, para felicitar a la nieta que mañana 12 de este mes estará cumpliendo 2 años. Amén, muchas gracias, hermano. Dice, estamos escuchando en Zapullo, dice, para felicitar a mi nieta Sara Pascual, que el día de mañana estará cumpliendo años. Muchas felicidades, gracias, gracias a Dios por las bendiciones, gracias a Dios. Y bueno, pues, un saludo para todos.

Gracias a Dios y felicitamos a todos los que nos están acompañando. Muchas bendiciones a todos los que están escuchando. Allá en Zapullo. Un saludo para todos, muchas bendiciones, grandes bendiciones allá, mi hermano. Que está escuchando allá en Zapullo, solicitando a su nieta, muchas bendiciones. Y bueno, queremos saludarle, aunque un poquito tarde.

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1: Gloria a Dios, gloria a Dios. Ahora sí sabemos de qué se trata el asunto. Vamos a escuchar este tema de la mano de Dios, Ministerio Musical. Este popurrí de coros al estilo La Mano de Dios, Ministerio Musical, disponible para cualquier

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3: Le venimos a cantar.
4: Oiga nomás, un saludo para todos los que nos están acompañando ya en esta hora. Muchas bendiciones, gracias allá a mi hermano. Allá en Zapullo, muchas gracias, muchas bendiciones. Hace ratito estábamos indispuestos, mi hermano, pero ya puede escuchar la programación. Ahorita viene por ahí el hermano Eliseo, Viene por ahí mi hermano para tener esa comunicación con todos los hermanos. Y bueno, pues gracias a Dios por las bendiciones. Gracias al Señor porque Dios ha sido bueno, Dios ha sido maravilloso. Un saludo para todos los que nos están escuchando. Muchas gracias de verdad a todos los que nos están acompañando. Es un gusto saber que por ahí está escuchando la radio. Gracias por estarnos acompañando. Un saludo para todos. Gracias a Dios por las bendiciones. Un saludo para todos. Échele ganas, no importa las cosas, pase lo que pase y venga lo que venga, échale ganas. Un saludo allá a mi hermano Román allá desde Zapullo. Mi hermano, discúlpenos, dice: Dios le bendiga, hermano, los estamos escuchando. Pues pasamos la felicitación de nuevo, mi hermano, no pasa nada.
5: Que lo que pasa es este anuncio que estoy enviando a tu celular, por favor. Dios le bendiga, hermano. Yo quiero que pases estas felicitaciones para mi nieta. Soy el hermano Román.
4: Ándele, mi hermano es allá de Zapullo, Gilitla. Felicita a María. A Mari Sari Pascual, su nietita, que el día de mañana va a estar cumpliendo añitos el día de mañana. Muchas felicidades para su nietita Mari Sari Pascual. El día de mañana estará cumpliendo añitos. Muchas felicidades. Que se la pase excelente el día de mañana.
6: Día hermoso, damos gracias a Dios.
4: Saludos para mi hermano Román allá en Zapullo, Gilitla. Muchas bendiciones, claro que sí. Y vamos a complacerle, por favor, claro que sí, mi hermano Román. No deje de escribir, por favor, no deje de escribir. Que de verdad tenemos a muchos que por ahí nos escriben, pero a veces también nos olvidan. Pero si usted está mandando mensaje el día de hoy, mañana, y así podemos recordarlo. Y siempre conéctese. Por ejemplo, programas locales, hermano. Programas locales siempre tenemos. Por ejemplo, yo, el hermano Higinio, tengo programas lunes y miércoles de 7 a 9 de la noche. Y los viernes, como hoy y domingo, tiene por ahí mi hermano Eliseo, programas locales. El día sábado está mi hermano Jairo desde La Herradura. Somos personas de aquí que les saludamos, y hay varias personas, y todo el día hay programación, pero son programaciones de fuera. Entonces aquí les saludamos, mi hermano, Es mi hermano, todavía no me aprendo su nombre, Román, mi hermano Román, allá de Zapullo. Claro que sí, mi hermano, viene con ese tema, la bondad de Dios. Ya viene por ahí mi hermano Eliseo para iniciar la programación. Vamos a un espacio de anuncios y regresamos, mi hermano, regresamos.
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3: Sí, papá, no me quiero que me obligues a ir.
4: ¿No quieres que te obligue a ir a la iglesia? Uh-huh. ¿Y de dónde tú sacas esa idea? Yo no te obligo a ti ir a la iglesia.
3: Es que yo estaba viendo los comentarios de las redes sociales y dicen que tú me obligas a ir a la iglesia. Entonces me puse a pensar, ¿y si es verdad? 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
4: Ah, wow, quieres tomar tu propia decisión. Uh-huh. 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Venga acá, acércate, vamos a hablarle, amor.
5: Son las 7:13.
6: Bienvenido, bienvenido, bienvenido. Le mandamos un saludote allá a Lucio Valdemar. El día de hoy allá está escuchando en la casa del tío Fidel. Muchas bendiciones. Muchas gracias por estarnos escuchando por allá, Lucio Valdemar. Muchas gracias. Claro que sí, Lucio, nada más. A veces no sabemos que están por ahí. Bienvenidos, bienvenidos. Un saludo al hermano Fidel que por ahí está escuchando la radio ahí con el sobrino preferido.

tío Fidel, un saludote, gracias por estarnos acompañando en esta tarde. En esta tarde de viernes, viernes 11 de septiembre. Oiga, se acercan los cumpleaños, se acercan los cumpleaños. Bueno, unos ya pasaron, otros por pasar, pero, échele ganas allá al tío Fidel, mejor conocido como el Chupirul. ¿Por qué le dicen así, eh? ¿Por qué le dicen así? Ahí acuse al sobrino. Ándele, no sé por qué, pero vámonos. Oiga, el Cara de Limón, esto es con Montesión. Ellos van a estar tocando allá el 31 de octubre, allá en Ayotosco Nuevo. 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Un saludo para el tío Fidel allá, está escuchando también Ingrid y Israel, por allá están escuchando. Y se viene la fiesta, Lucio, 16 de septiembre. Oye, se me hace que vamos a compartir, porque yo también soy del 16. ¿Cómo ves si hacemos una fiesta? Ahí Micha. Un saludo para mi hermano Germán allá de San Antonio, Huitzquilico. Un saludo para mi hermano que está escuchando. Y por supuesto allá mi hermano Román de Zapullo, que nos pide el tema de la bondad de Dios. Ahorita se lo ponemos, mi hermano, ahorita se lo vamos a programar.

Oigan nomás, saludamos allá a Lucio, allá al tío Fidel, muchas bendiciones. Vamos a poner por ahí el tema de la bondad de Dios a solicitud de mi hermano Román, allá desde Zapullo, Gilitla, saludando a su nieta, muchas felicidades.

0: Ahí quedó el tema de la bondad de Dios. Un saludo para mi hermano Román el día de hoy.
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0: Mandamos por ahí el conocimiento. Bueno, estamos pidiendo también donación de ropa y ya muchos nos han mandado mensajito, de verdad. Les pedimos disculpas, estábamos indispuestos con el vehículo, pero gracias a Dios ya lo tenemos. Primero Dios, en esta semana que ya está, vamos a ponernos de acuerdo para poderle visitar y que usted pueda hacer la entrega de la ropa. Esa ropa se entrega en las campañas evangelísticas, así que si usted tiene alguna prenda en buen estado, juguetes o lo que usted quiera dar, bueno, pues mándenos un mensajito al 489-192-44. 489-192-44 es el número de cabina. Mándenos mensajito. A lo mejor no le podemos atender de inmediato, pero en cuanto tengamos la oportunidad, le leemos. Así como mi hermano Román, ¿verdad, mi hermano? Nos estaba insistiendo y pues... a lo mejor hasta casi se enoja. Pero ya estamos aquí, mi hermano Román. Ya estamos aquí. Y de verdad, gracias a Dios. Gracias a Dios. Y pues queremos saludarle. Queremos saludarle. Un saludo para todos los que nos están escuchando. Gracias, gracias a Dios. Seguimos con más música. Música, música que no maltrata el alma, más bien la edifica. En unos instantes, ya mi hermano ya se tardó, mi hermano ya se tardó, mi hermano Eliseo, mi hermano ya se tardó. Pero continuamos con música, música que no maltrata el alma, más bien la edifica. Continuamos con más música. Este tema que viene se llama. Bueno, pues vamos a poner esta cumbia, la cumbia de mi tierra. Oigan nada más, esto es

Estamos saludándole a todos los que nos están escuchando. Muchas gracias. Vamos a ir a una pequeña reflexión. Y bueno, quédese por aquí. Continuamos con música, música que no maltrata el alma. Gracias a Dios por las bendiciones. El Señor les bendiga en grande manera. El Señor sea con cada uno de los que están en este lugar. Muy bien, pues bienvenidos. Vamos a ir a una pequeña reflexión de la palabra de Dios. Quédese. Y ya en unos instantes más viene por ahí mi hermano Eliseo. Viene a estar con ustedes y bueno, presentarles. Vamos a ir a una pequeña reflexión. Esta pequeña reflexión se llama Los Caminos de Dios. Quédese.

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1: Señor, a oír tu voz.
2: Gloria a Dios. La palabra del Señor. Imagínate, vamos a hablar acerca de los planes de Dios, acerca lo que Dios quiere de nosotros. Y bueno, imagínate cuando el mapa de Dios, imagina un mapa. El mapa no coincide, digamos que tú tienes un plan de ir a un determinado lugar, pero tú tienes a tu familia y tu familia dice, es que yo quiero ir para el norte. Y tú dices, pero es que yo quiero ir para el sur. Entonces, todos tratamos y trazamos planes en nuestra vida. La carrera ideal, el matrimonio perfecto, el éxito financiero. Sin embargo, a menudo la vida toma un rumbo inesperado. No es que Dios ignore tus planes, es que la perspectiva de Dios es diferente a la nuestra. La perspectiva de Dios toma un plan eterno, mientras que la perspectiva de nosotros toma un plan temporal. La palabra del Señor nos enseña ya en el libro de Isaías 55, 8 y 9. Señor, porque mis pensamientos no son vuestros pensamientos, ni vuestros caminos mis caminos. La palabra del Señor nos enseña ya en el libro de Isaías 55, 8 y 9. Porque mis pensamientos no son.

0: momento en esta radiodifusora, Señor. Te pido que tú bendigas los planes, que tú bendigas su vida, que tú bendigas todo lo que le aqueja. Que tú le guardes, Señor, en cada momento, que tú seas con cada uno de los que están ahí escuchando. Señor, guárdanos en tu poderosa mano. En el nombre, poderoso nombre de Cristo Jesús. Amén, amén, amén y amén. Gracias por quedarte en esta hora, en este momento. Vamos a platicar acerca de los planes de Dios. Isaías 55:8. Porque los pensamientos no son vuestros pensamientos, no son nuestros, los caminos de Dios no son igual que nuestros caminos. Y bueno, gracias a Dios. El punto clave, la diferencia entre nosotros y Dios no solo es grado, sino dimensión. Estamos hablando de una dimensión diferente, una dimensión totalmente muy drástica, totalmente diferente. Nosotros vemos el reverso de un bordado, hilos enredados y nudos, mas Dios ve el diseño terminado. A veces nosotros vemos problemas cuando Dios ve algo bonito. A veces nosotros podemos ver a una persona y esa persona nosotros la vemos y la vemos que no es apta, que no es digno de algo, no es digno de cantar, no es digno de predicar, no es digno de algo, porque nosotros estamos viendo los nudos, los enredos, vemos su conducta, vemos cada falla que ha tenido y decimos, tú no eres digno de cantar, tú no eres digno de pasar al frente, tú no eres digno de predicar, tú no eres digno de esto o del otro. Porque literalmente el ejemplo del borrado, ¿sí? Cuando muchas personas ven de un lado, queda el bordado, quedan nudos, quedan hilos enredados y dicen, esto se ve muy feo, pero eso va abajo de la mesa, ¿verdad? Pero lo que está bonito, las flores, los dibujos, el diseño terminado que va por el frente, se ve muy bonito. Así, literalmente, la confusión actual es el orden de Dios, que nosotros como seres humanos no alcanzamos a comprender los planes de Dios. Por eso en Isaías nos presenta
1: las 7:40.
0: Palabra, el texto, porque mis pensamientos no son tus pensamientos, ni mis caminos son tus caminos, dice el Señor. Prácticamente eso es lo que pasa, y a veces lo entiendo, no sé si lo entiendo al 100% o lo entiendo parcialmente, pero yo sé que a veces pasan cosas en la familia y lo primero que pensamos como personas es de que, ¿por qué Dios hizo eso? ¿Por qué me lo quitaste? ¿Por qué permites eso? ¿Por qué haces que pase esto? Y es que literalmente Dios está viendo otra cosa. Dios está viendo el diseño. Muchas veces yo creo como cristianos, y hablo de cristianos porque de alguna manera creo yo que tú sigues a Cristo, muchas veces nos pusimos a pensar cómo Dios, el diseño de Dios, permitió que literalmente la gente se burlara de Jesús, lo escupiera, lo maldijera, lo vituperara, lo golpeara, lo matara ese cuerpo, lo hiciera sangrar.

0: cuando nosotros decimos es que Dios tiene el poder, nomás hubiera dicho Jesús, quédense sin aire y la gente iba a morir. Solamente Jesús hubiera proclamado una palabra, porque Él es Dios, y prácticamente todo hubiera...
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0: Nacido, que nos enseña allá en el libro de Génesis, la palabra nos enseña de que Dios, cuando Dios creó el mundo, la palabra dice que solamente había la palabra, solamente había la expresión, hágase las lumbreras, hágase esto, hágase el otro, y Dios hablando y las cosas pasaban. Y yo siempre me he puesto a pensar eso, si Jesús simplemente hubiera dicho, vida, vete de ellos. Así como cuando Jesús reprendió a los vientos, yo no sé cómo dijo la expresión, pero yo me imagino que cuando estaba la tormenta y todos los discípulos y la gente tenían miedo y todos pensaron que iban a morir ahogados, simplemente Jesús utilizó ese poder que utilizó en la creación y dijo, yo me imagino que dijo eso, deténganse, y los vientos se calmaron. ¿Por qué? Porque ¿qué dijeron? Dice, ¿quién es este que hasta los vientos le obedecen? Pues Dios tiene el poder. Dios hubiera dicho alto a los que le decían, los que querían matarlo, los que querían hacer eso, pero dice el Señor, como son más altos los cielos que la tierra, así son mis caminos, más altos que tus caminos. Y literalmente Dios tenía otros planes. Nosotros veíamos solamente el enredo. Nosotros veíamos simplemente el maltrato. Nosotros veíamos como sus discípulos, como cualquier persona, es que lo hubieras hecho, no hubieras permitido. Pero los planes de Dios son otros. Nosotros veíamos hilos enredados y nudos, cuando Dios veía el diseño ya terminado. ¿Cuál es el propósito detrás de la interrupción?
2: Por esta letra.
0: Jeremías 29:11.
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0: nos dice, porque yo sé los pensamientos que tengo acerca de vosotros, dice Dios. Pensamientos de paz y no de mal, para daros el fin que esperáis. El pensamiento de Dios hacia su pueblo es paz, de tranquilidad.
3: Las 7:45.
0: Y no de maldad.
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0: El punto clave es que Dios no cambia los planes porque simplemente, porque por capricho, simplemente, ay, ese hijo mío se portó mal, lo voy a castigar o voy a cambiar los planes que ya tengo. No, Él lo hace porque su plan es mejor. A veces Dios permite que un plan de un ser humano se acabe, que el plan del ser humano desfallezca, para que empiece el propósito de Dios. Hay una cita que dice que el poder de Dios se manifiesta más en la debilidad del ser humano, porque los planes del ser humano tienen que caer para que empiece el plan de Dios. Para que empiece el plan de Dios, tiene que morir tu plan. Tiene que morir tu camino. Y empieza el plan de Dios, donde dice, yo soy el camino. Un ejemplo bíblico nos enseña allá cuando José tenía un plan. de ser el hijo favorito. Dios tenía el plan de hacerlo gobernador de Egipto para salvar a las naciones enteras. Creo yo que hay muchas cosas. Los planes de Dios son perfectos, dice la palabra.

0: Los planes de Dios son perfectos. El corazón del hombre piensa en su camino, literalmente. Mas el Señor endereza sus pasos. Es decir, podemos planear, pero debemos mantener el corazón abierto a la corrección divina. Debemos enderezar los pasos. A veces se siente como un desvío, pero en realidad es un atajo hacia donde realmente necesitamos estar. Yo siempre, he platicado allá en la iglesia y siempre he dicho esto. A veces nosotros queremos ir a la playa, tenemos ya la camioneta lista, pero resulta que un día antes pasó algo en la familia o la camioneta se descompuso y literalmente los planes se vinieron abajo. Y como humanos, creo yo que nos daría un coraje y pues podemos renegar. Nos podemos enojar, pero realmente muchas veces suceden cosas en la familia porque Dios quiere atraernos.
1: Bendice a Poli González.
0: Porque Dios quiere que pase algo. Dios quiere que suceda algo sobre eso. ¿Qué pasó cuando Lázaro murió? Se hizo un gran alboroto en aquel pueblo y lo enterraron, lo pusieron en el, prácticamente en aquellos tiempos, en aquella cueva, en aquel lugar que servía de sepulcro. Y pasaron días y cuando Jesús llegó, ¿qué dijeron? Ya hiede, ya huele, ¿por qué viniste? Hubieras venido antes y esto no hubiera pasado. Hubieras venido con tiempo y esto no hubiera pasado. ¿Y qué dijo Jesús? Ahí es donde me gusta. Esto que pasó no es para muerte.
2: Las 7:50.
0: Esto que pasó es para que la gloria de Dios sea glorificado. Y wow, qué bonito, qué agradable saber que a veces suceden cosas en la vida, suceden cosas en la familia, no porque Dios no te ame, no porque Dios no te quiera, sino porque Dios tiene algo mejor para ti. Podemos planear, pero debemos mantener el corazón abierto a la corrección de Dios. Dios va a enderezar nuestra vida.

0: si tú te aferras a lo que tú planeas, si tú te aferras a lo que tú quieres, puedes perder de vista el poder de Dios. ¿Qué nos enseña ya en Romanos 8:28? Sabemos. Y si no sabes, bueno, dice la palabra de Dios en Romanos 8:28. Y sabemos que a los que aman a Dios, todas las cosas les ayudan a bien. Es decir, aprende a confiar en Dios. Yo recuerdo hace algunos ayeres, algunos años, donde debía mucho en el banco. Y como persona, yo creo que me preocupaba mucho al principio y pues a lo mejor hasta insomnio, ya no me acuerdo qué me pasaba. Pero imagina que debes mucho, creo yo, hasta que hasta no podías dormir. No se puede dormir sabiendo que debes. No te concentras en lo que debes concentrarte. Y después leo la palabra de Romanos 8:28. Sabemos que los que aman a Dios, todo les ayuda bien. Y luego hay otra palabra que dice: no os afanéis por el día de mañana. No te preocupes, no te afanes. Es decir, dije, pues, ¿para qué me preocupo? Si Dios me permite mañana, es porque mañana será otra cosa. Mañana será otro día. Recuerda que todas las cosas incluyen los retrasos. ¿Qué son los retrasos? Los no.
1: Señor, bendice a todos los que
0: todas las cosas. Dice los no, incluyen los retrasos, los no de Dios. Dios te va a decir no, Dios te va a retrasar algo, porque tú quieres que se haga rápido, pero Dios te puede retrasar algo, o inclusive te va a decir no. Los cambios de planes de último minuto, si el plan cambió radicalmente o parcialmente, es porque es el nuevo plan de Dios y te llevará a un bien mayor. En conclusión, los planes de Dios no significa dejar de hacer planes nosotros, no, sino que tu plan somételo a Dios. Si hoy tu plan se rompió, recuerda, Dios no está improvisando con tu vida. Dios ya te tiene planeado algo.

yo te invito a reflexionar. Vamos a ver algo. Vamos a ver algo acerca de...

vamos a buscar el ejemplo que estábamos poniendo hace un momento, el lado de atrás del bordado, el ejemplo que estamos viendo. Imagina a un niño sentado a los pies de su abuelita. La abuelita está bordando. El niño mira hacia arriba y solo ve un desastre. Hilos cortados, nudos por todos lados, colores que se cruzan sin sentido, puntadas que parecen errores. El niño le dice a su abuela: abuela, ¿qué estás haciendo? Eso se ve horrible. No tiene forma y los hilos están todos enredados. La abuelita debe sonreír, o me imagino que sonríe, y deja de bordar por un momento y le dice: hijo, baja a jugar un rato y cuando termine te sentaré en mi regazo para que lo veas desde mi perspectiva. Más tarde la abuela lo llama. Cuando el niño se sienta en sus rodillas, quedó maravillado. Lo que antes era un caos de nudos, ahora es un hermoso paisaje con flores y un cielo radiante. El niño no podía creer que el desorden que vio desde abajo fuera la misma obra de arte que se ve desde arriba. Cuando nosotros como seres humanos, nosotros estamos abajo, porque dice la Biblia que el cielo está arriba y la tierra está abajo. Nuestra perspectiva es desde abajo. Nosotros vemos los nudos, vemos los problemas, vemos las enfermedades, vemos la muerte, vemos las pérdidas, vemos que los colores no combinan, es decir, las decepciones del trabajo, las decepciones familiares, interacción familiar. Nos quejamos con Dios diciendo: Señor, mi vida es un caos. Mi vida es un caos y yo prefiero morirme. ¿Por qué? Porque nada tiene sentido para mi vida. En el trabajo no me va bien, en mi matrimonio no me va bien, en la vida allá en la calle no me va bien, todo me va mal. Como dijo alguien, a mí todo me va mal. Entonces estamos viendo la perspectiva que vemos problemas, vemos nudos, vemos hilos cortados, vemos los colores que no combinan, vemos las decepciones, vemos un caos. Si tú le dices eso a Dios, Dios es el que teje nuestra vida, Dios es el que está planeando todo. Él sabe por qué ese hilo negro es el dolor necesario para que el color dorado, que es la gloria de Dios, resalte. El momento de ver la obra, ahí en el libro de Juan, capítulo 13, versículo 7. Lo que yo hago, tú no lo comprendes ahora, más lo entenderás después. Libro de Juan, capítulo 13, versículo 7. Libro de Juan, capítulo 13, versículo 7. ¿Qué nos dice? Y Jesús le dijo: lo que yo hago, tú no lo comprendes ahora, más lo entenderás después. Los planes de Dios son diferentes a los nuestros.

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1: Son las 8:00. 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
3: Provisión Reynosa, amén, amén, amén, a la oración. Y por acá llega también los hermanos.

Amén, gloria a Dios. Pues ya estuvimos escuchando estos hermosos temas. Qué bonitos, la verdad, qué bonitos temas estuvimos escuchando. Pues Dios les bendiga a toda la linda audiencia que ya se va a ir conectando, que ya se va a ir poniéndose contenta. Ya ves, porque el fuego del Señor está en tu corazón, el fuego del Señor está en tu vida. ¿Cuántos le dan gracias a Dios en esta bonita noche? Amén, saludamos a mi hermano Higinio, que por ahí nos está saludando, nos está comentando ahí, Dios le bendiga. Hace un momento ya casi venía para acá, ya casi venía llegando a la cabina de radio. Amén, porque ahora mi hermano Higinio me agregó otra hora más para que me alegre, para que se alegre mi corazón. Ahora empiezo desde las 7 hasta las 10 de la noche. ¿Qué les parece, mis hermanos? ¿Qué les parece? Y pues hoy, el día de hoy, pues no pude llegar a tiempo, porque ya ve que a veces pasan cosas pequeñitas, cosas tan pequeñitas, pero que al final de cuentas pues repercuten. Amén, pues aquí nos vamos a estar gozando en la presencia de nuestro Dios. Usted mande su comentario, mande su saludito. Nos dice nuestro hermano Higinio, saludos al hermano Julián Ramón y a su mamá allá en Temalacaco. A Quique Flores, a Lucio Valdemar y a su tío Fidel, que están escuchando la radio. Amén, pues Dios les bendiga a todos los que están escuchando la misionera Iré, que transmitemos desde Axtla de Terrazas, San Luis Potosí, México, para Dios y para ustedes, claro que sí. Nos dice saludos a Julián Ramón Pablo y su mamá en Temalacaco, a Quique Flores, a Lucio Valdemar y a su tío Fidel, que están escuchando la radio. También tenemos un saludito aquí de nuestra hermana Patricia Martínez, que nos dice de la siguiente manera: muy buenas noches, hermano, Dios le bendiga y le guarde bendiciones. Amén, gloria a Dios. Nos sigue nuestro hermano Higinio diciendo saludos a toda la audiencia. Amén, pues Cristo vive y a

Gloria a Cristo. Hermanos, pues si quieren mandar alguna petición, quieren mandar alguna petición que están pasando por alguna prueba, pues alguna aflicción, algo está pasando en su vida, no duden en mandar su mensajito, que nosotros estaremos orando por su vida. Como dice la palabra de Dios, orando todos juntos, venceremos al enemigo que anda como león rugiente buscando a quien devorar. ¿Y qué dice? No olviden que se disfraza de angelito. De angelito charlatán. Amén. El diablo, como les estaba comentando la otra ocasión, él no va a venir, en así como lo dibuja la gente, que lo dibuja con cuernos, con cola y lo dibuja muy feo. La verdad no sé por qué, a quién se le ocurrió dibujarlo de esa manera. No sé por qué, porque nos dice la palabra de Dios que él era el ángel más bello del cielo. De todos los ángeles que existían allá en el cielo, él era el más hermoso, el más bello. ¿Qué les parece? Y entonces por eso engaña a toda la gente, anda engañando a toda la gente. ¿Por qué? Porque les ofrece cosas muy bonitas. A los hermanitos pues les ofrece pues lo que a ellos les gusta, de donde Dios los sacó. Él les ofrece eso que les gusta para que vuelvan a caer. Y a las hermanitas pues les busca algo que ellas les guste. ¿Qué les gusta a las hermanitas? Bueno, pues Satanás lo sabe y él les ofrece todo lo hermoso, todo lo bello. ¿Para qué? Para que ellas caigan. A eso vino el diablo, para matar, hurtar y destruir. Ese pensamiento que tenías en Jesucristo, ese pensamiento, ese Espíritu Santo que tenías del Espíritu Santo, él te lo viene a apagar. Y por eso hay que reprenderlo. Hay que decir, la sangre de Cristo tiene poder para que nosotros no caigamos. Y decirle al Señor Jesucristo, líbranos del mal y no nos dejes caer en tentación. A ver, son las 8:29.

bonito, qué bonito es lo bonito. Y esto está muy bonito. Si tiene alguna petición, mándenla, mis hermanos, mientras tenemos aquí la música. Y vamos a hacer una oración para que el Espíritu Santo

estoy. Y si quieres mandar un saludito simplemente para alguien que está de manteles largos, a alguien que Dios lo ha cuidado en el transcurso de toda su vida, en el transcurso de este año, Dios lo ha librado, manda un saludito. Y por supuesto vamos a estar haciendo una oración.

También por ahí saludamos a nuestro hermano Martín, allá por Huichihuayán, allá en la tortillería de Huichihuayán, mi hermano, Dios le bendiga a usted y a todos.

A ver, un saludito para Eliel del programa Rescatistas Amigos de Jesús, y a Víctor Uriel, que les gusta mucho este canto, y al pequeño Didi. A ver, se lleva el saludito hasta allá con mi hermana Jessie, que están escuchando la radio a todo volumen. También un saludito para Airán, para

0: Amén, gloria a Dios. ¿Qué fortaleza tenía David cuando era pequeño, verdad? Que él venció a un gigante que medía más de 3 metros. ¿Te imaginas? ¿Te imaginas si aparte era un hombre de guerra? Traía su espada, traía el escudo, que todo el pueblo le tenía miedo, que a lo lejos se escuchaban las pisadas y el pueblo temblaba.
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0: Pero algo que entendió el rey Saúl, algo que entendió, entendió que David tenía el Espíritu de Dios en él. ¿Qué les parece? Cuando le intentaron poner aquella vestidura, aquella armadura a David, que estaba muy jovencito, muy pequeño, la armadura no le quedaba, le quedaba volando, nos dice la palabra de Dios. Además, era muy pesada. Pero ¿qué pasó? Que no necesitó espada, no necesitó escudo. ¿Por qué? Porque tenía la protección de nuestro Dios. Nuestro Dios estaba con David. Y solamente lo venció con una piedra y un hule de cuero, nos dice la palabra de Dios, que en ese tiempo la conocían como la onda. Ese cantito se lo sabe Josué, y la onda giró y giró y el gigante se desplomó.
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2: Y una vez más, qué bueno.
1: Qué bueno.
0: Amén, qué bueno es el Señor, qué bueno. Ya son las 8:35. Y si tú estás escuchando este programa, es que Dios ha tenido misericordia de ti y te ha dado esta noche para que tú la laves, para que tú le cantes. No para que andes haciendo cosas que no debas, sino para que te acerques al Señor y le ores a Él. Gloria a Dios. Que Él te quite esos malos pensamientos. Un saludo para nuestra hermana Cleo, nuestra hermana Moni, allá nuestro hermano Timoteo, que están escuchando la radio por allá por Temalacacos. Dios

Y él dijo, hoy no más, y pues se murió. Súbele a su radio, mi hermano. Recuerda que está escuchando La Misionera Iré desde Axtla de Terrazas, San Luis Potosí, México. Para Dios y para ustedes son las 8:37. Reprenda el sueño, reprenda lo que el sueño.

0: Un saludito para nuestra hermana Norma Ortiz, que está visualizando la transmisión desde allá, desde Rancho Nuevo, Ciudad Valles. Amén, Dios le bendiga, mi hermana. Allá zona Tenec, allá Dios te lavi. Nuestro hermano Melquiades, Dios le bendiga, mi hermano. Yo pensé que mi hermano Melquiades me iba a llevar un lonche cuando estaba allá en Valles. Y me dijo mi hermano, dice, no, nos quedan a 40 minutos, está muy lejos. Ya no le dije nada a mi hermano. Pues Dios le bendiga, mi hermano Melquiades.
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0: Amén. Miren mi hermana. Hermana Norma, usted sí sabe.
1: Yo le sigo.
0: Está bien informada mi hermana Norma. Dios le bendiga, mi hermana. Hasta allá Rancho Nuevo, Ciudad Valles. Nos dice mi hermanita. Dios le lave, hermano. Muchas felicidades por su nuevo bebé. Gloria a Dios. A ver, por la mañana yo dirijo mi alabanza, dice este hermoso himno. Se acabó. Amén. Y nomás sigue. Esto sigue. Hermano Jairo, Dios le bendiga, mi hermano. Mi hermano Jairo, por ahí está, también está visualizando la transmisión, pero no comenta, mi hermano. Amén, Dios le bendiga, mi hermano Jairo. Ay, Dios bendiga a toda su familia. Mi hermano Jairo tiene sus programas aquí, programas radiales, aquí los días sábados en el programa. Antes la Biblia dice, ahora es Ebenezer. Amén. ¿Por qué le cambió de nombre, mi

A ver si es de bendición orar por su vida. Mándenos una petición, mándenos por lo que usted quiera que oremos, por sus pequeños, por sus tíos, por sus abuelitos, por sus hermanos, por toda la familia que vean ustedes que están batallando un poquito, tal vez en el vicio, en la drogadicción, en lo económico, en todas esas formas. El diablo se transforma. ¿Por qué? Porque eso te impide alabar al Señor Jesucristo así como Él quiere. Porque cuando el hermano está predicando, tú estás pensando allá en el problema que tienes. Tú, cuando el pastor está predicando, tú estás pensando que ya el día de mañana ya van a venirte a cobrar.

que ya no tienes para comprar el mandado, y más que los niños ahora ya van a la escuela, dices, ¿con qué voy a hacer el lonche? ¿Quieres que hagamos una oración para juntamente orar unos por los otros? Usted ora por mí, yo oro por usted, y juntos venceremos al enemigo que anda como león rugiente buscando a quien devorar.

Amén. Y para que se gocen un poquito más, ahí va este bonito tema. Dice: el diablo como león rugiente anda buscando a quien devorar. Escúchala y súbela a su radio. 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

Un saludito para Julián, Ramón, Pablo y a su mamá que están escuchando por ahí por Temalacaco, a Quique Flores, a Lucio Valdemar y a su tío Fidel, de parte de nuestro hermano Higinio Hernández.

familia Santiago y súbele su radio. Y nos seguimos gozando, ya son las 8:45 minutos. 8:46.

Por aquí tenemos un saludito de nuestra hermana María Luisa, que nos dice: Dios te bendiga, hermano Eliseo. Aquí lo estoy escuchando, la radio desde el Granado, Gilitla. Saludos para usted. Amén. Igualmente, María Luisa, Dios te bendiga. Muchas gracias por ser fiel seguidora de la radio misionera Jireh y además de Jesucristo.

A ver, no podría faltar también. Está nuestro hermano Juan Landaverde. Va el saludito para mi hermano que está escuchando la programación. Amén, nos dice mi hermanito. Saludos, hermano Eliseo. Saludos a la familia Landaverde García de Tebalacaco, Axtla de Terrazas, que ya lo estamos escuchando por la 103.3 F.

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0: Un saludito para nuestro hermano Damián Rivera. Dice saludos y bendiciones, hermano.

Son las 8:51. 8:51. Como dijo aquel locutor, hoy no más. Están saliendo puras norteñas. Pero si es de bendición para usted, gócese, mi hermano. Y mande su petición. Si quieren que hagamos una oración por su vida, pues vamos a estar haciendo una oración por todos.

Un saludito para nuestra hermana Patrocinia Andablo Vega. Dios le bendiga en esta bonita noche. Muchas gracias por estarse reportando. Nos dice: saludos desde la colonia Misión Salinas Victoria, Monterrey, Nuevo León. Dios los bendiga. Muchas gracias, mi hermana Patrocinia. Muchas gracias. Saludos desde la colonia Misión Salinas, Victoria, Monterrey, Nuevo León. Hasta allá va el saludito desde Axtla de Terrazas, San Luis Potosí, México.

Amén, ya son las 8:54, ya se nos fue la hora nomás en estar poniendo música. Manden su comentario, manden su petición, mis hermanos, que vamos a estar haciendo una oración por todos ustedes.

0: de lleno con su programa Victoria en Cristo, donde pueden enviar sus peticiones. Si alguien está pasando por alguna aflicción, alguna turbulencia, algún dolor fuerte en su cuerpo, nos dice la palabra de Dios, orando todos juntos venceremos. Y eso es lo que nosotros, queremos, es unirnos en oración.
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0: Si estamos solos, pues no podemos hacer nada, pero si se... nos unemos en oración todos juntos, venceremos y podemos derrotar a ese enemigo, a ese Goliat que nos tiene atrapados entre la espada y la pared.

0: alimento.
1: Allá va el saludito para los que están escuchando allá en casita. Dios les bendiga, Dios les guarde. Allá nuestra hermana Jessie, para Víctor Uriel, para Eliel Josué.
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1: Para el pequeñito.
0: 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Me da gozo.
1: Para el pequeño Dil, Dios le bendiga, Dios le guarde. También a Joacín, que por ahí anda. Allá nuestra hermana Sajeli.
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1: Y para la esposa de nuestro hermano director, Yubdelina, que en días pasados estuvo de manteles largos y no invitó el

En punto de las 10, en punto de las 9 de la noche, nos vamos a unos anuncios comerciales. Pero usted no se desconecte de la programación, usted no se desconecte, usted no se vaya. Es más, acompáñenos en el programa de Así de Lleno, Victoria en Cristo, donde hacemos oración por usted, donde escuchamos la voz del pueblo a través de los mensajitos, a través de los comentarios, y pues juntamente oramos al Señor Jesucristo. Reprenda al sueño, si ya se está durmiendo, repréndalo y dile: sueño, tú no tienes ni parte ni suerte en mi vida. Yo quiero hacer una oración por mi familia, yo quiero hacer una oración por mis hijos que se están destruyendo en los vicios. Yo quiero orar por mi hermanito que está enfermo, que está postrado en cama. Vete, Satanás, que aquí no tienes parte ni suerte. Así que reprenda al diablo y acompáñeme usted en la siguiente hora de Victoria en Cristo, donde usted puede mandarnos una petición, algún comentario de alguna persona que está muy triste, que está desahuciada. Dios tiene una palabra para usted. En el día de hoy vamos a estar escudriñando la palabra de Dios, ahí como dice en el título, en el libro de Lucas. Acompáñenme y nos vamos a unos anuncios comerciales, pero usted no se desconecte, usted no se vaya. Es más, súbele a su radio, La Misionera Jiré. Dios les bendiga, nos vemos en...

0: Nos vamos a unos anuncios comerciales, pero usted no se desconecte. Usted súbala a su radio. Su petición. Y estaremos orando por su vida en 10 minutos.
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2: Son las 9:00. 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

a pesar de que te fallamos, bendito Dios, a pesar de que han venido luchas, han venido pruebas a nuestra vida, nos hemos dado cuenta, así como el salmista se preguntaba, ¿de dónde vendrá mi socorro? Mi socorro viene del Señor que hizo los cielos y la tierra. ¿Has pasado luchas? ¿Has pasado pruebas? Tal vez la ciencia médica te da por desahuciado, pero el Señor te dice, confiad en mí, que yo he vencido al mundo. Quiero hacer una oración por ti. Quiero que tú hagas una oración por mí, para que ores por mi familia. Orando todos juntos venceremos al enemigo. Señor Jesús, en esta bonita noche nos acercamos hasta el trono de su gracia con este corazón, con este corazón que late por segundos, porque es tu voluntad. Si no fuera por tu voluntad, por tu amor, por tu gran misericordia, tal vez ya no estaríamos en este mundo. Ya no pudiéramos contar aquellas misericordias que nos das cada mañana al despertar. Cada noche que tú nos regalas, después desde una larga jornada de trabajo, poder regresar y ver a nuestros seres queridos. Ver a nuestros padres. Ver a nuestros abuelitos. Ver a nuestros hijos. Ver a los más pequeños del hogar con esa inquietud de niño. Por eso te damos gracias. Nos hemos dado cuenta a través de las redes sociales cuánta destrucción hay en el mundo. Cuántos asesinatos de niños de 3, 4, 6 años. Sus propios padres los han asesinado. Cuánta tortura hay en el mundo. ¿Cuántos accidentes por donde quiera? Terremotos. Deslaves. Todo es, sabemos, Señor, que todo es por el pecado de la misma humanidad. Nos dices en tu palabra, si tan solo mi pueblo se humillare, si tan solo mi pueblo se humillare, yo derramaré bendición, yo derramaré mi espíritu y sanaré su tierra, sanaré su casa.
igual a los tiempos cuando Noé predicaba. La gente no creía, la gente no aceptaba, tal vez negaba que existía Dios. La gente, cuando más tiene dinero, cuando más tiene bendición, ya no se acuerda de Dios. Porque el dinero es un ídolo. Ciertamente este mundo, solamente así se puede vivir, teniendo ese dinero. Pero que ese dinero no dependa para que ya no le sirvas a ese Dios tan poderoso, que si Él quisiera destruye la tierra en fracción de segundos, en un abrir y cerrar de ojos. Mejor dale honra a Él que vive. La gente tiene por tardanza la venida, no se da cuenta que es porque Él tiene misericordia de todos nosotros, de aquella oveja perdida que aún falta venir a sus plantas. En su palabra santa dice que ya cuando todos en esta tierra conozcan de Él, entonces Él va a venir. Los científicos tanto han peleado el saber cuándo se va a acabar la tierra, haciendo falsas noticias, falsos eventos, entrando al 2000 decían que ya no iba a haber vida, pero por su gran amor y su gran misericordia estamos por terminar este 2026. Solamente Dios sabe si vamos a estar en el 2027, si vamos a estar el día de mañana. Solamente el Señor sabe. Ni los mismos ángeles saben la hora y el día de que Dios venga por su iglesia amada. Decían los noticieros que en el 2027 habrá de caer un meteorito muy grande que se viene acercando a una velocidad luz. Pero si es por su amor y su gran misericordia de usted y yo, mi hermano, si llegamos al 2027, hay que alabar a nuestro Dios. Nuestros pequeños hay que enseñarles el camino que el Señor nos ha mostrado a nosotros, para cuando sean grandes ellos no anden en la calle robando, no anden en las drogas, en cualquier tipo de pecado que no es bueno ni para la misma humanidad. En este momento, Señor, yo te pido por aquella persona que está sufriendo en este momento, por aquella persona que la ciencia médica le ha dicho que ya no tiene remedio, que ya no tiene solución, y es más, ha pedido que sus familiares ya lo lleven a la casa porque ya no tiene remedio. Yo le pido, Señor,
que si están sus planes bendecirla con la sanidad, aumente esos años de vida. Para tu gloria, Señor, solamente para que ellos vean la grandeza de tu majestad. También le pido, Señor, por aquellos niños que son maltratados por sus mismos padres, por sus mismos padres son maldecidos, son golpeados. Tal vez porque sus padres no conocen de ti, Señor. Manda ángeles para que ellos les hablen del amor que usted les tiene. También por esa madre angustiada, por ese padre desesperado porque su hijo está tomando un camino equivocado. Tienen un hijo rebelde. Tienen un hijo que está metido en las drogas, en los vicios, que ya no se puede controlar. Tiene una mente perversa, una mente criminal. También le pido, Señor, por la vida de aquel ancianito, que tal vez, Señor, está en cama, ya no tiene fuerzas para levantarse. Depende de alguien, Señor, que lo lleve, que lo traiga. Dele fortaleza en sus piernas. Piernas fuertes. Para tu gloria, Señor Jesucristo. También por aquel pequeñito que está enfermo, que está postrado en cama, tal vez con una enfermedad difícil para la ciencia médica, pero nos dice tu palabra: dejad venir a mí a todos los niños y no se los impidáis, porque de los tales es el reino de los cielos. Confiamos en esa promesa, confiamos en usted, Señor, que usted va a traer esa restauración a ese pequeño, esa restauración a ese ancianito, esa restauración a esa madre que está postrada en cama, a ese padre que está postrado en cama. Usted va a traer liberación, usted va a traer sanidad, porque no hay nadie más a quien ir, solamente usted que tiene palabras de vida eterna. Solamente es usted el Rey de Reyes y Señor de Señores, el cual declaramos que usted está en ese hogar, hogar bendecido, hogar que usted ha puesto la mirada en ellos. Porque cada vida fue comprada a precio de sangre allá en la cruz del Calvario, derramada allá por el Cordero, por aquel Cordero que fue llevado al matadero, por aquel Cordero que no dijo nada, solamente cuando estaba por entregar este cuerpo. Señor, perdónalos, porque no saben lo que hacen. No saben lo que hace. Si tan solo supieran que yo fui su creador, si tan solo me conocieran, si tan solo me reconocieran. Pero ellos no saben lo que hacen porque no me conocen. Su palabra dice que Él es el buen pastor y que las ovejas escuchan su voz y Él las llama por su nombre. Él conoce tu nombre, mi hermano, pero debes de cuidarte de aquel que también sabe tu nombre, de aquel que también sabe
¿De dónde te sacó el Señor? Porque Él quiere hacerte caer en tentación para que no procedas al arrepentimiento, para que no llegues al cielo. Aquel ángel caído, que nuestro Dios lo reprenda. Aquel ángel caído llamado Lucifer es el que está acabando con los jóvenes. Es el que está exterminando con las familias enteras. Con tantas familias está acabando. Él es el que viene a hurtar y destruir a tu hogar. Él es el que viene a destruir ese primer amor, cuando tú te alababas al Señor Jesucristo con toda tu alma, con todo tu corazón. Y ahora te da vergüenza hablar de la palabra de Dios. Te da vergüenza contestar un Dios te bendiga. Te da vergüenza compartir palabra con aquel hermano, con aquel amigo. Hay un canto que dice: el gozo que tengo yo, mi Cristo me lo dio, y como Él me lo dio, nadie me lo puede quitar. Para esto tienes que estar bien cimentado en las cosas de Dios, si no el diablo sí te viene a quitar ese gozo que tienes. El diablo sí te puede quitar ese gozo. Para que no pase esto, tienes que hablar con el Señor Jesucristo, que Él entre a tu hogar, entre a tu casa, que derrame de su unción de su Espíritu Santo sobre tu hogar, sobre tus hijos, sobre tu esposa, sobre tu esposo, sobre tus abuelitos, por todos los que viven en tu hogar. Yo y mi casa serviremos al Señor. El que cree en mí, aunque esté muerto, vivirá, dice la palabra de Dios. Aquel que está muerto espiritualmente, si tan solo creyera en el Señor Jesucristo, Él va a volver a vivir. Y será una nueva persona, así como lo dice en el libro de Corintios, que si de modo que si alguno está en Cristo, nueva criatura es, las cosas viejas pasaron y aquí todas son hechas nuevas. Nicodemo no entendía estas palabras cuando el Señor le decía: Nicodemo, tienes que nacer de nuevo. Y él pensó, dice: ¿a poco puedo entrar una vez más en el vientre de mi madre? Jesús le dijo a Nicodemo: siendo maestro de Israel, ¿no sabes esto? Él tenía que nacer del Espíritu Santo. ¿Por qué? Porque él era un hombre pecador. Pero al momento que el Señor te bautiza, eres nueva criatura. Si antes te gustaba andar comunicando cada noticia de un lado para otro, de lo que dijo el vecino, de lo que dijo la vecina, ahora Dios va a ocupar ese talento, ese don que tenías para andar de noticia en noticia, para que ahora hables de la palabra de Dios. Si te gustaba
tocar música mundana, ahora vas a tocar cantos espirituales, cantos para la obra de Dios. Si te gustaba cantar música mundana, música del mundo, ahora vas a entonar himnos para la gloria de Dios. Cada don, cada talento viene de nuestro Dios, pero el diablo todo eso le ha quitado y lo ha tomado para su uso. Por eso hay muchos cantantes que cantan muy bonito, pero le cantan al mundo, le cantan a la mujer, le cantan al hombre, le cantan a la droga, le cantan a cuanta cosa ellos quieren cantarle. Pero menos le cantan a Dios. ¿Cuántas personas hablando malas palabras y la gente se ríe de esas malas palabras que están diciendo aquellos personajes? Pero eso es porque el diablo ha metido tanta cosa en el mundo. Pero porque ellos no saben que el Señor Jesucristo les está hablando. Hasta que ellos entiendan. Cuando todo el mundo entienda que hay un Dios todopoderoso, creador del cielo y de la tierra, entonces el Señor Jesucristo ha de venir por esa iglesia sin pura, sin mancha y sin arrugas. Usted y yo, mi hermano. Gracias te damos, Señor, por este amor, por esta paz que nos has dado. Bendice, Señor, a todos los que están escuchando. En tus manos está nuestra vida. En el nombre bendito de Cristo Jesús, a usted la honra, a usted la gloria, Señor. Bendícenos y ayúdenos a seguir adelante a cada uno de nosotros. A ti sea la honra y la gloria. Amén.

has hecho esta oración juntamente con nosotros. Dios tiene grandes cosas en tu vida. Dios tiene grandes cosas para tu familia. Dios quiere bendecirte y quiere decirte que si tú abres la puerta de tu corazón, Él va a entrar en ti y serás una nueva persona. Así como lo habla en el libro de Corintios, que de modo que si alguno está en Cristo, nueva criatura es. Las cosas viejas han pasado, ahora todas son hechas nuevas.

Gloria a Dios. Un saludito para nuestro hermano Francisco Martínez. Dice bendiciones desde Ciudad Valles. Amén. Dios le bendiga, mi hermano. También tenemos aquí a nuestro hermano Quique. Dice saludos y bendiciones desde Comalco, Tabasco, México. Amén. Dios le bendiga, mi hermano. También Dios le bendiga a nuestra hermana Frandy, por ahí está reportándose. Dios le bendiga, mi hermana. Muchas gracias por estarnos acompañando en esta bella noche, en esta bella tarde que el Señor nos regala para estar con nuestra familia. Vamos a ubicarnos así rápidamente, ahí en San Lucas 13, de que el Señor nos regala para estar con nuestra familia. Vamos a ubicarnos así rápidamente.

arrepentíos nos dice en el versículo 2, respondiendo Jesús le dijo: ¿pensáis que estos galileos, porque padecieron tales cosas, eran más pecadores que todos los galileos? Una vez más, ¿pensáis que esos galileos, porque padecieron tales cosas, eran más pecadores que todos los galileos? Os digo, no antes, sino os arrepentís, todos pereceréis igualmente. ¿Qué nos trata de decir este versículo de la palabra de Dios? Que el Señor paga todo lo que tú hagas, todo lo que tú estés haciendo, todo el Señor te lo va a pagar de la misma manera. Algunos dicen, no, pues es que yo pequé menos, tal vez Dios me va a castigar poquito. Pues déjame decirte que no. Nos dice la palabra de Dios que el Señor paga a todos, hayan hecho poquito, hayan hecho mucho, todos les paga de la misma manera. Nos sigue diciendo, no antes, si no os arrepentís, todos pereceréis igualmente. O aquellos 18 sobre los cuales cayó la torre en Siloé y los mató, ¿pensáis que eran culpables que todos los hombres que habitaban en Jerusalén? Amén. Pues, ¿qué les parece? La gente de aquí, de este mundo, la gente de este lugar dice, es una palabra, no está en la Biblia, pero dice que el sol sale para todos. ¿Por qué? También el agua, también la noche llega para todos. A veces cuando anda uno de comerciante por ahí y ves que anda otro vendiendo, de repente sale esa palabra que dice, el sol sale para todos. Pues sí, ¿verdad? Bueno, pues este es un ejemplo que nos dice el Señor Jesucristo. ¿Pensáis que eran más culpables que todos los hombres que habitan en Jerusalén? ¿Y por qué dice, por qué decía esto? Dice, aquellos 18 sobre los cuales cayó la torre en Siloé y los mató, pues no eran tan solo ellos los culpables. A ellos les cayó esa maldición, pero en realidad eran todos los culpables. Dice, nos sigue diciendo, os digo, no antes, sino os arrepentís, todos perecerán igualmente. Todos vamos a perecer igualmente, nos dice el Señor. Un ejemplo nos habla acerca de aquel patrón generoso. ¿Han escuchado esta frase, mis hermanos, sobre el patrón generoso? En donde, en la viña del Señor, varias personas fueron a trabajar, pero algunos entraron muy de mañana, algunos entraron muy tarde, pero dice que al final Él les pagó igual, de igual manera. Eso, si quieres buscarlo, está en el libro de San Mateo 20. Si tienes tu Biblia a la mano, puedes buscarlo, y si no, pues nomás escucha, mi hermano, escucha lo que el Señor Jesucristo tiene para tu vida. San Mateo 20, versículo 8. En el nombre bendito de Cristo Jesús, dice de la siguiente manera: cuando llegó la noche, el señor de la viña dijo a su mayordomo, llama a los obreros. ¿Quiénes eran los obreros? Pues los que estaban trabajando.

trabajando en esa viña, en ese terreno, los que estaban trabajando. ¿Y qué le dijo al mayordomo? Y págales el jornal. Págales el día de trabajo. Todavía le dice, comenzando desde los postreros hasta los primeros. Imagínese, mi hermano, imagínese que usted estuviera trabajando en ese lugar, que el patrón lleve a otros, supongamos a mis hermanos que van a trabajar en el Jordán, en el ¿cómo se dice? Jornal. Amén, que van a trabajar en el jornal. Amén, que van a hacer la obra, tal vez un colado para mis amigos albañiles que por ahí andan, que están escuchando, para los hermanos que practican el jornal, en el machete, que los que acarrean naranja. Bueno, hay muchos tipos de trabajo. Y que veas que el patrón está llamando a gentes nuevas, a nuevas personas, y que les pregunte, oye, ¿no quieres trabajar? Y que le contesten, sí. Bueno, pues ahí está el trabajo si quieres. Supongamos que tú empezaste a trabajar a las 7 de la mañana. A las 7 de la mañana empezaste a trabajar. Y le estás dando duro. Con mis hermanos de aquí de la Huasteca que trabajan, pero bien duro, así como decimos por acá en la Huasteca, que le echan ganas. Estás trabajando, estás dándole muy fuerte. Empezaste a las 7 de la mañana, dieron las 8, las 9, las 10. Y ves que el patrón sigue trayendo más gente. Unos van entrando a las 10, otros van entrando a la 1. Y pues el jornal termina, supongamos que a las 6 de la tarde, de 7 a 6. Unos van entrando a las 3 de la tarde, y tal vez tú no dices nada, no dices nada, no piensas nada, porque en tu mente está de que tú empezaste a las 7 de la mañana y ya llevas un buen de tiempo trabajando, muy duro, muy recio, muy bonito. Y dices, pues aquellos que entraron a las 3 de la tarde, pues ya no les va a pagar lo mismo, tal vez medio sueldo. Y ves que el patrón sigue trayendo aún más gente. Ya son las 4 de la tarde y sigue trayendo más gente. Y tú dices, ah, pues a estos ya ni les va a pagar. Esto ya ni les va a pagar. Y por si fuera poco, algunos van a llegando a las 5 de la tarde, porque el Señor los está invitando a que vengan a trabajar. Bueno, ya no me quiero extender mucho. Y nos dice en el versículo 8, si ya lo tienes en el San Mateo 28, si ya lo tienes, si ya lo encontraste, lee juntamente conmigo. Dice, cuando llegó la noche, el señor de la viña dijo a su mayordomo, llama a los obreros y págales el jornal, comenzando desde los que llegaron después, al último de los que llegaron, de los postreros hasta los primeros, hasta los que iniciaron a las 7 de la mañana. Empieza a pagar desde los que llegaron a las 5 de la tarde hasta los que llegaron desde muy temprano a las 7 de la mañana. Está muy bien. Pero ¿qué sigue después? Y al venir los que habían ido cerca de la hora undécima,
recibieron cada uno un denario. Gloria a Dios. Los que llegaron a las 5 de la tarde recibieron un denario. Supongamos, nomás supongamos que llegó el jornal y que el patrón diga que van a pagar de los que llegaron a las 5 de la tarde hasta los que llegaron muy de mañana. Supongamos, mi hermano, que tú llegas a las 7 de la mañana y el otro llegó a las 5 de la tarde. Tú miras que el patrón le habla primero, bueno, aquí dice el mayordomo, que viene siendo como el encargado en estos tiempos, el encargado de la obra. Ya el patrón ya dejó el billete, ya dejó el dinero y dice: págales el jornal. Empieza de los que llegaron al último hacia los que llegaron en primer lugar. Y tú te das cuenta que aquel que llegó a las 5 de la tarde ya recibió su jornal, le dieron sus 500 pesos. Y tú dices: ah, está bien el trabajo. El que llegó a las 5 de la tarde y solamente trabajó una hora. Porque el trabajo, recuerden que les estoy dando el ejemplo, que es de 7 a 6 de la tarde. Ya nomás trabajó una hora y le dieron 500 pesos. ¿Cuánto me darán a mí? Bueno, nos sigue diciendo la palabra de Dios. Dice: y al venir, los que habían ido cerca de la hora undécima recibieron cada uno un denario. En el 10, al venir también los primeros, pensaron que habían de recibir más. Pensaste que ibas a recibir más, pero ellos también recibieron un denario. ¿Está bien o no está bien? Nos dice la palabra de Dios: y al recibirlo murmuraban contra el patrón, diciendo: estos que llegaron al último han trabajado solamente una hora. Solamente una hora habían trabajado. Estos que llegaron al último han trabajado solamente una hora y los ha hecho iguales a nosotros, les ha pagado por igual. Nosotros que hemos soportado la carga, el calor del día. Ellos que habían trabajado desde las 7 de la mañana hasta las 5 de la tarde, no recibieron más, recibieron la misma porción. Él respondiendo dijo a uno de ellos: amigo, no te hago agravio, ¿no conviniste conmigo en un denario? Habían hecho trato que había sido un denario que les iba a pagar. Toma lo que es tuyo y vete, pero quiero dar a este postrero como a ti. A este que llegó al último le quiero dar la misma paga que a ti. ¿O tienes envidia porque soy bueno? Así los primeros serán postreros y los postreros serán primeros. Porque muchos son llamados, mas pocos los escogidos. Gloria a Dios. Espero que te haya quedado clara esta palabra, que el Señor Jesucristo le paga a cada quien. No importa cuándo aceptes al Señor Jesucristo, si lo aceptas desde muy temprana edad o lo aceptas cuando ya estés abuelito, déjame decirte que ese galardón que lo reciba aquel que trabajó, aquel que escuchó la palabra de Dios a temprana edad, es la misma, el mismo galardón. Allá en el cielo te tiene preparado nuestro Dios. Por eso dice la palabra de Dios:
en San Lucas 13, 4. O aquellos 18 sobre los cuales cayó la torre en Siloé y los mató, ¿pensáis que eran más culpables que todos los hombres que habitan en Jerusalén? Os digo, no antes, sino arrepentís, todos pereceréis igualmente. Aquel que ha matado, aquel que ha asesinado, aquel que ha hecho muchas cosas que no podemos imaginarnos como humanos, si él acepta al Señor Jesucristo, el Señor lo va a perdonar. Y si tú no has hecho muchas cosas malas, solamente has hecho unas cosas pequeñitas, si no te arrepientes, el fuego eterno te estará esperando. Y si aquel que hizo muchas cosas malas, si se arrepiente, estará allá en la gloria. Son cosas que el Señor Jesucristo hace. Vamos a estar terminando este programa. Dios te bendiga, Dios te guarde. Y hacemos una oración y nos vemos hasta el domingo si Dios lo permite. Dios te bendiga. Señor, te damos gracias en este día porque nos has regalado esta bendita palabra. Esta bendita palabra, Señor, que nos dice, si no te aceptamos, si no nos arrepintemos, nos estará pasando cosas peores, cosas que no conocemos, pero si nos arrepintemos, Señor, usted nos va a llevar allá, Señor, a disfrutar de ese mar de cristal, allá a andar adorándole en espíritu y en verdad. Muchas gracias, Señor, te damos en esta bonita noche. Bendice a todos los radioescuchas, bendice a los que están viendo el Facebook, a los que van a ver la repetición. Usted los bendiga en el nombre bendito de Cristo Jesús. A usted la honra, a usted la gloria, a usted gloria sea siempre. Hasta la próxima, mis hermanos, que tengan una excelente noche, que el ángel del Señor vele sus sueños y que sea una noche placentera. Gloria a Dios, Dios te bendiga, nos vemos si Dios lo permite hasta el próximo domingo con el programa Rescatistas Amigos de Jesús en punto de las 9 de la mañana. Dios te bendiga, Dios te guarde. Bendiciones, gracias por escucharnos.

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Cuando estés solo, cuida tus pensamientos. Cuando estés con tus amigos, cuida tu lengua. Cuando estés enojado, cuida tu temperamento. Cuando estés en problemas, cuida tus emociones. Y cuando empieces a tener éxito, cuida tu ego.

cuando despiertes, di: Jesús, te amo. Cuando salgas de tu casa, di: Jesús, ven conmigo. Cuando sientas ganas de llorar, di: Jesús, abrázame. Cuando te sientas feliz, di: Jesús, yo te adoro. Cuando hagas cualquier cosa, di: Jesús, ayúdame. Cuando cometas un error, di: Jesús, perdóname. Cuando te vayas a dormir, di:

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0: Dios bendiga a los hermanos, hermanos, como usted, hermanos. Dios bendiga, ya que estamos al gran concierto en esta mañana. ¿Quién vive?
1: ¡Niño!
0: Qué bueno, son bien alegres, ¿verdad? Dale un palma al Señor en esta mañana. Qué bueno, hermano, porque es una bendición de Dios, estamos al gran concierto. Dios bendiga también, hermano Guadalupe, Kik de Chimente. También hermana María López, López de Lemoa. También la solista María Shikai Luarca, está bien a leer con nosotros el gran concierto. Dios bendiga, hermana Aura Marina, también Dios bendiga, está muy alegre, hermanas. Vamos a ir con el canto, cuánto Cristo ven en gloria, ya que los grupos Elías están ejecutando y vamos al grupo Elías. Gloria al Señor.

Cuando Dios creó los peces, le habló al mar. Cuando Dios creó a los árboles, le habló a la tierra. Y cuando Dios creó al hombre, surgió algo maravilloso. Habló a sí mismo diciendo: hagamos al hombre a nuestra imagen y semejanza. Por eso, cuando sacas a un pez del mar, se muere. Cuando quitas a un árbol de la tierra, también se muere. Si el hombre se desconecta de Dios, también se muere. Recuerda esto: el mar con el pez sigue siendo mar, pero el pez sin el mar ya no es nada. La tierra con el árbol sigue siendo tierra, pero el árbol sin la tierra ya no es nada. Dios con el hombre sigue siendo Dios, pero el hombre sin Dios ya no es nada. Busca a Dios.

tortilla de maíz, el amaranto, el pan, la papa, el camote y muchas más. Estos alimentos nos proporcionan mucha energía para jugar, brincar y correr. Ahora vamos con el último grupo, que son las leguminosas y alimentos de origen animal. Aquí tenemos alimentos como los frijoles, las lentejas, las habas, los garbanzos, la carne, leche, huevo, queso y muchas más. Estos alimentos nos proporcionan proteínas que nos ayudan al crecimiento para el desarrollo de todos nosotros. Ahora ya lo sabes, ningún alimento es mejor que otro. Todos son muy importantes porque cada uno de ellos tienen diferentes funciones para el buen funcionamiento de nuestro cuerpo. Por eso es muy importante combinar todos estos grupos de alimentos. Así que no lo olvides. Para tener una alimentación correcta, en tu plato debe de haber un alimento de cada grupo. Espero que hayas aprendido algo nuevo el día de hoy. Te espero en el próximo video.

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Te voy a enseñar 4 errores que se cometen al educar a hijos adolescentes. El error número 1 es regañar a un adolescente enfrente de sus hermanos o enfrente de sus amistades. Aprende a dialogar con ellos en privado, no en público, y nunca lo hagas levantando la voz. Cuando tú reprendes a un hijo públicamente, estás afectando profundamente la comunicación que un hijo debe de tener con sus padres. Error número 2, no escucharlos. Si un hijo adolescente está exponiendo sus ideas o sus conflictos, tienes que darle toda la atención y tener interés en lo que tu hijo te está diciendo. Error número 3, terminar nuestras conversaciones en peleas y discusiones. Haz a un lado el enojo y trata de cerrar el diálogo con tu hijo diciendo siempre algo positivo. Termina con una sonrisa, con un te quiero. Eso te va a ayudar muchísimo a fortalecer la comunicación. El último, error número 4, poner a tu hijo en ridículo. Cuando pones en evidencia los errores de tu hijo y lo exhibes como mal ejemplo enfrente de sus amigos, eso genera inseguridad y afecta directamente su autoestima. Recuerda que debemos educar siempre a nuestros hijos con sabiduría y no con coraje.

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1: 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Las 11 y 0 minutos.
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niebla ni el vacío, ni en tus noches solitarias bajarás sin rumbo fijo. Porque hoy, hoy tú sabes que alguien te ama y que alguien te espera. Dios nos ama y nos espera. Dios nos da en Jesucristo lo que nosotros tanto ansiamos. Ahora, ahora sonríe porque...

un rico miró por su ventana y vio a un hombre pobre sacando algo de la basura. Y pensó: gracias a Dios, no soy pobre. El hombre pobre levantó la vista y vio un loco en harapos deambulando por la calle y pensó: gracias a Dios, no estoy loco. El loco miró hacia adelante y vio pasar una ambulancia y dijo a sí mismo: gracias a Dios, no estoy enfermo. Mientras tanto, el enfermo en el hospital vio pasar una camilla con un cuerpo debajo de una sábana y dijo a sí mismo: gracias a Dios, estoy con vida. Solo el muerto no pudo agradecer nada. ¿Por qué no le agradeces a Dios hoy por todas las bendiciones, por el regalo de la vida y por este día tan lindo?

Consejo amigo. Mi amor, en esta vida tienes que entender quién es la persona más importante para ti en el mundo. No es tu mami, tampoco yo, o tus hermanas, ni abuelas o familiares. Menos la novia que tendrás algún día, o los amigos que acompañarán tus aventuras. Tú eres y siempre serás el más importante, y no por un sentido ególatra o narcisista, sino porque contigo vives las 24 horas, los 7 días de la semana. Por eso, debes cuidar de ti mismo, de tus pensamientos, tu alimentación, tu vida emocional. Eso genera plenitud y a largo plazo una felicidad antidestructiva. Amate con locura y pasión. No olvides que eres único, especial e irrepetible. Te amo.

0: Señor, aleluya. El Rey de Reyes, el Rey de Reyes, te alabamos, Señor, te exaltamos.
1: Tortilla de maíz, el amaranto, el pan, la papa, el camote y muchas más. Estos alimentos nos proporcionan mucha energía para jugar, brincar y correr. Ahora vamos con el último grupo, que son las leguminosas y alimentos de origen animal. Aquí tenemos alimentos como los frijoles,
2: bebida, queso,
1: huevo, queso y muchas más. Estos alimentos nos proporcionan proteínas que nos ayudan al crecimiento para el desarrollo de todos nosotros. Ahora ya lo sabes, ningún alimento es mejor que otro. Todos son muy importantes porque cada uno de ellos tienen diferentes funciones para el buen funcionamiento de nuestro cuerpo. Por eso es muy importante combinar todos estos grupos de alimentos. Así que no lo olvides. Para tener una alimentación correcta, en tu plato debe de haber un alimento de cada grupo. Espero que hayas aprendido algo nuevo el día de hoy. Te espero en el próximo video. ¡Adiós!

0: Es la hora de la verdad, la prueba reina del sabor y la salud. 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Todos en posición y arrancan. Ni las trampas del Chescolín detienen al Elotito. La jugosa media naranja toma la delantera. Rosy la dona con exceso de carbohidratos y reina de la obesidad cae en su propia trampa de exceso de azúcares. 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

0: las 12 y 0 minutos.
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cuando despiertes, di: Jesús, te amo. Cuando salgas de tu casa, di: Jesús, ven conmigo. Cuando sientas ganas de llorar, di: Jesús, abrázame. Cuando te sientas feliz, di: Jesús, yo te adoro. Cuando hagas cualquier cosa, di: Jesús, ayúdame. Cuando cometas un error, di: Jesús, perdóname. Cuando te vayas a dormir, di:

0: en el año 82, casi llegando al 83. Eladio se encontraba dando un mensaje como
1: este. ¡Empiezan a llorar! ¡Empiezan a sentir el poder de Dios!
0: ¡Ay, como santo, a las 11 de la noche, hermano, tocaron la puerta de la casa pastoral y le dijeron: Eladio Sánchez, Eladio Sánchez, nos mandaron a matarte, aunque sabemos que solo eres un siervo de Dios, pero no podemos quebrantar la orden. Estos hombres, después de haber matado al primer siervo, se encaminaron para la próxima aldea y ahí se encontraba José María Sánchez, realizando un culto a Dios tan bendecido. Solo dejaron que terminara ese culto, tocaron su puerta y le dijeron lo mismo que a su hermano. Él les dijo: señores, yo solo hago lo que es bueno para esta humanidad.

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0: Oye, payasina y boronita, espero que hayan entendido que la mentira no es buena.
1: ¿Y la mentirita?
0: Nada, nada.
1: ¿Y la mentirititititita?
0: Ya, payasos, mejor sigamos cantando así.

0: Ahora sí, Payasina y Boronita, espero que hayan entendido.
1: ¡Claro que sí! Yo ya no voy a mentir, pues no quiero que Satanás sea mi papá. ¡Está muy feo!
2: Y yo ya no voy a decir mentiritas.

0: hijo de Jehová?
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que meditemos en algo muy importante. Así que en esta hora a todos ustedes les digo bienvenidos, bienvenidos. Vamos a estar platicando acerca de las cosas, acerca de la vida.

0: Señor. Empieza a soplar con el viento de tu espíritu, con el aliento de Cristo sobre cada uno de nosotros.
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un rico miró por su ventana y vio a un hombre pobre sacando algo de la basura y pensó: gracias a Dios, no soy pobre. El hombre pobre levantó la vista y vio un loco en harapos deambulando por la calle y pensó: gracias a Dios, no estoy loco. El loco miró hacia adelante y vio pasar una ambulancia y dijo a sí mismo: gracias a Dios, no estoy enfermo. Mientras tanto, el enfermo en el hospital vio pasar una camilla con un cuerpo debajo de una sábana y dijo a sí mismo: gracias a Dios, estoy con vida. Solo el muerto no pudo agradecer nada. ¿Por qué no le agradeces a Dios hoy por todas las bendiciones, por el regalo de la vida y por este día tan lindo?

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0: Te voy a enseñar cuatro errores.
1: Son las 2:00.
0: Cometen al educar a hijos adolescentes. El error número uno es regañar a un adolescente enfrente de sus hermanos o enfrente de sus amistades. Aprende a dialogar con ellos en privado, no en público, y nunca lo hagas levantando la voz. Cuando tú reprendes a un hijo públicamente, estás afectando profundamente la comunicación que un hijo debe de tener con sus padres. Error número dos.
2: Consejo a mí. Mi amor, en esta vida tienes que entender quién es la persona más importante para ti en el mundo. No es tu mami, tampoco yo, o tus hermanas, ni abuelas o familiares. Menos la novia que tendrás algún día, o los amigos que acompañarán tus aventuras. Tú eres y siempre serás el más importante, y no por un sentido ególatra o narcisista, sino porque contigo vives las 24 horas, los 7 días de la semana. Por eso, debes cuidar de ti mismo, de tus pensamientos, tu alimentación, tu vida emocional. Esto genera plenitud y a largo plazo una felicidad antidestructiva. Amate con locura y pasión. No olvides que eres único, especial e irrepetible. Te amo.

Cuando Dios creó los peces, le habló al mar. Cuando Dios creó a los árboles, le habló a la tierra. Y cuando Dios creó al hombre, surgió algo maravilloso. Habló a sí mismo diciendo: hagamos al hombre a nuestra imagen y semejanza. Por eso, cuando sacas a un pez del mar, se muere. Cuando quitas a un árbol de la tierra, también se muere. Si el hombre se desconecta de Dios, también se muere. Recuerda esto: el mar con el pez sigue siendo mar, pero el pez sin el mar ya no es nada. La tierra con el árbol sigue siendo tierra, pero el árbol sin la tierra ya no es nada. Dios con el hombre sigue siendo Dios, pero el hombre sin Dios ya no es nada. Busca a Dios.

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solo existen dos días en el año en que no se puede hacer nada. Uno se llama ayer y otro mañana. Por lo tanto, hoy es el día ideal para amar, crecer, hacer y principalmente vivir.

entiendo ese gran dolor que estás sintiendo. Sé que el aconsejarte se me hace muy fácil, pero vivir ese momento yo sé que es duro. Pero en el amor del Señor te pido que no te rindas. No te rindas.

Créanme que el haber pasado por ese problema no fue lo más duro para mi vida. Ese momento me levanté y busqué la ayuda de mis hermanos. Ellos, en vez de extenderme la mano y ayudarme en el problema que estaba pasando, lo que hicieron fue hundirme más. Pero gracias a Jesucristo,

Biblia que yo aprendí dos cosas. Que existen dos clases de cristianos evangélicos. Unos buenos y otros malos. Y también aprendí que lo más importante para mí no había sido cómo empecé, sino cómo voy a terminar.

0: Es la hora de la verdad, la prueba reina del sabor y la salud. En el carril 2, Chescolín, el amo de la terrible obesidad que provoca el azúcar. En el otro carril, el velocista más poderoso, Efraín el Elotito Pérez. Veloz, saludable y muy mexicano. Todos en posición y arrancan. Ni las trampas del Chescolín detienen al Elotito. 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Rosy la dona con exceso de carbohidratos y reina de la obesidad cae en su propia trampa de exceso de azúcares. 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El tebanito no puede ni con su alma. ¡Qué malo es ese pastelito! Las chatarras se caen a pedazos por el exceso de carbohidratos, sodio y azúcares que les dañan su salud. ¡Es un cierre trepidante! ¡Qué gran carrera con un final de fotografía! 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
5: Las 3:00 minutos.

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¿Cuántos dicen allá en ese rey?

Dios es omnipotente. Tiene el poder sin límites e inagotable. En otras palabras, poder infinito. Es omnisciente. El estado de tener un conocimiento total. La cualidad de saberlo todo. Es omnipresente. Capacidad de estar presente en todas partes simultáneamente. Significa que Dios está siempre presente en todas partes. Ese es mi Dios.

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afirmó el Señor la tierra. Con inteligencia estableció los cielos. Por su conocimiento se apartaron las aguas, y las nubes dejaron caer su rocío. Hijo mío, conserva el buen juicio. No pierdas de vista la discreción. Te serán fuente de vida, te adornarán como un collar. Podrás correr tranquilo tu camino, y tus pies no tropezarán. 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Creemos que es de gran bendición para tu vida. Dios te bendiga.

tortilla de maíz, el amaranto, el pan, la papa, el camote y muchas más. Estos alimentos nos proporcionan mucha energía para jugar, brincar y correr. Ahora vamos con el último grupo, que son las leguminosas y alimentos de origen animal. Aquí tenemos alimentos como los frijoles, las lentejas, las habas, los garbanzos, la carne, leche, huevo, queso y muchas más. Estos alimentos nos proporcionan proteínas que nos ayudan al crecimiento para el desarrollo de todos nosotros. Ahora ya lo sabes, ningún alimento es mejor que otro. Todos son muy importantes porque cada uno de ellos tienen diferentes funciones para el buen funcionamiento de nuestro cuerpo. Por eso es muy importante combinar todos estos grupos de alimentos. Así que no lo olvides. Para tener una alimentación correcta, en tu plato debe de haber un alimento de cada grupo. Espero que hayas aprendido algo nuevo el día de hoy. Te espero en el próximo video.

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hoy se usan muy normal para matar por envidia a un amigo. 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Se interesa.

0: que no es abusivo. No se meterá en tu sangre, al menos que tú quieras. No te pido que ores.
1: Son las 4:00 minutos.
0: Porque en este

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0: amo porque tú me has amado primero, Señor. Porque muestras tu poder día a día, Señor. Por eso desde el fondo de mi corazón sale esta canción.
1: Te amo.
0: Te amo, Señor Jesús.
1: Te amo.
0: Te amo por tu gran poder y tu gran misericordia, Señor. Que nos demuestra que día a día estás con nosotros, Padre. Te amo, Señor.
1: Te amo.
0: Te amo, mi Dios.
1: Te amo.
0: Te amo porque diste a tu único hijo por salvar mi vida y porque me has prometido que en el cielo reinaré.

y me dijo, tu rostro me parece conocido, ¿no eres hijo de la hermana Guillén? Y yo le dije, sí. ¿Tú eres Eduardo? Y yo le dije, sí, yo soy Eduardo. Aquel hombre, hermano, comenzó a llorar y me abrazó y dijo, uno de los grandes milagros que yo he visto en mi vida, a un excomandante comunista guerrillero rendido a los pies de Cristo.

un rico miró por su ventana y vio a un hombre pobre sacando algo de la basura y pensó: gracias a Dios, no soy pobre. El hombre pobre levantó la vista y vio un loco en harapos deambulando por la calle y pensó: gracias a Dios, no estoy loco. El loco miró hacia adelante y vio pasar una ambulancia y dijo a sí mismo: gracias a Dios, no estoy enfermo. Mientras tanto, el enfermo en el hospital vio pasar una camilla con un cuerpo debajo de una sábana y dijo a sí mismo: gracias a Dios, estoy con vida. Solo el muerto no pudo agradecer nada. ¿Por qué no le agradeces a Dios hoy por todas las bendiciones, por el regalo de la vida y por este día tan lindo?

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0: Tu hijo terminará mal si como padre toleras estas cosas. Número uno, padre que le da a su hijo todo lo que pide. El hijo crecerá pensando que la vida es fácil. Dos, padre que se ríe cuando su hijo habla groserías. El hijo crecerá pensando que la falta de respeto es normal y es divertida. Tres, padre que no disciplina a su hijo por mala conducta. El hijo crecerá sin respetar reglas. 4. Padre limpiando el desorden de su hijo. El hijo crecerá pensando que otros pueden asumir sus responsabilidades. 5. Padres que dejan ver la tele o el celular sin establecer reglas u horarios. El hijo crecerá pensando que no existen límites.
1: Son las 5:00 minutos.

muy buenos días. Muy buenos días. ¿Cómo están todos y cada uno de ustedes? Bienvenidos a los sábados norteños de Cantares. Les mando un saludo donde quiera que me estén acompañando y vayamos por montes y collados. ¿Cómo ve? Vamos a llevar el evangelio. Sí, claro, vamos a compartir. ¿Qué le parece? Bonita mañana de fin de semana, hoy día 12 de septiembre. Para estar compartiendo la programación de Cantares. Así es de que yo le invito a usted que me está acompañando ya con la orejita bien pegada, ahí escuchando los sábados norteños. Les agradezco mucho, les mando un saludo, un caluroso abrazo y bienvenidos en esta mañana, ya fin de semana, septiembre, mes de la patria, oiga, nuestra celebración del 209 aniversario de la independencia de México. Así es de que así empezamos y tengo patrocinador el día de hoy. El día de hoy agradezco a Roosevelt y a Fernando Gran Linaje el patrocinio de esta bonita mañana. El día de hoy también doy gracias por aquellos que en esta semana celebraron su cumpleaños. Tengo varios en la lista. Y cómo no recordarles el día de hoy y mandarles ese saludo muy especial a los cumpleañeros de esta semana. A los que cumplen años el día de hoy, vaya usted luego a poner ahí su mensajito. Vitoriano, buenos días. ¿Sabe qué? El día de hoy cumple años mi sobrino, mi mamá, mi papá, la comadre, el compadre. Yo no sé, I don't know, como dijo la gringuita de Laredo. Pero yo le agradezco mucho si usted quiere compartirnos. Si nos quiere compartir también las fiestas mexicanas que va a haber en cada una de las iglesias, para luego es tarde. Si quiere hacernos una llamada, aquí estamos en vivo, en persona y a todo color. A través del WhatsApp, área 956-706-5636. Gracias a Dios por este día, por un día más. Así es de que damos gracias a Dios y acompañarnos a cada uno de ustedes en el norte, en el sur, en el oriente, en el poniente, en las brechas, los ranchos, los ejidos. ¡Buenos días!

es los buenos días en esta bonita mañana. Vamos a empezar a dar la bienvenida con eso de que los mensajes se me pueden ir adelantando y no quiero quedar a deber, ¿no? Vitoriano Cero, un deudor, para nada, oiga. Rubencito Chávez, buenos días, mi amigo. Pues ayer tú fuiste, no fuiste la última llamada. La última llamada que tuve el día de ayer fue con Chayito y fue con Fernando Gran Linaje, a quienes les mando un saludo. La familia Herrera se hace presente en esta mañana y están compartiendo un saludo para Rode, que aquí está apareciendo. Su hermana Eva también ya conectada, pero no le pone compartido. ¡Ay! Hacen que se ponga triste mi corazón, pero no pasa nada. Hola, Vitoriano. Dios lo siga bendiciendo y usando. El saludo de Sucia Arroyo para Pablo y su servidor María Álvarez, de seguro trabajando, sí, aquí trabajando y escuchando cantares, pero no compartiendo. María, qué chulos modos los de usted, hombre, pero ándele pues, póngale ahí, agréguele, compartiendo. Rosalinda, dice aquí Rosalinda Aguilar, David Valdés y cuatro personas más. David Valdés es mi viejito. Le mando un saludo a él y a Ludo, que por cierto, se está preparando porque va a haber banquete en esta semana, claro que sí, porque su esposa Ludo estará de manteles largos. Ay, ay, ay, ahí voy por los nopalitos, ahí voy por el chile del monte, no, voy por las costillitas, a ver qué alcanzo. Oiga, échenme el hueso aunque sea, es todo, un saludo, gracias, muchas gracias. Dice, a ver, dice Rosalinda Aguilar, buenos días, ya escuchando Sábado Norteño, saludos y muchas bendiciones, que así sea. Mi cuñado Beto Ramos, que ayer se pulió también con una carne asada, ya que su hija Laura Ramos, de manteles largos, acompañado de otra Laura, y de allá mismo, oiga, del área de Arlington, mi amiga Laura Tobar, también de manteles largos, Elisa González, que todavía para mí, oiga, ha sido una gran celebración de su cumpleaños, me dio mucho gusto. Si fue una fiesta sorpresa, oiga, qué bonita fiesta por allá en mi querido Matamoros, Tamaulipas. Marisela Pérez, muy patriótica, oiga, el día de hoy les saludamos. Ah, pues Marisela es la hija de la chaparrita y recordando, claro, también a Mariano Pérez. Ayer, a ver, no, lo dejé en el carro. Y hubiera sido bonito, Marisela, que hubieras visto qué recuerdo tengo el día de ayer. Ayer hicimos una visita muy hermosa. Visitamos a la pastora Goyita Piña y de ahí, de ese cajón, de ese baúl de los recuerdos, ahí estaba tu señor padre el día de ayer. Ayer hicimos una visita muy hermosa. Visitamos a la pastora Goyita Piña y de ahí, de ese cajón,

ustedes. Algo muy cordial que el día de hoy doy gracias a Dios de poder estar aquí con ustedes, transmitiendo los sábados norteños de Cantares. Estamos en Reynosa, nada más terminando el programa, agarramos carretera porque nos vamos para el poblado El Realito, claro, allá con Lencho Ramos y la familia, Gabriel Mendoza. Gabriel también, el de esta semana estuve platicando con él, y nos dábamos los buenos días, dábamos gracias a Dios, pero también Gabriel está comprando unas galletitas de piña y también prepara agua de piña. Y dice Gabriel, al primero que llegue y que diga, aquí nosotros escuchamos Cantares un domingo por la iglesia por la mañana, le regala una galletita de piña o una agüita de piña. Buenos días, bendiciones, saludos. Para escuchar música norteña cristiana, un saludo, Gabriel. Dios te bendiga hasta Laredo, Texas. Y ya nos está compartiendo la primera plataforma, oiga. Aquí el pastor Macario, compartido y al aire por Radio Provisión Reynosa, radioprovisionreynosa.com, y también por Radio Visión, la 88.9 FM, la grande desde el río Texas, allá con la familia Bielma, a quienes les mandamos un saludo muy, pero muy especial. Mi amigo David García Frausto, y aquí me voy a detener con este saludo hasta Meritito Monclova, y encantado de la vida, oiga, porque a la hora que sea y donde sea, así es Cantares, ya estamos allá y le cantamos a México, claro, en este mes de septiembre, mes patrio.

señor. Bonita mañana de los sábados norteños. Aquí a través de Cantares. Vamos a unirnos en oración, interceder por nuestro país, por este México lindo y querido, nuestra bella nación, aquí donde muchos de nosotros nacimos, unos en Guanajuato, otros en Tamaulipas, otros en Jalisco, otros allá en Tabasco, en Oaxaca, no, muchos lugares. ¡Qué lindo! ¡Qué bello es México! ¡Claro que sí!

saludo y continúo con más de la programación, agradeciendo a Rodbel y Fernando Gran Linaje el patrocinio del día de hoy. Odilia de la Cerda, un saludo para usted y para toda su familia. También usted estuvo de manteles largos. Bueno, su hija, a quien le mandamos un saludo. Radio Cristiana Vida Nueva, agradezco mucho aquí a Estelita, a ese equipo de trabajo que por ahí participan en Radio Cristiana Vida Nueva, la 92.5 FM, desde Vallehermoso, Tamaulipas, mi Vallehermoso querido. ¡Ay, ay, ay! ¿Quién no te conociera? Nomás cruzando por ahí, ahí pasando por el poblado Anáhuac, y llegando en la curva, y luego recibiéndonos en la entrada, bienvenidos a Vallehermoso. Y ahí donde dice bienvenidos, adelantito, a mano izquierda, usted le tuerce ahí por las margaritas, oiga, y ahí está la Radio Cristiana Vida Nueva. Saludos, Dios les bendiga, y ya conectados, qué bueno que nos estén acompañando y compartiendo en esta bonita mañana. Elizabeth Sosa Leal, les saludo con mucho gusto. Elizabeth, ¿cuándo tienen ustedes su fiesta mexicana? Porque luego poco, acá donde nosotros en Unidos Televisión, no va a haber flautas que tanto me gustan. Y si hay por allá en Matamoros, me arranco hasta Matamoros. ¡Claro que sí! Lidia Ontiveros, no, Lidia es buena nomás para hacer el arroz. Bueno, pues le mando el saludo. Ahorita nos está escuchando. Ahorita anda caminando al lado de Juan. Sí, claro, su esposo Juan, andan caminando, disfrutando de la naturaleza, de esta belleza que Dios nos regala en el día a día. Hermoso es ver amanecer allá en el oriente la salida del sol, así resplandeciente, oiga, y qué bendición tan grande. Hermelinda Alonso, les saludo, y qué gusto que nos esté acompañando. Bonita mañana, creo que Hermelinda, no me quiero equivocar, no, mejor no, porque luego a poco me equivoco, y ya ve que Vitoriano se equivoca cada rato. Donde quiera que me esté acompañando, Hermelinda, les saludo y le doy la bienvenida. Marimar Pérez, ya listísima, claro, para el aniversario de Cristo Camino a la Vida, ahí vamos a andar, Marimar, y vamos a estar al aire libre por Caricia. Ahorita paso el anuncio, lo comento, y claro, lo compartimos con el auditorio de Cantares, porque ya es la próxima semana, claro que sí. Noel López, ¿qué tal se escucha, Noé? A ver, dime, ¿qué tal se escucha? No digas qué feo te ves, Vitoria. No empieces tan temprano a decirme cosas. Mejor dime, Vitoriano, qué bien se oye. Me da mucho gusto. Me dio también a mí mucho gusto haber compartido contigo, con Paloma, con tus hijos, una deliciosa comida. Claro, acompañado también de Rosalinda Aguilar, de Pali y de varios más. Un abrazo fuerte para ti y toda tu familia. Zafiro Radio, ya conectados por la 100.5 FM, ya estamos allá, es todo. Un saludo para el pastor Jesús, para su familia, para Martita, que anda preparando unas tortillas, bien calientitas y bien deliciosas. Aquí tengo ahorita un tema con el grupo Zafiro, con sabor a septiembre, mes patrio. Y así como Zafiro Radio nos está conectando y ya estamos allá, le doy la bienvenida a Radio Milagro, la 88.7 FM, dándonos los buenos días y acompañándonos desde General Francisco Villa, y el caso de las carnitas ya dando vueltas otro poquito y salen, ay, ay, ay, de a cómo el kilo de carnitas por allá en Pancho Villa. Oiga, tienen unos lechoncitos, ay, qué ricura, qué sabroso, que por cierto, échemele más por ahí, por favor, lo quiero un poquito en engorda. ¿Qué te parece, Juan Camero? Gracias, Fernando, gracias, Rodbel, por el patrocinio del día de hoy, con sabor a septiembre. Aquí está Fernando, México, en

0: quedó la participación de Fernando Gran Linaje, a quien le agradezco el patrocinio de los sábados norteños. A él y al nombre del buen amigo Rodben, le mandamos ese saludo y gracias por el patrocinio de Cantares. Ahorita, haciendo una reseña de los que están aquí conectados, veo a Lidia Martínez, veo a, también aquí a María de los Santos, veo a Mona Ambriz. Les mando un saludo. En un equipo puedo ver aquellos que están presentes, pero en la tablet donde no me aparecen aquellas personas que nada más que nos comparten un mensaje, por eso a veces no mando ese saludo y no piensen que diga ay Vitoriano.
1: Te voy a enseñar 4 errores que se cometen al educar a hijos adolescentes. El error número 1 es regañar a un adolescente enfrente de sus hermanos o enfrente de sus amistades. Aprende a dialogar con ellos en privado, no en público, y nunca lo hagas levantando la voz. Cuando tú reprendes a un hijo públicamente, estás afectando profundamente la comunicación que un hijo debe de tener con sus padres. Error número 2. No escucharlos. Si un hijo adolescente está exponiendo sus ideas o sus conflictos, tienes que darle toda la atención y tener interés en lo que tu hijo te está diciendo. Error número 3. Terminar nuestras conversaciones en peleas y discusiones. Haz a un lado el enojo y trata de cerrar el diálogo con tu hijo diciendo siempre algo positivo. Termina con una sonrisa, con un te quiero. Eso te va.
0: Para Prudencia Aguirre, Dios me la bendiga, salúdeme a Martín, salúdeme a Claudia, a toda su familia, y Prude, gracias por eso, por su familia, gracias por ese apoyo, se lo agradezco mucho que estén ahí presentes al pendiente. De repente, a ver, Claudia, unos huevitos de rancho, por cierto, hablando de huevitos de rancho, nos mandaron la despensa bien cargada. Puros huevitos de rancho y qué ricos están, y más con las tortillas de harina que hace Pali. Ay, ay, ay. Bueno, pues así encantado de la vida, oiga. Héctor Valdés, ¿cómo te amaneciste el día de hoy, muchacho? Te saludo. Goyita Piña, gracias por ese tiempo compartido el día de ayer. Oigan, nomás, ¿estuvo buena la plática? Claro que sí, estuvo buena la plática. Y así de buena que está la plática, en este momento, aquí desde Reynosa, Tamaulipas, son las 7 en punto.
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1: Y así por las mañanas, muy tempranito, cuando apenas, oiga, se ve allá en el oriente la salida del sol de este nuevo día, le doy la bienvenida a todos y cada uno de ustedes, desde el preludio con el canto de los buenos días, agradeciendo a Dios por esta bendición de poder estar aquí con ustedes, compartiendo y siempre en Cantares para usted, mi amigo, para usted, mi amiga. Siempre en nuestros labios hay una oración pidiendo los unos por los otros. Así es de que para todos ustedes, bonito fin de semana. Les saludamos su servidor Vitoriano. Y el día de hoy, agradeciendo el patrocinio de Fernando Gran Linaje y de Roosevelt, allá en el Valle de Texas. Un saludo muy especial y compartiendo el programa con el mejor auditorio de todo el mundo y otras partes. Sí, usted, la gran familia de Cantares. Muy buenos días. Arrancamos y seguimos con más de la programación, claro, porque viene el ranchero de Cristo con el tema Sigo Siendo Dios, recordando a la pastora Juanita Coronado, 40 años siempre presente y participando aquí en Cantares. Y en ese recuerdo hay un saludo para las iglesias de Guadalupe Mainero, de Río Bravo, Tamaulipas y Nuevo Progreso, Tamaulipas. Ranchero de Cristo, échele ganas, amigo, sigo siendo Dios.

Sigo siendo Dios y saludando al ranchero. También hago presente el saludo ahí para su rancherita esposa, donde quiera que se encuentren. Oiga, esos caminos que han andado y siguen andando, hay que echarle ganas. Y en esos caminos que andamos, hay que ir por donde quiera, y por donde quiera que vayamos, llevemos ese mensaje del gran amor de Dios a la vida de cada uno de aquellos que no le conocen. Así es de que, así como compartimos en esta bonita mañana, vamos a compartir del Evangelio. ¡Claro que sí! Héctor Valdés, saludos, Vitoriano. Dios te bendiga, muchacho. ¡Ay! Y ya compartido eso. Antes no me dijiste pollo, porque pollo me siento. Marimar Pérez, muy buenos días, Vitoriano. Que Dios te bendiga y familia también. Ya que tengo aquí a Marimar Pérez con su saludo, déjeme le informo que próximamente, para ser exacto, el próximo sábado, día 19 de septiembre, a las 6 de la tarde, allá en la lateral del canal Rode, en el 340 de la colonia Morelos, a las afueras del Templo Jerusalén, aquí en Reynosa, Tamaulipas, Cristo Camino a la Vida estará celebrando y nos invita. Esta invitación es para todos ustedes. ¿Quién nos quiere acompañar? Véngase a esta celebración del 29 aniversario, y ahí estará la participación de varios grupos, de varios ministerios musicales, como lo es el grupo Betel, Julio Zavala, Tino el Mensajero de Cristo, Cruz Miguel, Julián Palomares, Moriá, desde Edinburgh, Texas. Así es de que vamos a gozarnos, claro, próximo sábado 19 de septiembre a las 6 de la tarde, y ahí llevando el mensaje de la palabra de Dios, el pastor Ben Piña. Ánimo, auditorio, ánimo, mi gente. ¿Vives en Río Bravo? ¿Vives en alguna de las colonias aquí de Reynosa? Pues te esperamos, te invitamos a esta gran celebración allá de Cristo el Camino a la Vida. Hay que seguir, y vamos por estos caminos andados llevando el Evangelio. Hoy no más. Estos son los sábados norteños de

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este bonito tema con Mariano Pérez, ya en la presencia de Dios, y su chaparrita esposa, a quien le mandamos el saludo, y ahí con un chocolatito, escuchando la programación a esta hora de la mañana. Dice Eva, dice María Álvarez, que sí están compartiendo. ¡Ay, bravo! ¡Qué bueno que están compartiendo! Mi amiga Elizabeth Zamora, buenos días, Victoriano, saludos y bendiciones. A ver, vamos a ver, dice, saludos y bendiciones para usted, para su hermosa esposa y toda la familia de Cantares. Sigo pidiendo oración por mi hijo, Argelio Zamora, porque si Dios lo permite, el martes próximo va a entrar a cirugía y que todo salga bien. Primeramente Dios, Elizabeth, primeramente Dios, todo va a salir muy bien. El miércoles, en los cultos de oración, ahí en Unidos en la Visión, pues desde ahorita lo compartimos, con el grupo de intercesores, ya ahorita el auditorio lo está escuchando, en ese momento en el cual usted dobla rodilla, da gracias a Dios, y al pedir, por aquellos que están pasando por alguna prueba, yo pongo en las manos de Dios y en el pueblo de Dios esta petición, en el cual Elizabeth Zamora está pidiendo por su hijo Argelio, que el martes será intervenido quirúrgicamente. Así es de que, familia de Cantares, hay que unirnos en oración. ¡Claro que sí! Compartido, Elizabeth, y gracias por acompañarnos a esta hora. Guadalupe Jaime, ¿dónde andará Guadalupe Jaime? ¿Quién sabe? Pero donde quiera que se encuentre, le doy la bienvenida. Osana Radio, contigo, sí, contigo donde vayas. Saludos y bendiciones, gracias a Dios por sus misericordias, nuevas cada mañana. Así es, mi amigo Efraín, un saludo para ti y para todo el auditorio de la 94.9 FM, acompañándonos a esta hora. Mi cuñada Celia Ramos, ¿dónde estará Celia Ramos? A ver, déjeme checar. Buenos días, Víctor, saludos y bendiciones para todos los que escuchan Sábados Norteños, y ya compartido también. Muchas gracias, Celia, por estar compartiendo la programación, sea allá en la 19, en la 15, en la 14, pero ahí contenta y feliz escuchando y despertando. ¡Ay, no! Celia, no le suba tanto el volumen, porque si no, Samara se va a despertar. ¡Ay, ay, ay! Y luego, para contentarla, ahí está el asunto, ahí está el asunto. Raquel Oviedo, buenos días, Dios me le bendiga. Bendecido sábado para todo el auditorio de Cantares. Saludos y muchas bendiciones para usted desde Linares, y ya compartido. Gracias, muchas gracias. Elizabeth Reyes, la cumpleañera, pero de hace 2 semanas, no, ya no le vamos a mandar saludos, porque de tanto cumpleaños y de tanto saludo, va a decir Elizabeth, ya párele, porque ya celebré y se me van a juntar los años. Pues un saludo para ti y para todos los Reyes. Mi amigo Juanito Reyes, bonito fin de semana y gracias por estar conectado, y también te haces presente escuchando los Sábados Norteños de Cantares. Guadalupe Jaime, saludos y bendiciones, y toda la audiencia de Cantares. Gracias, good morning, Victoriano, saludos y ya compartido. Noé Reyes también, otro de los Reyes, pero no es de la familia de Elizabeth. No, este muchacho es de Donna, que ayer andaba rodeado del cariño de todos los nietos. Yo cuando conocí a Noé, yo lo miraba triste a Noé, triste, porque decía Noé, mira, Victoriano, aquí estoy solito. ¿Y cuál solito? Oiga, ya ahora ya tiene no sé cuántos hijos, no sé cuántos nietos, y no quiero agregarle si hay bisnietos en la familia. Pero le mando un saludo para él y toda su familia allá en la ciudad de Donna, Texas. Angelina Contreras, ¿cómo ha estado durante la semana? ¿Cómo le ha ido? Dios te bendiga siempre, saludos para todos ustedes. También para ti, Víctor, gracias por este día precioso. Súbale volumen, que dé gozo, me encanta, y los cantos de Cantares, eso, Angelina. Entonces usted, sí, súbale, que dé miedo a la programación. Mari González, Dios me lo bendiga siempre, mis amados hermanos, y Dios los bendiga, Victoriano, desde Monterrey. ¿Qué anda haciendo por allá, Mari González? Y Monterrey, Nuevo León. Bueno, exactamente desde Juárez, Nuevo León. ¡Ándale! Ay, pero como quiera pertenece a Nuevo León. Saludo y agradezco el patrocinio de Fernando Gran Linaje
y Roosevelt en esta bonita mañana. ¿Y sabe qué? Voy a saludar a los cumpleañeros de la semana. Si se me olvida alguno, coméntelo. Dígame, Vitoriano, acá también estuvimos de manteles largos. Entre los cumpleañeros, Laura Tovar, Laura Ramos, Maggie Piña, Mimi García, Leobardo Reyes. Esos fueron los cumpleañeros de esta semana aquí dentro de Cantares. ¿Hubo alguno que me está faltando? A ver, échese el saludo, suelte el grito y dígame encantado de la vida. Vitoriano, ¿se olvidó de nosotros? Bueno, hombre, pues agréguele ahí el mensaje. Así es de que a los cumpleañeros aquí en Cantares seguimos celebrando tu cumpleaños. Fernando, gran linaje, gracias por tu patrocinio en esta bonita mañana. Saludando a tu familia y al buen amigo Roosevelt, que se une a los patrocinadores de Cantares. ¡Saludos!

ahí quedó Fernando Gran Linaje saludando a los cumpleañeros de esta semana. Y aquí en Cantares, en los Sábados Norteños, claro, nos unimos a esta celebración. La mayoría de estos temas son composición de Fernando Gran Linaje. Él ya tiene 3 grabaciones. Recuerdo su primer gran éxito, Mi Gratitud. Y en esa gratitud, oiga, él da gracias a Dios por esta bendición de resurgir, de retomar este bonito ministerio a través del canto, donde ha sido de mucha bendición. Este canto de Mi Gratitud es muy querido por allá en Galeana, es muy querido en muchos lugares donde lo comparten y todavía sigue sonando fuerte. Así es de que de su primera grabación, de la segunda, Me Alegraré en Jehová, Me Alegraré en Jehová, por todo lo que Él nos ha dado, por sus bendiciones que hemos recibido en el día a día, y aún por aquellas que todavía estamos esperando en Él, en su momento llegará, y usted se va a alegrar en Jehová, claro que sí, y compartiendo y saludando con sabor a México, con sabor a septiembre, mes patrio, hacemos presente estos bonitos temas, y gracias Fernando, gracias Roswell, por el patrocinio de hoy, aquí a través de los Sábados Norteños de Cantares. Roberto Hernández, bienvenido. Diana E. Vázquez Rico desde Ciudad Victoria, les saludo con mucho gusto a usted y a toda su familia. José Cano Hernández, buenos días, bendiciones, saludos desde General Terán. Hoy no más, sonando fuerte los Sábados Norteños por allá en General Terán. Tereso Esteves, buenos días, saludos de Monterrey. ¿Podrá poner el canto de los patriarcas, débil y cansado? ¡No, cansado! ¡Ánimo, Tereso! ¡Échele ganas, mi amigo! Ana María Muñoz se hace presente. ¡Bonita mañana! ¡Andreita Piña! ¡Qué alegría poderle saludar! ¡Siga echándole ganas! Y que ese grupo misionero está trabajando fuertemente. No le hace que los climas, la temperatura de estos días calurosos se haga presente, pero ustedes echándole ganas. Buenos días, familia Cantares, feliz fin de semana, saludos y abrazos y bendiciones para usted y Pauli y su auditorio. Gracias, Ana María, muchas gracias. Higinio Hernández Ponce, yo pensaba que te me habías quedado dormido, y ya, Higinio, ya andamos planeando ir a Axtla de Terrazas. Estamos haciendo pues los planes, organizándolo bien, que las fechas se lleven a cabo, y estaremos por allá visitándote a ti y, claro, saludando y compartiendo con más de 94 comunidades. ¡Qué bendición! Radio Misionera Yiré, la 100.3 FM, transmitiendo desde Aguacatitla, Axtla de Terrazas, San Luis Potosí. Fernando Ávila, mi patrocinador el día de hoy, un saludo, mi amigo. Gracias. El día de anoche, Fernando, nos desvelamos un poquito, pero mira, gracias a Dios por sus bendiciones. Gracias a Dios. No se les olvide, en este fin de semana, en muchas congregaciones estarán celebrando las fiestas mexicanas. Chayito, creo que también el día de mañana por la tarde, ahí en su iglesia, tendrán su fiesta mexicana en el Templo Betel, ahí por la calle Zamacona. Unidos en la Visión, en el 2119 East Montecristo, acompáñenos, está usted bienvenido, acá los esperamos. Y esta fiesta mexicana, tiene algo muy bonito, porque esta fiesta mexicana es en bien de la humanidad. Así es de que vamos a compartir, vengas en ayunas, ahí dígale a su mamá, a su papá, a su esposa, viejita, te voy a llevar allá a Unidos en la Visión. ¿Cómo, viejo? ¿Cómo? Sí, porque te acuerdas. Ya nada más hablar de recuerdos, es bonito hablar de esos recuerdos. ¿Te acuerdas del menudito? Y con Patita, mi amor, ay, mi vida, ¿quieres que te prepare? No, vámonos a Unidos en la Visión, porque allá van a celebrar la fiesta mexicana. Y aparte de ello, ¿sabes qué?
nuestra participación es de bendición porque va a ser en bien de la humanidad. ¡Órale! Pero ¿sabes qué? No vamos a ir tú y yo solos muy románticamente, mi amor. ¿Cómo, viejo? Si es lo que tanto quisiera. ¡No! Vamos a llevarnos a toda la chamacada, luego a poco a la vecina, al vecino, y encantado de la vida. ¡Ándele, pues! Ahí los esperamos el día de mañana a las 5 de la tarde. Pero primero, vámonos a la escuela dominical, ¿sí? A las 10 de la mañana en cada una de las iglesias, teniendo su escuela dominical, luego descansando un rato y por la tarde se prepara para la fiesta mexicana. Ahí los esperamos. Y hablando de actividades, Min, ¿dónde estás, Min? Min, no te escondas. Min tiene una actividad próximamente a finales de este mes en Río Bravo, Tamaulipas. Pero platíquelo, Min, cuéntalo, a ver cuál es el antojo que traes.

Muy buenos días, les saluda la voz de Mina aquí en Cantares una vez más para traerles nuestras actividades. Tenemos una invitación muy bonita en la Alianza de Pastores de Río Bravo. Nos ha hecho una cordial invitación para estar con ellos el lunes 28 de septiembre. El tema va a ser paternidad que activa destinos. Vamos a estar en la Iglesia Familia Donay. La dirección es Mariano Magallán 209, Colonia Juan Báez Guerra, en Río Bravo, Tamaulipas. Para más información pueden llamarle al Pastor Carlos al 899-157-2340 o a su servidor 956-336-9851. Recuerden, estaremos el lunes 28 de septiembre en la Alianza de Pastores de Río Bravo. Nos ha hecho la invitación para estar con ellos ahí en la Iglesia Familia Donay. Espero que hagan planes y nos acompañen. Dios ricamente me los bendiga.

Bonito tema con el sabor de los sábados norteños, los deudores de allá de San Fernando. Mira nomás qué chulada. Juan Torres, bendiciones para todos ustedes. Amén. Desde San Benito, pasen bonito día. Adelante. Pásele, mi amigo. Bienvenido. Gracias por acompañarnos, Juan Torres, a esta hora de la mañana. José Aguirre, un saludo desde Houston, Texas. Que Dios le bendiga. Igualmente para ti, José. Dios te bendiga. Martita Dávila, ¿hace cuánto que no sabía de usted, Martita? Bueno, pues le mando un saludo. Gracias por estar conectada y ahí acompañado de su familia, escuchando los sábados norteños de Cantares. Rosy Pérez García, bendiciones. Saludos desde Carbonera. Un saludo, que por cierto, por ahí escuché que viene el pastor, el pastor de allá de Carboneras, hombre. Ay, ay, ay, mi hermana Rafaelita y el pastor Gilberto Rosas, que vienen a Reynosa y que van a traer molotes de camarones. Hoy no más. Bueno, pues a ver si me llaman y me invitan. Dice Juan Camero, ahora sí, Vitoriano, van saliendo las carnitas de puerco con su respectiva salsa casera y los chicharrones de puerco. ¡Ay, Juan Camero! Ahorita que dices de las carnitas, agrégale, ya que andas ahí, agrégale mixteado. Me gusta que sea mixteado, no nada más carnitas, que lleven cuerito. Y luego con esa salsa casera, a como el kilo, muchacho, a como el kilo. Váyase, arránquese para Pancho Villa y cómprele ahí a Juan Camero un kilo de carnitas, que a esta hora la cazuela está chillando, claro que sí, porque ya las carnitas están listas. Carmen Reyes, les saludo con mucho gusto. Roxana Ramírez, los sábados son norteños, Roxana, un saludo para ti. Socorrito Soto, qué bendición poder compartir con usted. Y si usted está ahí acompañándonos, quiere decir que su bocina está a todo volumen, porque mi amigo Roberto, tomando el cafecito, y mire, Roberto, mire, ¿para qué le platico, para qué le cuento? Asómese a la pantalla, este es mi cafecito del día de hoy. Los que andan con el atole, estos son Brisa y Ernest, ahorita disfrutando de un jarrito de atole, sabroso y delicioso. ¡Ay, ay, ay! No, pues ya me imagino ahí el asador, atrás de la casa de Brisa. ¡Ay, póngale leña! Agréguele otro poquito más. Por cierto, pues cumpleaños en esta semana, Ludo, Brisa. ¿Cómo ves si hacemos unos frijolitos charros, unos nopalitos asaditos con un quesito fresco? Luego lo envolvemos. Ya no le muevas, Vitoriano, porque me arranco. Saludos, Roberto, Dios lo bendiga. Así es de que gracias por estar allá en la ciudad de Brownville escuchando en esta bonita mañana. Dios le bendiga, Vitoriano. Quiero felicitar a mi hija, Paola Camacho Linares, que estuvo cumpliendo años este 8 de septiembre. Que Dios le guarde y le siga dándole muchos años más de vida. Lo compartimos, Ángeles. Dice Elizabeth Reyes también. El hijo de mi hermanita Blanca Hernández, Denis, también cumplió años en septiembre 10. Oh, mire nomás. Rosita Valenzuela, un saludo. Y para el orgullo del realito, un saludo para Bertita. Bonita mañana. Qué bueno que nos están acompañando y disfrutando con un cafecito ahí en la cocina de la casa. Un saludo para su esposo Oscar y para toda la familia. Mi amigo Nazario Mondragón por allá en la bella Toluca, bendiciones. Alicia Peña, no muevan el hambre tan temprano. El ranchero de Cristo, ay, ay, ay, esos caminos andados, ¿dónde mero anda, muchacho? Y aquí me están compartiendo mi cuñado Beto Ramos también, que anda muy feliz y muy desvelado porque su hijo Junior es abuelo. Él es bisabuelo, óigame nomás. Bueno, pues un saludo y le damos la bienvenida al bebé, la nueva bebé que llegó a casa de la familia Ramos por allá en Arlington, Texas. Y recordando a los que estuvieron de manteles largos en esta semana, a los que ahorita me están compartiendo también, les agregamos ese saludo y lo hacemos presente aquí a través de los sábados norteños de Cantares. Hermoso es compartir y dar gracias a Dios. Y en el resumen de nuestra vida, encontremos que somos inmensamente felices.
y por sobre todo, que Dios está con nosotros. ¿Cómo la ve? ¿Qué le parece? Un saludo y un abrazo aquí en Cantares. ¡Felicidades!

Piña, el tema resumen, Lupe de la Fuente, mi fugitivo, lo tuve que agarrar, oiga, no, si el ranchero sabe cómo echar ese leacho, oiga, y echar la mangana, claro que sí. Ranchero, les mando, dice ranchero, no muevan el hambre tan temprano, saludos para todos, donde quiera que te encuentres, ranchero, gracias por acompañarnos en esta bonita mañana, y sonando fuerte, y súbale que dé miedo, claro, a través del programa de la Alegría Evangélica. Lidia Ontiveros, este tema también es compartido con usted, con su familia, con mi amigo Juan Ontiveros, Dios lo bendiga, si puede ponerme un canto especial, ¿qué canto más especial? Y habla el resumen de nuestra vida, así es de que usted en ese resumen, para su nietecito mayor, Liam Reina Ontiveros, que hoy cumple sus 8 años, mi precioso mijo, ay, ay, ay, así me dice mi esposa, mi precioso, mira qué bonito se siente, escucharlo con un mensaje de usted y compartirlo, bueno, pues el saludo aquí a través de Cantares, claro que sí. Brisa Hernández, bienvenida, ¿cómo ha estado? ¿Cómo amaneció? Hace ratito estaba hablando de usted, Brisa, para preparar unos frijolitos charros, como la ve desde ahí. Mimi Silva, Dios me la bendiga. Mingo Rodríguez el Palomo, aquí en Reynosa, Tamaulipas, bendiciones. Diana Ojeda, en lo más alto de la montaña, allá en la Purísima, ahí vecino de Iturbide, Nuevo León, le mando el saludo y qué bueno que nos está acompañando. Ve a mi amigo y sobrino Javier Ramos. Oye, Javier, ¿madrugaste? ¿Te caíste? Vas a un partido de fútbol y qué bueno, pero por sobre todo, qué bueno que estás aquí conectado y acompañándonos. Alicia Peña desde Huéslaco se hace presente escuchando la programación. El día de hoy estoy agradecido, estoy bendecido y doy gracias a Dios en esta mañana por el patrocinio de Fernando y Rodbel. Aquí hemos compartido temas con sabor a septiembre, mes de la patria. Tema, celebrando el cumpleaños de la semana y los cumpleañeros del día de hoy, aquí con Fernando de su propia inspiración. Héctor Cavazos dice, Vitoriano, soy el pastor Héctor Cavazos. Saludos, necesito el himnario de Cantares, estoy en Ebenezer de los Metodistas en Reynosa también. ¡Ay, mi amigo Héctor! Héctor, hoy es pastor de la Iglesia Metodista Ebenezer aquí en Reynosa. A ver, aquí lo tengo, mira Héctor. En un mes ya lo mandamos, ya están haciendo el formato. Haciendo el formato en la imprenta, se va a llevar a cabo y van a realizar este himnario de Cantares. Me platicó la hermana Elvira, a quien le mando un saludo y agradezco que me hayan mandado un saludo en nombre de ella. Lo recibí y qué bueno que nos estás acompañando a esta hora de la mañana. El pastor Héctor y su servidor Vitoriano fuimos de la época de aquellos años, oiga, de las ligas de jóvenes, en el cual nos reuníamos las iglesias metodistas en Reynosa, Tamaulipas, nos juntábamos una vez al mes, y luego cuando había las confraternidades, no hombre, muchos recuerdos, ahí Héctor era de la iglesia Emanuel, allá en la colonia Las Cumbres, su servidor aquí de la colonia Ampliación Rodríguez, no hombre Héctor, ya me hiciste recordar mucho, te voy a ir a visitar Héctor, te voy a ir a saludar, nos vamos a tomar un refresco, un cafecito y encantado de la vida. Y te doy la bienvenida en esta bonita mañana. Vitoriano, ¿me puedes complacer con el canto Bástate mi gracia? Con Martín y Blanca, por favor, gracias. Jesús Hernández, mi amigo, en Ciudad Victoria. Amén, gloria a Dios, saludos. Aquí estamos escuchando y compartido. Buenos días, Vitoriano, escuchándote como siempre. Saludos y bendiciones. Ricky Rodríguez, Dios lo bendiga, Vitoriano. Aquí escuchando Cantares, bendiciones para su familia. Ricky Rodríguez, me suena. A ver, Ricky, dime en dónde mero nos estás escuchando. Dime, estoy acá en Linares. Ay, si andas en Linares, de seguro has de andar por ahí por la iglesia Hechos 16:31. A ver, coméntame. Bueno, dame tu mano. Qué bonito tema que le voy a compartir en esta bonita mañana, agradeciendo el patrocinio y de su propia inspiración de Fernando Gran Linaje. 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

Qué bonito tema con Fernando Gran Linaje, dame tu mano y Jesús va con nosotros, claro que sí. Un saludo, gracias Fernando, muchas gracias porque estos temas traen bendición a nuestra vida y gracias por compartirlo con nosotros y aparte, gracias por unirte al patrocinio a ti y a Rodbel en esta mañana de los sábados norteños de Cantares. Un saludo y gracias y vamos a continuar con más. Y continuamos con más porque se acercan actividades en los días últimos de este mes de septiembre. Ándale, Min, que te voy a acompañar y se me está antojando.

0: Muy buenos días, les saluda la voz de Mina aquí en Cantares una vez más para traerles nuestras actividades. Tenemos una invitación muy bonita en la Alianza de Pastores de Río Bravo. Nos ha hecho una cordial invitación para estar con ellos el lunes 28 de septiembre. El tema va a ser paternidad que activa destinos. Vamos a estar en la Iglesia Familia Adonai. La dirección es Mariano Magallán 209, Colonia Juan Báez Guerra, en Río Bravo, Tamaulipas. Para más información pueden llamarle al Pastor Carlos al 899-157-2340 o a su servidor 956-336-9851. Recuerden, estaremos el lunes 28 de septiembre en la Alianza de Pastores de Río Bravo. Nos ha hecho la invitación para estar con ellos ahí en la Iglesia Familia Adonai. Espero que hagan planes y nos acompañen. Dios ricamente me los bendiga.
1: Ahí escuchamos esta invitación que nos hace Min próximamente en la Alianza de Pastores de Río Bravo, Tamaulipas. Y ya se acerca la próxima semana el aniversario de Cristo, el camino a la vida, 29 aniversario, con la participación de varios grupos musicales: el grupo Betel, Julio Zavala, Cruz Miguel, Tino el Mensajero de Cristo, Julián Palomares y Moriá, de por allá de Edinburgh, Texas, el sábado 19 a las 6 de la tarde en los patios de la iglesia, Templo Jerusalén. Ahí en los patios se llevará a cabo este evento, llevando el mensaje de la palabra de Dios. Ben Piña, el saludo y la invitación para todos ustedes en esta bonita mañana aquí a través de Cantares. No se les olvide, el día de mañana en Unidos en la Visión, nuestra gran fiesta mexicana.

en bien de la humanidad. Así es de que les invitamos para que participe, apoye y váyase en ayunas, porque ahí va a haber menudito, flautas sincronizadas, elotes, aguas frescas, refrescos, aguas y muchas cosas más. Y aguas con el agua, claro que sí. Venga, acompáñenos y participe. 2119 East Montecristo, mañana domingo a las 5 de la tarde. Y en la mañana los esperamos a la escuela dominical en punto de las 10 de la mañana, ahí donde son pastores Ben y Mona Piña, quien estará llevándonos el mensaje de la palabra de Dios mañana domingo. Y mañana domingo, aquí en los micrófonos de Cantares, estará el pastor Isaías Chayito Vallejo, encantado de la vida, quien también les va a hacer la invitación, porque el día de mañana en el Templo Betel de la Campirana Colonia Benito Juárez van a tener también su fiesta mexicana. No, sí, esos colores de verde, blanco y rojo. Váyase preparando su playera, su blusa, el vestido de todas las damas. No, sí, esta celebración que se ponga bonito. El pastor Misael García, pastor de la iglesia Hechos 1631, en Linares, Nuevo León, le doy la bienvenida. Buenos días. El saludo lo hacemos presente a todos aquellos que nos están acompañando a través de las ondas radiales de la 103.fm, allá escuchando Radio Misionera Yiré. Buenos días, Ramiro Guerra González. Dios lo bendiga, Vitoriano. Saludos desde Los Guerra, Tamaulipas. Ricky Rodríguez, soy de Vallehermoso, de la iglesia Rosa de Sarón, con los pastores Ramón Ibarra. ¡Uy, no más, Ricky! Pues un saludo. Al ratito, saliendo y terminando, nos vamos para allá. Ahí somos vecinos. Ya, yo tú en Vallehermoso y yo en el poblado El Realito. ¿Cómo la ves? Bueno, pues es un gusto poderte saludar y a ver cuándo tengo el gusto de conocerte. El pastor Apolinar Vázquez, allá en lo más alto de la montaña. Saludos y bendiciones, siervo, ya compartido a través de Radio Getsemaní de Tula, Tamaulipas. Saludos, familia. Síganse gozando y disfrutando aquí a través de los sábados norteños de Cantares y complaciendo, sí, complaciendo a la gran familia. ¡Ánimo! De la inspiración de Ezequiel Olivares, aquí hacemos presente a Martín y Blanca. Bástate mi gracia.

áreas de nuestra vida. Pero, mi Dios, aumentanos la fe y confiando más en ti. Almadelia Cantú Prado, será del, pues dice que es de China y se me hace que es de los Prados de por allá de Nuevo León. Bueno, pues un saludo. Elisa Carrizales, hermoso canto, Dios le bendiga. Bendecido día para todos, gracias Almadelia. Victoria Guzmán se hace presente, Lupe Ramírez Lerma también, son todos los que tengo. Bueno, acá tengo a Sonia Navarro, a Nachi Lira también, a Esmeralda Soto. Gracias, muchas gracias a ustedes por acompañarnos el día de hoy. Yo le invito para que oremos, para que sigamos unidos como pueblo de Dios en oración, intercediendo, dando gracias a Dios por sobre todo por las bendiciones que recibimos, pero también pidiendo por aquellos que nos presentan una petición, así como Elizabeth Zamora, que está pidiendo por su hijo, que el martes va a ser intervenido quirúrgicamente. Les saludo con mucho gusto, su servidor Vitoriano. Hoy en la noche, yo le invito, acompáñeme una vez más, porque los sábados norteños por la noche tiene invitados, sí, invitamos a Grupo El Rapto, invitamos a quién más, a Mariano Pérez una vez más, pues también, a María de los Santos, también le invitamos a la Generación de Jesús, la Tribu de Judá, Blanca y América, y muchos más invitados hoy por la noche. Su saludo, su comentario y su petición, el canto que usted desee escuchar, aquí lo estaremos recibiendo. Primero Dios, hoy por la noche desde...

0: Gloria a Dios. La palabra del Señor, imagínate, vamos a hablar acerca de los planes de Dios, acerca lo que Dios quiere de nosotros. Y bueno, imagínate cuando el mapa de Dios, imagina un mapa. El mapa no coincide, digamos que tú tienes un plan de ir a un determinado lugar, pero tú tienes a tu familia y tu familia dice, es que yo quiero ir para el norte. Y tú dices, pero es que yo quiero...
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2: Son las 7:00. 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

0: las 7 y 13 minutos.
1: Amén, gloria a Dios. Que Dios nos bendiga hoy en este día, mis hermanos. Aquí el servidor Alberto les saluda una vez más. Aquí en las cabinas de Levantas con Mensaje de Poder. Vamos a orar para el inicio de esta programación. Padre Celestial, te damos gracias en esta mañana. Gracias por el privilegio de venir, de estar aquí en las cabinas de nuevo, Señor. Gracias por el cuidado en el camino, por la protección, de poder levantarnos en esta mañana. Señor, te damos la honra y la gloria por las fuerzas, tu compasión, Señor, que son nuevas cada mañana, Señor, tu fidelidad, Señor. Gracias, te exaltamos, te alabamos, te glorificamos hoy en esta mañana, Señor, tu presencia que está aquí en este lugar ya, Señor, y en cada casa, Señor, en cada hogar, en cada trabajo, donde estén en el mueble, donde estén oyendo ahorita en esta mañana, Señor, ahí estás tu presencia también, Señor, y te alabamos y glorificamos en este día, Señor. Yo me voy para un lado para invitar al invitado de honor, el Espíritu Santo, para que vengas y hables primeramente a mi vida y a la vida de cada persona por medio del canto, Señor, por medio del consejo de la palabra de Dios. También te pido, Señor, por cada persona que está escuchando hoy en esta mañana, Señor. Usted conoce sus necesidades, sus peticiones. Y en esta mañana, Señor, hablamos que su palabra, su bendición, su protección, su paz esté sobre cada persona, Señor. La sanidad en el nombre de Cristo Jesús, Señor, para aquellas personas que estén pasando por una enfermedad, Señor, ya sea física o espiritual, Señor, hablamos sanidad en el nombre de Cristo Jesús. Liberación, Señor. Restauración.
0: Son las 7 y 15 minutos.
1: De esta manera seguirás obrando, Señor. Confiando en ti, confiando en tu palabra, confiando y poniendo puestos los ojos en ti, Jesús. Solo en ti. Dándote gracias por todo lo bueno que has sido con nosotros en estos días, esta semana. Todo lo que sucedió durante la semana, Señor, te damos gracias por tenernos hasta que nos has guardado hasta aquí, Señor, y nos seguirás guardando. Cierra todas las puertas, Señor, que deben estar cerradas, Señor, y abre las puertas de bendición para tu pueblo, Señor, en esta mañana, Señor, nomás de venir a ti, de humillarnos delante de ti, Señor, glorificarte a ti, Señor. Gracias te damos, Señor, que tu paz, tu amor esté sobre cada persona, tu gracia, Señor, en cada persona en esta mañana, Señor, donde quiera que vayan, donde quiera que estén. Aquellos que van en camino, cuídalos en el camino, Señor, a su dirección, Señor, donde van a llegar.
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1: Cuida de ellos también, te damos la honra y la gloria en esta mañana. Hablamos al norte, al sur, al este, al oeste, Señor, hasta donde alcancen estas señales, Señor. Ata al hombre fuerte de cada ciudad, de cada nación, de cada hogar. Átalo y échalo fuera en el nombre de Cristo Jesús, Señor. Hablamos libertad, hablamos vida en cada familia, en cada ciudad, en cada nación. Que tu palabra, Señor, siga siendo escuchada, Señor. Porque tu palabra dice claramente tu promesa que nunca volverá vacía. Y te damos gracias, Señor, por la bendición que tenemos en ti, Señor. Gracias por lo bueno que eres tú, Señor. Te exaltamos y glorificamos, Señor. Toda la honra y gloria sea para ti en esta mañana, Señor. En el nombre de Cristo Jesús. Amén y amén. Buenos días, mis hermanos. Que Dios me los bendiga a cada uno de ustedes hoy, en este día, en esta mañana. Que la paz y el amor de Cristo esté con cada uno de ustedes hoy, en este día, en esta hora. Aquí su servidor, les mando saludos. Aquí en la programación Ministerio Monte de los Olivos. Y le mando saludos a todos ustedes que nos escuchan ahí en la Voz del Cielo, en la 99.3 FM, y a todos mis hermanos también que nos escuchan ahí en Reynosa, Tamaulipas, en Díaz Ordaz, en la 105.1 FM, a Radio Propósito de Dios, y también en la 99.1 FM Radio Petesta en San Fernando, Tamaulipas, y ahí también en Valle Hermoso, ahí en Aviva 98.9 FM, y también ahí en AXA de Terrazos, San Luis Potosí, en la 92.1 FM Radio Misionera Jireh, con mi hermano Eugenio Hernández Ponce, abarcando más de 90 comunidades. Amén. y a mi hermano Jesús Hernández y Keren Hernández ahí en Zafiro Radio en la 100.5. Saludos a cada uno de ustedes que nos sintonizan desde ahí, y ahí en General Terán también en la 88.3 FM Radio Amanecer. Que Dios me los bendiga a cada uno de ustedes que están sintonizando a través de la radio. Buenos días, y todos aquellos que estén almorzando, desayunando en esta mañana, provecho, y que Dios me los cuide y me los guarde en este día. Amén. Y todos mis hermanos también que nos escuchan a través del internet, ahí en la www.alabanzascomensaje.net y en la voz del cielo 993fm.himtofree.com. A donde quiera que estén escuchando hoy en esta mañana, ahí en el internet, saludos. Buenos días, buenas tardes o buenas noches, donde quiera que estén en sintonía en esta hora. Y también a mis hermanos que están en las aplicaciones de Simple Radio, Tuning Radio.
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1: Mis hermanos aquí en la frontera del Valle Río Grande, que nos escuchan desde Brownsville hasta Mission, La Joya, McAllen, aquí en Alamo, aquí en Weslaco. Saludos a cada uno de ustedes. Gracias por sintonizar. Le mando saludos a mi esposa que está en casa, a mis hijos, a mi madre también que está en casa sintonizando, y a todos en general. Saludos al pastor Quique González también, saludos a él, a la pastora Vira y a toda la iglesia Conexiones para Cristo. Amén. Y también le mando saludos a todos mis hermanos que están conectándose en Facebook. A mi hermana Minga Monsiváis, ahí está sintonizando, conectando, ya está conectada desde temprano. Desde las 7 de la mañana está mi hermana conectada. Y dice, good morning. Brother, all the blessings to you and your family. Gracias, hermana.
0: Saludos. Son las 7:20.
1: Saludos a José Espinosa también. Saludos a mi hermana Benita Pérez, que está sintonizando. Dice, bendiciones. Cristo vive. Corpórate. De Beville, Texas. Amen, hermano. Saludos a usted y a todos que nos están escuchando. También a mi hermana Andrea Barrera. Amén. Buenos días para todos. Gracias por permitirnos despertar. Amen. Damos gracias al Señor y a mi hermano Eugenio Ponce también, que ya está sintonizando y está sonando desde allá de San Luis Potosí. Saludos a él y a todos aquellos que están sintonizando, mis hermanos. Radio Escucha está ahí con mi hermano Eugenio Hernández Ponce. Que Dios me los bendiga a cada uno de ustedes. Y también mi hermana Andrea Barrera dice, Señor Jesucristo, pido porque traigas sanidad a mi cuerpo, de la cabeza, de la planta de mis pies. Amén. Amén, hermano, estamos unidos con usted. Estaremos orando al final del programa también, antes de terminar. Saludos a todos ustedes, gracias por sintonizar. Que Dios nos bendiga a cada uno de ustedes. Y quiero leer aquí en Salmos. Dice la palabra de Dios en Salmos 28. A ti elevo mi oración, oh Señor, roca mía. No cierres tus oídos a mi voz, pues si guardas silencio, mejor sería darme por vencido y morir. Amen. Y sabemos claramente, mis hermanos, que el Señor no cierra sus oídos, que no rehúsa de escucharnos. Él está siempre atento de escuchar al pueblo, de escuchar a aquel que viene y busca de Él. Amen. Él nunca va a rechazar a nadie. Todo aquel que venga buscando del Señor, el Señor siempre está dispuesto ayudarnos. Siempre habrá momentos que quizás no vamos a sentir que nos está escuchando. Habrá momentos que nos sintemos que está muy lejos, que no hay una conexión, pero les digo, mis hermanos, que el Señor está allí. Esto es por fe de anclarnos a su palabra, de anclarnos a su promesa, de quién es Dios para nosotros. Podemos meditar en lo que el Señor Jesucristo hizo en nuestras vidas. Amén. Cuando vino a morir en la cruz, Él pagó el precio. Pero claramente, así como el salmista entramos en un momento de angustia, en un momento de mortificación, algo que viene en nuestras vidas, y queremos que el Señor nos atienda, que nos responda, pero el Señor en veces trabaja en los silencios. Él está obrando, Él sigue obrando, Él nunca lo va a pescar de sorpresa. So, es nomás de confiar, mis hermanos, de seguir confiando, de seguir meditando en Él. Dice el versículo 2, escucha mi oración que pide misericordia. Cuando clamo a ti por ayuda, cuando levanto mis manos hacia tu santo templo. Y el Señor está, mis hermanos, allí escuchando. Y si el enemigo viene y nos viene a implantar en nuestras mentes de que el Señor no está escuchando, que el Señor no quiere escucharte por lo que has hecho, por lo que hiciste. Y si el enemigo trae condenación, y si el Señor Jesucristo trae liberación, el Espíritu Santo trae convicción, y venimos a Él y Él nos libera, Él nos salva de la muerte, del peligro. Amén. Y dice allí más adelante, en el versículo 6, fíjese, dice: alaben al Señor, pues Él oyó que clamaba por misericordia. Durante los versículos anteriores, el salmista, y lo voy a leer para tenerlo en contexto, dice: no me arrastres junto con los perversos, con los que hacen lo malo, los que hablan con sus vecinos amablemente, mientras traman maldades en su corazón. Sin entender, no me pongas junto con ellos, no quiero recibir el mismo.
0: Son las 7 y 25 minutos.
1: Dales el castigo, el 4, que tanto merecen. Mídelo en proporción a su maldad. Págales conforme a todas sus malas acciones. Hazles probar en carne propia lo que ellos les han hecho a otros. Y si sabemos, mis hermanos, que el Señor, Él no, nada lo pesca por sorpresa. Lo que el Señor quiere de nosotros es que tengamos un corazón de amor, que amemos así como el Señor Jesucristo ama, que tengamos el mismo amor del Señor de orar unos por nosotros, orar por nuestros enemigos, no de odiar, sino amarlos, no en nuestras fuerzas, no con lo que nosotros entendemos, sino en el amor de Cristo, en Él, en su amor. Él es el que nos da ese amor. Nos dejamos ir nosotros para un lado y dejar que el Señor comience a gobernar nuestras vidas y mostrar el amor de Cristo. Recuerden lo que dijo Jesucristo en la cruz: perdónalos porque no saben lo que hacen. Él nunca los maldició, Él nunca dijo nada contra ellos. Igualmente, Él quiere que nosotros solamente nos concentremos en Él. Que Él tenga misericordia, que Él tenga misericordia de aquellas personas, que quizás harán cosas viles, que maltratan, que abusan. El Señor se encarga de todo eso. Él es el que trae, Él es el que toma venganza, no nosotros. Él nomás quiere que nosotros estemos buscando más de Él, buscando de su presencia, buscando de su palabra, de que nos traiga paz, nos traiga gozo, nos traiga entendimiento de las cosas que no entendemos. Y aquí dice:
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1: Por lo tanto, Él los derrumbará y jamás serán reconstruidos. Y el Señor se encarga de todo eso, no nosotros. Nosotros, el Señor nos dice: amar a tu prójimo, amar a tu enemigo. Es difícil de amar a tu enemigo. A mí lo obvio es de odiar, de no querer. Y no quiere, no me malentiendan tampoco, no es de hacernos amigos, no. De amarlos en el amor de Cristo, ponerlos en la mano del Señor y que el Señor se encargue de ellos, no nosotros. Nosotros seguimos adelante, alabando al Señor, buscando del Señor, y no dejar esas distracciones que el enemigo quiere que tengamos en nuestras vidas, de distraernos, de enfocarnos en aquello y de dejar de enfocarnos en el Señor. Y el 6 dice, alaben al Señor, pues él oyó que clamaba por misericordia. Y el 7, ahí es donde quiero llegar, el Señor es mi fortaleza y mi escudo. Confío en Él con todo mi corazón. Me da su ayuda a mi corazón, se llena, me da su ayuda y mi corazón se llena de alegría. Prorrumpo en canciones de acción de gracias. Y si aquí ya vemos donde el salmista viene y tiene paz, seguridad en lo que el Señor va a hacer. Y su enfoque regresa al Señor. Claramente le damos todo al Señor, le damos las peticiones que tenemos, le oramos, le damos todo eso. Pero ya cuando lo hacemos, mis hermanos, aquí nos está enseñando, dejarlo en el altar, dejarlo allí, dejar toda carga y dejar que el Señor se encargue de eso. Y después nomás, así como el salmista dice, alaben al Señor, porque Él oyó su clamor por misericordia. Y el Señor dice, el Señor es mi fortaleza y mi escudo. Ahí ya está confiando y ser, y la certeza de que Él es su fortaleza, Él es su escudo, confío en Él con todo mi corazón. El Señor le da fuerza a su pueblo, es una fortaleza segura para su rey ungido. Amén. Dice 9, salva a tu pueblo, bendice a Israel, tu posesión más preciada. Guíalos como un pastor y llévalos en tus brazos por siempre. Y es lo que el Señor hace para ti y para mí, que nos guía, que nos bendice. Él es nuestro pastor, Él es el que nos cuida. Y es nomás de darle todo a Él y regresarle todo a Él. Y los animo con esto, mis hermanos.
0: Son las 7:30.
1: Para traer toda petición, vienen momentos difíciles, vienen momentos de dificultad, de que no oyemos del Señor, que no hay respuesta, pero confíen que el Señor está allí. Él nunca ha dejado, rehusado o reprochado o no querer escucharlos. Ahora, si estamos muy lejos de Él, obviamente Él viene y nos busca, así como Él busca la de las 99, las 100 ovejas, una se distrae y va y la busca a Él. Va y la trae. Nadie está afuera, nadie está exento de la misericordia, del perdón del Señor. Todos tenemos acceso a su trono. Es de clamar a Él, ahí donde estamos, ahí donde se encuentra, clamarle al Señor y Él va a responder. Amén. Saludos a todos ustedes, gracias por sintonizar en esta mañana. Saludos a todos mis hermanos en este día, y ya estamos en el mes de septiembre. Y ahorita voy a poner un canto para escuchar y después vendremos con más de la palabra de Dios. Amén. Aquí los dejo con este canto y regresaremos con más en breve.

0: Amen. Amen. Ahí escucharon ese canto. Querer florecer. Amen. Donde quiera que el Señor nos utilice, donde estemos, el servicio que le damos al Señor, se lo damos con todo el corazón, y es la obediencia en lo que hacemos para el Señor. Y el Señor solo, Él va a ver, Él ve la cualidad de cómo somos, Él ve el corazón, y es lo que Él mira, es lo que se enfoca. Amen. No, muchas veces nosotros nos vamos por la mirada, lo que uno está haciendo, lo que uno, dónde se encuentra. Amen. Pero es cómo lo estamos haciendo, en las intenciones del corazón. Si es para honrar al Señor, el Señor va a honrar a esa persona como si fuera el presidente de Estados Unidos. Amen. Él no mira como nosotros miramos, mis hermanos. Y le damos gracias al Señor. Como el Señor nos usa. Ese es un misterio. Y es nomás, Él nomás pide obediencia de nosotros. Y es lo que Él quiere de cada uno de nosotros. Obedecer su palabra, sus mandamientos. Y buscar su voluntad. Amén. Saludos a todos ustedes, mis hermanos. Gracias por sintonizar en esta mañana. Hermanos, saludos a... mi hermana Lina Montoya, mi hermana Luis Besó Celial, manda saludos y bendiciones. A mi hermana Dalia González, mi hermana Diana Ojeda Rodríguez, saludos. Y también mi hermana María Guadalupe Saucedo, saludos a ustedes. Y también le mando saludos a mi hermano y hermana Tony y Laura Botello, a mi hermano Manny, hermana Sandy también, saludos a ellos. Que Dios nos bendiga. Ya soy mejor en el Facebook. Estoy transmitiendo del mío. Nomás que el volumen estaba un poco bajo, pero ya, gracias a Dios, ya se compuso. Siguiendo adelante, mis hermanos, quiero compartir con ustedes hoy, en esta mañana, hablando del gozo del Señor, que es nuestra fortaleza. Amén. De dejar, deja tu tristeza, dejar todo al Señor. Y es muy fácil decirlo. Muchos dicen, sí, es fácil decirlo cuando no estás pasando por algo. Y sí es fácil decirlo, porque es más fácil decirlo que tomar acción en lo que decimos. Pero te digo esto, que con el Señor nunca vas a fallar. El Señor nunca te va a fallar. El Señor siempre va a traerte aquello que necesitas en ese momento. La restauración, el gozo, la paz. Él se encarga de darnos eso. Yo lo que quiero hablar hoy en este día, todo lo que está sucediendo, todo lo que estamos viendo en las noticias, lo que está aconteciendo alrededor del mundo, aquí en Estados Unidos, donde en cada lugar todos pasamos por una lucha, una prueba en lo personal, y también en la nación vemos lo que está pasando en el mundo, y a veces eso nos trae mortificaciones, nos trae temor. Pero hay que recordar que tenemos a alguien a quien podemos acudir, y nosotros sabemos de él, sabemos quién es. Pero hay muchos que no conocen de él, hay muchos que buscan la verdad, quieren buscar y quieren hallar, anhelan de conocer que la verdad, el por qué estamos aquí. Quieren llenar ese vacío, pero en veces van a los lugares equivocados, que son llenados por esas cosas, pero al final hay un vacío de nuevo. Siempre va a haber un vacío, y el único que llena ese vacío es el Señor Jesucristo. Amén. Y esa es la obra que el Señor nos ha dado nosotros, de ser embajadores en nuestra comunidad, en nuestra familia, de llevar las buenas nuevas, de hablar de lo que el Señor es, las promesas del Señor, de orar unos por nosotros. Amén. Muchas de las veces lo que necesita una persona es una oración. Y en esa oración
1: Son las 7:40.
0: Escuchado el Señor. El Señor empieza a obrar. Y si la obra, el trabajo es el Señor, el Espíritu Santo es el que se encarga de llevar a cabo aquello que es necesario para cada uno de nosotros, de venir a acercarnos a Él. Y si el trabajo que nos ha dado Él es de orar, de hablarles lo poquito que le hablemos, y el Señor se encarga de lo demás, es de sembrar, ponerle agua a la semilla, y el Señor, por medio del Espíritu Santo, empieza a obrar en esas personas, empieza a obrar de que vengan y busquen de Él, que si hay un Dios que existe. ¿Cuántas personas, cuántos testimonios no he escuchado yo de personas que se quieren quitar la vida? Y muchos dicen: Señor, si ahorita me llamas o me respondes, no me quitaré la vida. Y de repente llega alguien y les dice que Cristo te ama, les dan algo de la palabra de Dios, y ellos reciben ese mensaje, reciben esa confirmación de que el Señor escuchó. Si el Señor, no se trata de tener mucho estudio, de tener mucho entendimiento. Lo que usted tiene hoy en este día, lo que el Señor le da, por poquito que usted lo mire o mucho, eso el Señor lo utiliza para traer la cosecha. Él se encarga de la cosecha, Él se encarga de traer los números, de traer los frutos. Es nomás de nosotros de ser obedientes. Y algo que quiero hablar hoy es el gozo del Señor. Amen. Es nuestra fortaleza. Ahí en Isaías 43, versículo 18 al 19, dice la palabra de Dios.
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0: Aquí claramente dice: no se acuerden. Tenemos memoria, mis hermanos. Hay memoria de las cosas que sucedieron en el pasado. Hay memorias de cuando uno, en su cuerpo físico, un ejemplo, tienes una, te cortas o te lastimas y te queda la cicatriz durante el proceso de que está tierno y está fresco la herida, pues hay dolor. Pero de pronto ya se sana la herida y te queda la cicatriz, ya no hay dolor, pero hay un recuerdo, hay una memoria de lo que sucedió. Y todos tenemos, yo tengo aquí uno en mi brazo donde este cicatriz me pasó cuando estaba joven, con un martillo que le pegué a un fierro y saltó en un pedazo y me rajó aquí en la mano y quedó la cicatriz. Y recuerdo, pero ya no tengo el dolor. Y sí, hay recuerdos del pasado, hay recuerdos, y el enemigo quiere traer el recuerdo del pasado para traer la condenación. Pero ya no nos debe de causar dolor, porque el Señor borra todo el pasado. Cuando venimos a Él ya no hay. Ya no hay recuerdo, ya no hay un archivo en tu nombre, en tu archivo. ¿Por qué? Porque el Señor, por medio de la sangre de Cristo Jesús, fue lavado, fue limpiado, y ya no está eso ahí. Está la memoria, pero ya no hay dolor, ya no hay nada. So aquí dice: no se acuerden de las cosas pasadas, ni consideren las cosas antiguas. He aquí yo hago una cosa nueva, pronto surgirá, no la conocerán. Otra vez les haré un camino en el desierto y ríos en la sequedad. Y si el Señor viene a hacer lo imposible posible, donde no hay camino, Él abrirá un camino. Y donde hay, no, hay sequedad, el Señor trae un río. Hablando en lo espiritual, Él trae renovación, Él trae restauración, liberación para tu vida y para mi vida. Si Él dice: he aquí yo hago una cosa nueva. Y Él quiere hacer eso nuevo en tu vida. Quiere rehacer eso en tu vida, algo nuevo. El propósito que Dios tiene para tu vida, Él quiere traerlo para que vengas y conozcas de su voluntad, conozcas de lo que Él tiene para ti. Efesios 4:22 dice: con respecto a su antigua manera de vivir,
1: Son las 7:45.
0: La manera antigua, lo que éramos antes. Despójese del viejo hombre que estaba viciado por los deseos engañosos. Ahora, siempre va a estar esa tentación, siempre va a estar eso en nuestras vidas. Va a haber temporadas. Y si venimos al Señor Jesucristo, nos libera de todo eso. Hay salvación, hay toda opresión, todo aquello, toda carga que tenías del pecado, todo el Señor te lo quita. Y eres lavado por la sangre de Cristo y eres una nueva criatura. Pero esa antigua manera de vivir siempre viene a querer a salir de nuevo. Y eso lo trae el enemigo. Trae para implantar en tu mente aquella manera que vivías, aquellas cosas que quizás eran atraídas a ti. Pero se trata de nosotros hacer de nuestra parte. El libre albedrío de nosotros de escoger, de seguir insistiendo de vivir de esa manera en el pasado o buscar del Señor lo que el Señor está haciendo, lo que el Señor sigue haciendo en tu vida. Y lo que el libre albedrío de nosotros de escoger, de seguir insistiendo de vivir de esa manera en el pasado o buscar

0: Y es lo que el Señor, y por eso que dice en Efesios Pablo, con respeto a su antigua manera de vivir, despójese del viejo hombre que está viciado por los deseos engañosos. Es de nosotros decirle no y decirle sí al Señor. Pero, dice el 23, pero renuévense en el espíritu de su mente. Y 24, y vístanse del nuevo hombre que ha sido creado a semejanza a Dios en justicia y santidad de verdad. Si tenemos de elegir querer vivir toda la manera antigua, de pensar de igual como antes, o de seguir vistiéndonos con la nueva vestidura que el Señor nos dio, renovar en el espíritu de su mente, de decirle no a ese pensamiento, tomarlo cautivo y dárselo para atrás al Señor, entregárselo a Él y decirle: Señor, aquí te entrego esto. Porque lo que sucede es que cuando uno se carga ese pensamiento y lo traes en tu mente, empieza a crecer. Empieza a crecer eso. Lo estás alimentando. Es algo que no rehusaste, que no le entregaste al Señor. Y el Señor es un caballero, Él nunca va a venir y tomar algo que no le das a Él. Y Él nunca te va a dar nada si no se lo pides. So, está en nosotros de entregar de todo aquello que cargamos y dejar que Él tome control y que Él venga y te traiga aquello que necesitas, que es la paz, el gozo, la fortaleza en el Señor. Y si hablando de la fortaleza, es una fuerza y vigor, defensa natural que tiene un lugar opuesto por su misma situación. Y si el gozo es un regalo de Dios, cada persona experimentará la felicidad en el mundo, en algún momento y en algún nivel. Solo aquellos que están bien con Dios pueden experimentar verdaderamente la verdadera alegría. Y si en el mundo vas a hallar felicidad, pero son distintos y son felicidades temporales, no son para siempre. Pero cuando estás con
1: Son las 7:50
0: en nuestras vidas, vengan los tiempos difíciles, tiempos de paz, vas a experimentar verdaderamente la alegría que el Señor ofrece. ¿Qué significa el gozo del Señor? Es la alegría del corazón que proviene del corazón, de conocer a Dios, de permanecer en Cristo. Fíjense. Es por cuando tenemos ese gozo del Señor, es cuando permanecemos en Él, conocemos el corazón de Dios, venimos a Él y permanecemos en Él. ¿Y cómo permanecemos? Cuando le entregamos todo a Él, seguimos confiando en Él, le damos todo lo que cargamos y nos desahogamos con Él y todo es entregado. Y algo que quiero comentar, un ejemplo. Cuando uno está en oración con el Señor y le está confesando todo aquello, porque muchos dicen, si confiesas aquello, el enemigo va a escuchar y se abre la puerta. Pero eso cuando estás afuera de la presencia, la cobertura del Señor, cuando uno habla por su propia cuenta. Pero cuando vienes al Señor y vienes y lo buscas y estás en su presencia, eres tú solamente y el Señor. Y hay una protección donde todo aquello que usted o yo estamos dándole al Señor, aquellas cosas que tenemos batallas, que tenemos tentaciones que vienen y no queremos tenerlas, cuando se las entregamos al Señor en oración, hay una protección donde nomás está usted y yo hablando con el Señor y nadie más está escuchando. ¿Por qué? Porque es como, si se recuerdan un ejemplo que he dado, ¿se acuerdan los teléfonos públicos que había antes, que estaban en un...

0: en un cajón que te metías y cerrabas la puerta para que nadie no escuchara las conversaciones que tenías. Igualmente, es un ejemplo. Cuando hablas con el Señor, haz de cuenta que estás en ese lugar y en ese cajón del teléfono y estás hablando con el Señor y nadie más está escuchando. Por eso, cuando uno ora y le da todo al Señor, es cuando uno le está hablando, es usted y él, una relación. Y digo esto porque voy a la palabra de Dios, donde recuerdan cuando vino Satanás y le dijo al ángel Miguel que dónde estaba el cuerpo de Moisés, que quería saber dónde lo habían enterrado. Y si cuando lo enterraron a Moisés, no lo enterró personas, el Señor se encargó de él. Él sabe dónde lo tiene, nadie más sabe. Aún el enemigo no sabía y no sabe, pero él quería saber dónde estaba el cuerpo para que le dieran para hacer lo que él quería hacer. Pero el ángel Miguel lo reprendió. Y ahí me di cuenta de que el Señor se encargó se preocupó de cuidar de Moisés y ponerlo en un lugar donde nadie sabía. So, aún el enemigo no sabía dónde está y no sabe dónde está enterrado. So, cuando uno viene y le ora al Señor, mis hermanos, amigo, y le estás dando al Señor aquello que te cargas, no hay nadie más escuchando, solamente tú y el Señor. Por eso el Señor Jesucristo dice: venir a mí todo aquel que esté cansado y trabajado, y yo le daré descanso. Eso es algo para entender y ver que cuando uno está orándole al Señor, es una conexión privada entre usted y el Señor. Nadie más está escuchando, solamente ustedes. Y es nomás de seguir confiando y dándole todo al Señor. Hay muchas tristezas causadas por diversas situaciones, como le he dicho, en nuestras vidas. Tenemos momentos de tristeza, momentos de alegría, momentos de gozo, momentos de paz y muchas más cosas. Muchos buscan de borrar sus tristezas con cosas temporales en nuestras vidas. Y aquella persona que no conoce al Señor, aquella persona que no ha venido a conocer las promesas, y por eso es muy, muy importante nosotros como hijos de Dios que seamos instrumentos que el Señor quiere utilizar para aquellas personas que no saben qué hacer, porque nosotros estábamos en ese lugar en un tiempo, recuerden, antes de venir al Señor Jesucristo. Nos encontrábamos en lugares donde queríamos llenar nuestra tristeza, depresión, sea lo que sea que estamos pasando, con cosas temporales en esta vida. Y enfocándome en la tristeza nos hace enfocar, si la tristeza nos hace enfocar en de que estoy así por algo que yo causé. El enemigo viene y comienza a orar en nuestras vidas, comienza a meter, implantar en nuestras mentes duda de que estamos, que le estamos fallando al Señor, que estamos haciendo algo que no debemos, y es lo que viene a ser, viene el enfoque. Y crece ese pensamiento y crece y empieza a gobernar tu vida, tu mente, tu vida, y es todo lo que ya piensas. Y muchos llegan a un lugar donde quieren quitarse la vida, porque estoy aquí, mejor es no estar aquí. Y reprendemos ese espíritu de muerte en el nombre de Cristo Jesús. Y es bien importante de venir de estar atentos en nuestras vidas personales y atentos de las personas a nuestro alrededor y decirle al Señor que el Señor nos indique. Señor, indícame, Señor, si hay una oportunidad, ¿a quién le voy a hablar? Y el Señor se va a encargar de hacer eso. Es por fe. Es por fe, mis hermanos. ¿Y qué viene siendo la tristeza? Es aflicción, amargura, angustia, ausencia, desaliento, desconsuelo, soledad, trastorno, tribulación. Todo eso causa tristeza. ¿Y de dónde viene la tristeza? Y la respuesta es el pecado. Y la palabra de Dios habla de la caída del hombre en el jardín y las consecuencias de nuestras elecciones, nuestras decisiones. Dice como Romanos 5:12, dice, por lo tanto, como el pecado entró por un hombre y por un hombre, y por el pecado la muerte, así la muerte pasó a todos los hombres, por cuanto todos pecaron. Todos necesitamos del Señor, todos necesitamos de su palabra. Todos necesitamos de la salvación del Señor Jesucristo. Y si de acuerdo a este versículo, nadie de nosotros tenemos esperanza en nuestras fuerzas. Nadie tiene esperanza. Porque si lo hacemos, queremos hacer nosotros mismos, no podemos. No hay manera, no podemos. Hay un tiempo de alegría, un tiempo de paz, pero es en tus propias fuerzas. La única solución es Cristo Jesús. Él es el que te puede llenar, Él es el que te puede dar la solución. Él no te puede dar, te da la solución a los problemas que tienes. Es de confiar en Él. Y si en el libro de Gálatas nos habla de los frutos del Espíritu, y voy a dar lo positivo y lo negativo, amén, de cada fruto. Y si el Señor nos da los frutos del Espíritu, es amor, amén. Y lo contrario es el temor, odio y indiferencia. El Señor nos da gozo. Y en el mundo hay tristeza.
1: Un rico miró por su ventana y vio a un hombre pobre sacando algo de la basura. 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Mientras tanto, el enfermo en el hospital vio pasar una camilla con un cuerpo debajo de una sábana y dijo a sí mismo, gracias a Dios, estoy con vida. Solo el muerto.
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3: Son las 8:00.
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3: Hay muchas historias, hay muchos ejemplos en los evangelios donde personas que no esperaban que Jesucristo se detuviera a hablar con ellos. Zaqueo era uno de ellos. La mujer samaritana. ¿Por qué? Porque el Señor escuchó sus oraciones, sus peticiones, sus anhelos. Pero está de que nosotros vengamos a Él. Y el Señor viene en su misericordia, aún viene y nos habla, y en veces rehusamos de escuchar y no nos acercamos, nos alejamos aún más. Pero eso es trampa del enemigo. El enemigo nos quiere tener alejados. Y sí, el 24, hasta ahora nada habéis pedido en mi nombre. Mientras no lo pidas en su nombre, el Señor no va a escuchar, porque pues no le estás pidiendo nada, pero por eso dice.
4: Son las 8:13.
3: Se haya cumplido. Fíjense, el gozo. El gozo del Señor, no el gozo de uno, el gozo que el Señor nos da. El gozo de su presencia, de que somos escogidos por Él. Es de venir con un corazón contrito y humillado y pedirle que te llene ese vacío. Y si tu tristeza la convierte en gozo. Ahí lo pueden leer en Salmos 35, versículo 5. Y si no, solo te cargas un mal espíritu. Cuando te cargas algo que te causa dolor y lo consideras como una herramienta útil para seguir viviendo y salir adelante. Hablando del ejemplo de que muchos dicen, esto me ha llevado a sobresalir. Algo que pasó en el pasado que te trajo como un enojo, un odio por lo que pasó, y por esa razón ahora vives mejor y piensas que la vida que llevas te mejoró por aquella actitud, por aquella manera de ser. Pero no. Y si solo te cargas un mal espíritu que te causará frutos de mal actitud, de enojarse con los que están cerca de ti. Y si el enemigo te planta algo que quizás piensas que es un beneficio, que tú lo estás haciendo de acuerdo a tus fuerzas, y Él te va a dejar que pienses que tú lo estás haciendo tus fuerzas, pero en realidad Él es el que está trabajando detrás de todo, y los frutos que salen son frutos de malicia. Pero cuando vienes y le entregas todo,
4: son las 8:15.
3: El Señor en cambio te da gozo, te da paz, dirección, abre tus ojos y te llena de amor para que sigas adelante con alegría y paz. Y aquellas bendiciones que según tú ves como bendiciones ahorita, el Señor te las multiplica aún más. No sabemos. Está nomás de venir a Él, confiar en Él. Y si Juan 8 dice, Jesús le respondió, en verdad les digo que todo el que comete pecado es esclavo del pecado. Y el esclavo no queda en la casa para siempre. El Hijo sí permanece para siempre. Así que si el Hijo los hace libres, ustedes serán realmente libres. ¿Se fijan? Es de venir a entregarle todo a Él. No dejar que cargar esa actitud, porque no se está haciendo, no es beneficio para ti. Nomás haz una reflexión en eso.
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3: Le respondes, ¿de qué manera obras? Ahora, si no quieres reflejar en eso y piensas, no estás equivocado, eso ya está en ti, en la persona. Pero si realmente andas buscando ese cambio, realmente andas buscando de ser llenado de paz, de gozo, reflexiona en cómo has actuado viviendo de esa manera. Y aquí claramente dice el Señor, y el esclavo no queda en la casa para siempre, porque y el hijo sí permanece para siempre. ¿Por qué? Porque Jesucristo te hará libre y serán realmente libres. Y si Romanos 6:6 dice, sabemos que esto, que nuestro viejo hombre fue crucificado con Cristo para que nuestro cuerpo de pecado fuera destruido, a fin de que ya no seamos esclavos del pecado. Amén. Y si esto es por fe, mis hermanos, se lleva fe y viene por el oír la palabra de Dios. Es la manera que uno crece, es por fe, de confiar en Él, de confiar en su palabra. No está en cómo yo, cómo te sientas, ni cómo te encuentras a tu alrededor. Es de creer la palabra, de creer esa palabra de Dios. Recuerden que Pablo al final estaba encarcelado y no sé cuántos libros escribió mientras estaba en la cárcel, animando al pueblo, animando a la iglesia desde la prisión. Juan fue cautivado también, fue preso, y en la isla de Patmos, el Señor lo usó durante su, cuando estaba encarcelado, le trajo palabra. Si no está donde te encuentras, sino aquel que tienes, crees la palabra y el Señor, la palabra de Dios, y el Señor está ahí contigo, no está solo. Y si es tomarlo como un hecho y meditar en su palabra, es de tomarlo como un hecho, aunque no lo mires. ¿Cuántos Roma recuerden? Me pongo a imaginar Pablo, Juan, en aquellos tiempos. Y lo podemos ver en
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3: Que está delante de nosotros por las circunstancias. Recuerdo una vez, años para atrás, ahí en mi casa estábamos haciendo una comida para uno de mis hijos. No me acuerdo cuál de ellos, estaba cumpliendo años, festejando. Y estaba afuera asando una carne. Y de repente que se nubló, se vino bien oscuro. Iba a arruinar todo, y uno de mis hijos dijo, ya va a llover, ¿y ahora qué vamos a hacer? Y yo hablé esto con fe, no, dijera, mijo, sí viene la tormenta, pero lo que va a pasar, la tormenta se va a ir para este lado de la casa y para este lado también, no nos va a afectar a nosotros aquí. Digo, pa, pero viene todo oscuro. Yo, sí, pero nomás. Digo, ten fe, digo, el Señor nos va a ayudar y vas a ver que la tormenta.
2: Son las 8:20.
3: No estoy diciendo que no va a pasar, pero el agua no va a llegar aquí para poder nosotros festejar. Y quizás muchos lo verán como que algo muy ligero, pero yo lo tomé como el Señor aún obra en las cosas que uno mira que no son importantes. Y mis hermanos, sí llegó el agua. Y pues llovió fuerte para los dos lados de la casa. Y sí, llovió un poco, algo ligero, pero no mojó suficiente para no tener la fiesta. Y pasó las nubes sobre nosotros, estaba oscuro. Pero la lluvia nunca llegó a la casa, ahí alrededor, una área. Pero para el lado sur y norte de donde está mi casa. estaba el agua fuerte. Ahora, quizás muchos dirán, no, es coincidencia que pasó eso. Yo lo tomo que el Señor escucha nuestras oraciones. Por más mínimo que sea, o por más grande que sea, el Señor está atento de escuchar. Y lo digo con esto. Lo digo que estés pasando por lo que estás pasando ahorita. Tú quizás lo mirarás como que no, el Señor no va a escuchar mi oración. El Señor no va a querer escuchar esto. El Señor quiere escuchar lo que traes, lo que cargas. Él nunca va a rehusar, Él nunca va a ver algo que tú ves como algo, un gigante. Él nunca lo va a ver menos. Él nunca va a elegir de, ¿sabes qué? A ti te dejo para después porque mis prioridades son para las peticiones más grandes, que son serias. La tuya no es muy seria porque es algo muy, muy pequeño. Después vengo con el tuyo. No. Si en ese momento le pides al Señor, ten fe que el Señor va a obrar. Ahora, se tardará su tiempo, pero nuestra fe está en el Señor. Nuestra fe está plantada en Él. Recuerden a los tres jóvenes, antes de entrar al horno, ¿qué es lo que dijeron? Unas palabras muy, muy importantes. Digo, si el Señor no nos salva del fuego, del horno, aún así no nos inclinamos al ídolo. Esas son las palabras que me enfoco. Ellos conocían y sabían y estaban plantados y por fe estaban confiando en el Señor. Digo, pero si no nos salva de esta, aún así todavía confiamos en Él. Sí, porque la palabra de Dios dice, para mí vivir es Cristo y el morir es ganancia. Está nomás de creer su palabra, mis hermanos. No importa qué es lo que se encuentra a tu alrededor, cómo está la circunstancia, qué es lo que está alrededor de ti, es de creer su palabra. Tomarlo como un hecho. O sea que la respuesta está ahí en ese instante, o la respuesta llegue después, pero es un hecho. Y créeme, lo que el Señor tiene todo grabado. No es como nosotros que no apunté los apuntes, y porque no los apunté ya se me olvidó lo que me pediste. No. Si el Señor conoce los números de nuestros pelos en la cabeza, ¿usted cree que no le va a importar a qué petición, a qué que le está pidiendo ahorita en este momento? Si el enemigo quizás te está diciendo o te dice, no puedes venir, no hay solución, no hay salvación para ti. Y así es, vas a ser así para siempre. No. Hoy es el día de salvación. La mujer del flujo de sangre por 18 años sufriendo. Y al instante que tocó el borde del manto, fue sana. Y si el Señor no puso sus manos sobre ella, el Señor aún no la estaba viendo. Había una cantidad de personas a su alrededor de él. Y esta mujer, en su fe, dijo, nomás tocando ese borde del manto es suficiente. Y si porque ella tenía su fe plantada en la palabra de Dios, en la promesa. Y cuando el Señor se sintió el poder que salió de él y volteó, que preguntó, ¿quién me tocó?
2: Son las 8:25.
3: Hay mucha gente. Dijo, no, porque poder salió de mí. Y se dirigió a la mujer. Y que le dijo, tu fe te ha sanado. Y si está en usted y yo de elegir, de buscar al Señor. El Señor ya está aquí. El Señor ya está obrando. Está de que tú elijas de tomar el paso. Y dejar todo en sus manos. Todo lo que cargas. Todo temor, toda ansiedad, toda depresión, toda tristeza, todo odio, todo rencor, todo pensamiento de no estar viviendo aquí, de no estar aquí, que no eres suficiente. No, eso es mentira del enemigo. Eres importante para el Señor. Hebreos 11:1 dice: ahora bien, la fe es la certeza de lo que se espera, la convicción de lo que no se ve. Y el número 6 de Hebreos 11 dice, versículo 6, y sin fe es imposible agradar a Dios, porque es necesario que el que se acerca a Dios crea que Él existe y que recompensa a los que lo buscan. Y ahí está la recompensa. El simple decir de que la salvación de Cristo, somos salvos. Y era por fe. No tuvimos que hacer nada más venir delante de Él. Obviamente fue plantada la palabra en nosotros. Fue creciendo.
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3: Muy ligera, pero es una oración de fe. Y cada oración que hacemos al Señor es una oración de fe. Cada petición que traemos delante del Señor es una petición por fe. Viene el pensamiento negativo, viene la lengua de hablar contra aquello que estás pidiéndole al Señor. Pero tú ánclate por fe en la roca. No dejes que nada te remezca y te mueva de aquella fe, esa certeza de que el Señor ya está respondiendo. Al instante el Señor responde. En veces se tarda en llegar la respuesta, pero no quiere decir que se tardó todo ese tiempo para tener la respuesta. No, la respuesta ya está desde el instante que uno ora. El Señor ya tiene la respuesta para tu vida. Pero hay obstáculos, hay cosas que suceden en nuestras vidas que el Señor quizás permite que vengan para ver qué vamos a hacer. ¿Vamos a seguir confiando en Él o vamos a rehusar y buscar de alejarnos de Él? Recuerden a Israel, siempre miraban hacia atrás. Recuerdo cuando estábamos allá, recordamos, venía algo, un obstáculo, recuerdo que estábamos mejor allá, recordamos esclavos en un lugar donde no eran ni ellos, eran extranjeros. Clamaban al Señor, que el Señor viniera y los salvara. Son esta mañana, ya para terminar. Ya escucharon la palabra de Dios. Ya escucharon lo que el Señor vino, nos habló a mi vida y a tu vida. Aquello que cargas hoy en esta mañana. Él vino, Él dejó las 99 para buscar esa oveja. Y hoy seamos nosotros. Él vino y viene a buscarte. Él te está buscando por medio de esta palabra. El Señor está obrando en tu vida. El Señor quiere que vengas a Él y le entregues todo. No sé qué más claro quieres escuchar, que el Señor está ahí para darte y libremente lo que Él te ofrece. Pero el enemigo nos tiene tan, cuando uno deja que el enemigo entre y nos alejamos del Señor, nos tiene tan confundidos, tan atados, que no dejamos de pensar con esos pensamientos. Es de despojarte, de rehusar aquello que te tiene atado y entregárselo al Señor en este momento. Ya para terminar, Deuteronomio 7 dice, versículo 13: Él te amará, te bendecirá y te multiplicará.
2: Son las 8:30.
3: El fruto de tu tierra, tu grano y tu vino nuevo y tu aceite, la cría de tus vacas y el aumento de tus ovejas en la tierra que juró a tus padres que te daría. Y hablando de esa tierra, es usted y yo. Nosotros somos esa tierra. Y Él traerá la bendición. Y Él te ama y Él quiere multiplicar las bendiciones en tu vida. Pero está de que vénganos a Él, que le entregues todo a Él en esta mañana. Vamos a orar. Ahí donde se encuentren, repiten esta oración. y después oro por ustedes. Padre Celestial, te doy gracias en esta mañana. He escuchado tu palabra. Te doy gracias por tu palabra, Señor. Tus promesas, Señor, que siempre están ahí. Tu amor, tu compasión. Y en esta mañana, Señor, vengo delante de tu presencia. Me he alejado mucho de ti, Señor. Pero hoy reconozco que te necesito aún más que nunca. Y hoy vengo delante de tu presencia, Señor, te pido perdón por mis pecados. Te entrego todo lo que tengo, todo lo que cargo. Te lo entrego. Y te pido en esta mañana, Señor, que me llenes de tu paz, de tu gozo, de tu amor, de tu gracia. Más que nada, la salvación. Ayúdame a seguir adelante, Señor, de seguir confiando, porque la elección está en mí, Señor, de buscar de ti, buscar de tu presencia. Yo te escojo a ti en esta mañana. Rehuso todo, Señor, en el nombre de Cristo Jesús. Amén. Padre Celestial, te doy gracias en esta mañana por tu palabra. Te doy gracias en esta mañana, Señor, por tu promesa, Señor, tu presencia que está aquí. Estás obrando en tu pueblo, Señor, en esta mañana. Tú conoces a aquellas personas, Señor, que han venido, Señor, te han entregado todo. Te pido, Señor, que sigas obrando en sus vidas, Señor. Atar todo espíritu de malicia, todo espíritu del enemigo que te quiera traer, Señor, muerte. Atar y échalo fuera en el nombre de Cristo Jesús, Señor. Todo espíritu de ansiedad, todo aquello, Señor, que ellos cargan, que el Señor renuncien en esta mañana, Señor. Que lo llamen por nombre, lo renuncien, te lo entreguen a ti, Señor. Y que están anclados a esa promesa, Señor, por fe, Señor, tu palabra. De que tú ya obraste, Señor, ya hiciste, Señor, ya contestaste. Aunque no miren alrededor del cambio, Señor, pero el cambio ya está. Ya es un hecho. Tú nunca eres tardado para traer la respuesta, Señor. Ya respondiste, Señor, ya tienes la respuesta para sus vidas, Señor. Está nomás de que sigan confiando, esperando en ti. Dales paciencia, Señor, dales paz, dales gozo. En el nombre de Cristo Jesús, llénalo, Señor, con tu palabra. Úsalo, Señor, para que sigan buscando más de ti, Señor, y que sean instrumentos, luz para otros que están caminando en la misma oscuridad, Señor, que caminábamos nosotros antes. Antes éramos así, Señor, pero ahora ya éramos una nueva criatura en ti, Jesús. Nos has hecho nuevos, Señor. Nos anclamos a tu palabra, nos anclamos a tus promesas. Ahora te pido que el gozo, Señor, esté sobre ti.
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3: La sanidad en el nombre de Cristo Jesús, hablo sobre tu pueblo en esta mañana, Señor. Te doy gracias, Señor, te pido por la hermana Patty. Su salud, Señor, en el nombre de Cristo Jesús, Señor, trae sanidad a su cuerpo físico, trae liberación. Y también, Señor, fuerzas a su familia. En el nombre de Cristo Jesús, ahí estás tú con ella obrando en esta mañana, Señor. Que se haga tu voluntad en su vida. También te pido por el hermano Joe González, hermano del pastor Quique. Señor, llénalo de paz. Que tu paz esté sobre su vida, Señor, gobierne sobre su vida en esta mañana. Toda ansiedad, Señor, en el nombre de Cristo Jesús, sale fuera en el nombre de Cristo Jesús, Señor. Tócalo de su planta, de su cabeza hasta su planta, de sus pies, Señor. Tócalo. Que tu Espíritu Santo esté ahí con él en esta mañana, Señor. La sanidad, la paz que le das, siga obrando en su vida, Señor, en el nombre de Cristo Jesús. Te doy gracias, Señor, por lo bueno que eres tú. También te pido por mi hermana Andrea Barrera, Señor. Que traiga sanidad a su vida, Señor, a su cuerpo. Así como lo está pidiendo desde su cabeza a la planta de sus pies, en el nombre de Cristo Jesús. Hablamos de esa sanidad, Señor, que fluya sobre su cuerpo, Señor, dentro de su cuerpo, y tu paz también, Señor. Te doy gracias, Señor, también te doy gracias por la sanidad del pastor Quique, Señor, ya restaurando sus fuerzas. aún se encontraba débil a él, pero en el nombre de Cristo Jesús, Señor, tú lo renuevas con fuerzas nuevas. En el nombre de Cristo Jesús, a ella, a su familia, a la pastora Rita, en el nombre de Cristo Jesús, te damos gracias, Señor, por tu pueblo. Sigue obrando en sus vidas, Señor. Sigue protegiendo a tu pueblo en el nombre de Cristo Jesús. Hablamos y confiamos en ti, Señor. Amén, amén. Mis hermanos, el tiempo ya se nos terminó. Aquí estaremos la próxima semana con más de la palabra de Dios. Que Dios nos bendiga a cada uno de ustedes. Gracias por sintonizar. Hermanos, saludos. Pastor Quique González, a mi hermana Benita Pérez, mi hermana Frances Martínez, dice, good morning, brother Albert, God bless you. A mi hermano Jesús Hernández, Andrea Barrera, Virginia Fuentes, mi hermana, y María, mi hermana María Guadalupe Saucedo, saludos, gracias por sintonizar. Y también, hermanos, saludos a la pastora Rita, bendiciones. A mi hermana Nancy y Daniel también, ahí de la Iglesia Conexiones para Cristo. A todos los que se conectaron, saludos. Y a todos mis hermanos que están en la radio, en el internet y en las aplicaciones de Tuning Radio, Simple Radio, que Dios nos los bendiga. Y aquí estaremos el próximo sábado con más de la palabra de Dios. Sigan adelante con conectados. Aquí vienen más programaciones, viene música y después viene mi hermana Clarita Góngora a las 11:30, y mi hermano Homero a las 12 de mediodía. Sigan conectados y aquí estaremos la próxima semana. Que Dios nos bendiga, que la paz del Señor esté con cada uno de ustedes.

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3: Son las 9:00.
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0: las 9:25.
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2: Son las 10 y 0 minutos.
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Son las 10 y 15 minutos. 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

Good morning, good morning. Buenos días a todos. Les damos gracias a Dios de estar aquí en esta mañana. Y pues ahorita los kids están gozando porque no tienen clases hoy, right? I mean, that's the best thing about weekends es que no hay clase y pues para mí, gracias a Dios, no hay trabajo. No trabajo en los sábados ni domingos. So yo le doy muchas gracias a Dios por eso. Pero sí es cuando hacemos tiempo de hacer las cosas en la casa, ¿verdad? And as always, you know, I like to put, you know, pues el de Jamie Grace to get our praise on this morning, ¿verdad? Así mi mamá le gusta el Patito Juan y a mí me gusta el de Jamie Grace because habla de getting our praise on and esa es lo más bonito que podemos hacer es alabar a Dios, right? And that's what we're doing this morning.

It's a beautiful day this morning, ¿verdad? And pues, it's, I'm about to get my praise on, pues that's what we are doing this morning, is getting our praise on y alabando a Dios ahora en la mañana, ¿verdad? Estas cositas, me da risa con estos headsets porque, pues, ya ves, nos despeinamos con estas cosas. But you know what? I mean, it serves its purpose. A veces, muchas veces, we think, okay, these kids are always with their headphones and, and if you have your headphones on, you better be listening to something good. Si van a tener los audífonos, estén escuchando algo bonito, algo que nos va a ayudar. Y pues this morning tiene el hermano aquí un studio and it was throwing me off because I'm thinking, oh, is that the right page? No sabía si esa, si estaba en la página en la que debería de estar o qué. But, I mean, this morning, there's just so much. Hay muchas cosas que, quizás ahorita, with school that's going on, we have so many things to do. Tenemos muchas cosas que hacer. Quizás muchos tienen tarea, están como que quieren disfrutar el día en hacer algo, right? And so this is so important that we take every day, que tomemos cada mañana y agarremos, las, como, like to take one thing at a time, tomar una cosa a la vez, like una por una, right? Because se nos acumulan todas las cosas and we think, de tanto que hay que hacer, no queremos hacer nada. We don't want to do anything and we get so overwhelmed. But, the Bible says que echemos toda nuestra ansiedad. For us, to give God all our anxiety, toda, especialmente with the little kids, cuando hay muchas cosas, mejor nomás quieren jugar. We just want to play. And pues this morning, vamos a seguir cantando aquí con estos coritos, que hay para los niños. I love estos coritos because it gives you something to do and sing, cantar a Jehová, right?

0: Y pues that's what we're doing this morning, regocijados en el Señor siempre. And it says, you know, we've already read this, you know, rejoice in the Lord always. Dice, regocijados en el Señor siempre. And we welcome la hermana Minga Monsevais, que está viendo por medio de Facebook. Y pues, God bless you, hermana. You know, it's good to see you this morning or to read your name here. Este, and so, again, rejoice in the Lord always. And again, I say rejoice. Como que nos está diciendo, okay, regocíjate, you know, ten gozo en el Señor.
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0: I mean, I don't know, that's something that tenemos que recordarnos, you know, de que si me siento medio triste hoy en la mañana or something, yeah, it's okay, rejoice, you know, va a haber momentos de tristeza, don't get me wrong. You know, este, sí sé que, you know, a veces tenemos esos momentos de tristeza, a veces porque quizás alguien fallece o se van. You know, sometimes our parents tienen que trabajar fuera. Y dice aquí la hermana, dice, hi, Sister Mara, dice, good morning, blessings to you and your family. Pues, blessings to you as well, hermana. Este, y pues, I'm just excited. No sé cuántos, you know, ven el culto de nosotros, you know, en la página de nuestro pastor y mi mamá, Clara Góngora. Dice, Jesús es mi refugio. Esa es la página de ella. Y el martes que tuvimos oración, que es el martes, no lo ponemos porque es solamente nos enfocamos en orar. Pero entró en su walker, you know, agarró el walker y estaba usando el walker para caminar, ya no tenía la wheelchair. Y luego el jueves en la noche, si vieron el culto, ella está usando ese walker y está caminando más rápido. Y hoy en la mañana que le llamé, este, le estaban haciendo un x-ray en su tobillo. So they're doing an x-ray a ver cómo está todo. And so, pero lo bonito es que ya, ahí va, ya no tiene que usar la silla de ruedas, you know, es que va a caminar así lejecitos o algo, pero Dios le está dando esa fuerza. Y el gozo, you know, que escucho que ha tenido Dianita, ese gozo cuando Dios hace algo, ese es el gozo que debemos de tener para Dios. You know, like, we get so excited to say, man, Lord, look at what you're doing. You know, y pues cuando empezamos a pensar de lo que Dios está haciendo por nosotros y para nosotros, it's so beautiful. And so tenemos que cantar este corito, que no hay Dios como Él.

No hay nadie como, como él, right? No hay nadie como tú. And it's like, that's one of my favorite songs que canto en la iglesia todo el tiempo. No hay Dios tan grande como tú. Porque cuando empezamos a ver la grandeza de Dios, when we start seeing God's greatness, y empezamos a darle gracias a Dios, como que we forget about everything. No, se nos olvida todo de lo que nos está pasando. Because nos estamos regocijando en Él. So, the, you know, it says in the New Living Translation in the Bible, este dice, always be full of joy in the Lord. I say it again, rejoice. Let everyone you see, or let everyone see that you are considerate in all you do. Para que todos miren, you know, lo que estamos considerando a todos, right? Dice, acuérdate que Cristo viene. You know, Jesus is coming soon. And so we have to do that. Y luego dice, do not worry about anything. Don't worry about anything. Dice que no seamos ansiosos para nada. O por nada, right? Because, you know, Él está en todo. Dice, I love this translation. Dice, don't worry about anything. Instead, pray about everything. O sea, so en vez de tener esa ansiedad, vamos a orar por todo. Tell God what you need and thank Him for all that He has done. So le podemos decir todo lo que necesitemos or whatever que queremos que nos ayude, pero también tenemos que darle la gracia en todo, por todo lo que ha hecho. Y pues, I give thanks to God porque mi hermanito, pues ya, yo os digo mis hermanitos y mi hermanita, right? Pero, really, ya están tamañotes. But the thing is, este, yo sé que muchos dicen en todo, por todo lo que ha hecho. Y pues, I give thanks to God porque mi hermanito, pues ya, yo os digo mis hermanitos y mi hermanita, right? Pero,

0: Gracias a Dios y por sus oraciones, because he's able to breathe on his own, and I thank God for that. So it says here,
1: son,
0: I mean,
1: las 10:50 minutos.
0: Instead, pray about everything, tell God what you need, and thank him for all he has done. They said, then you will experience God's peace, which exceeds anything we can understand. His peace will guard your hearts and minds as you live in Christ Jesus. So, déjame leerlo en español, porque eso es importante para que todos entiendan en inglés y en español. Y yo sé que están ahorita muchos ahí en Reynosa, en Ciudad Victoria, y parece que en San Luis Potosí, he visto que un hermano también está ahí. Pero dice que vuestra, dice, por todo, por nada, estés afanados, sino sean concedidas vuestras peticiones delante de Dios en oración y ruego con acción de gracias. O sea, darle gracias a Dios en todo. Y luego decía, y la paz. So, después que le demos gracias a Dios, dice, la paz de Dios que sobrepasa todo entendimiento guardará vuestros corazones y vuestros pensamientos en Cristo Jesús. Right? So, ¿cómo quieren tener la paz? Pues tenemos que darle gracias a Dios. Y como les digo, ese corito me encanta. Pero pues yo sé que a muchos les gusta este cantito. Y pues ya teníamos tiempo que no alcanzamos a escucharlo, el Patito Juan.

O sea que Patito Juan ya se me estaba yendo antes de terminar su cantito, porque se paró un poquito, right? No sé, o a lo mejor cuando iba caminando vio un animalito o algo y pues dejó de cantar un poquito. Pero, I don't know, I mean, it's so beautiful poder alabar a Dios, you know. And so, this morning, pues, es de puro alabar a Dios, you know. Y pues vamos a cantar esta alabar, ¿eh? Yo no vamos a...

0: So alabaremos a nuestro Dios, right? We shall praise him all the days of our lives. And that's the beautiful thing, you know, que every morning vamos a alabarle. Si tienen que cantar ese gracias te doy, Señor, o no hay Dios tan grande como tú en las mañanas, sing it.
1: Tu hijo terminará mal si como padre toleras estas cosas. Número uno, padre que le da a su hijo todo lo que pide, el hijo crecerá pensando que la vida es fácil. Dos, padre que se ríe cuando su hijo habla groserías, el hijo crecerá pensando que la falta de respeto es normal y es divertida. 3. Padre que no disciplina a su hijo por mala conducta, el hijo crecerá sin respetar reglas. 4. Padre limpiando el desorden de su hijo, el hijo crecerá pensando que otros pueden asumir sus responsabilidades. 5. Padres que dejan ver la tele o el celular sin establecer reglas u horarios, el hijo crecerá pensando que no existen límites ni diferencias entre adultos y niños. 6. Padres que dejan escuchar a sus hijos música vulgar que incite al sexo y la violencia, el hijo será un perverso prematuro. 7. Padres que dan dinero a sus hijos cuando quieren sin haberlo ganado, pensarán que el dinero es fácil y cuando lo puedan o no lo puedan conseguir, no dudarán en hacer lo que sea.
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3: Son las 11:00.
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3: A los suyos vine y los suyos no me recibieron. Pero a todos los que me recibieron, dijo, yo les di potestad. Yo les di poder, autoridades, que sean mis hijos. La palabra es muy clara, hermano. Y la palabra tenemos que hablarla como está escrito, nos duela a quien le duela. Porque la palabra es como un martillo que quebranta la piedra. Y dice la Biblia, yo quiero leerte unos versículos de la Biblia en el libro de Mateo capítulo 25, versículo 31. Y mira lo que dice la Biblia, porque un día va a venir Cristo. Él lo prometió. Nomás que muchas veces nosotros como que nos hacemos locos. ¿Sí me entiende? Como que ignoramos. Mira, si en una ocasión dijeron que Cristo iba a morir, murió. Perdón.
4: Son las 11 y 13 minutos.
3: Este mundo y vino. Nació en un pesebre. Vino Cristo y nació en un pesebre. Después dijeron que Cristo iba a morir, murió. ¿Eh? Luego dijeron que Cristo iba a resucitar y resucitó. Y ahora dicen que Cristo viene. Créanme lo que va a venir. Viene por su iglesia, viene por sus hijos. Viene por aquellos que han sido lavados, regenerados con su sangre preciosa. Y la Biblia dice que a su lugar santísimo no entra cosa inmunda. Solamente los que han sido lavados con su sangre preciosa, los que hemos creído. Y lo más claro y lo más decente. Vale más que te diga la neta y no que un día Dios me llame la atención a mí. Por eso somos portadores del Evangelio. Yo soy una voz que clama en el desierto. Y la Biblia dice en el libro de Mateo de los Evangelios, según Mateo 25:31. La bendita palabra, mira lo que dice. Bueno, escucha con los oídos y mira con los ojos. Cuando el Hijo del Hombre venga, cuando el Hijo del Hombre, que es Jesucristo, venga en su gloria y todos sus santos ángeles con él. ¿Con quién? Con Jesús, con él. Entonces se sentarán en su trono de gloria y serán reunidas delante de él todas las naciones. Apartará los unos de los otros. Aleluya. Aquí empieza lo bueno. Apartará los unos de los otros, como aparta el pastor las ovejas de los cabritos. ¿Eh? Las ovejas son aquellos que hemos tratado de vivir lo mejor que podemos, porque no somos santos. Santo es Dios. Y lo que hemos recibido a Cristo, y que hemos vivido bajo la...
4: Las 11 y 15 minutos.
3: Y que no es fácil, pero nada imposible. Pablo dijo, todo lo puedo en Cristo que Él me fortalece. Dice, apartará, así como aparta el pastor las ovejas de los cabritos. ¿Cuáles son los cabritos? Aquellos que no creen en el Señor. Aquellos que solamente se la pasan criticando y no creen en Dios. Ellos no creen que Cristo va a venir. Ellos no creen que Cristo va a venir por su iglesia. Aquellos que no lo han recibido. Esos son los cabritos. Aquellos que hacemos más el mal que el bien. Y dice el 33, y pondrá las ovejas a su derecha. Fíjese lo que dice, a su derecha y los cabritos a la izquierda. 34, entonces el rey dirá a los de su derecha: venid benditos de mi padre, heredad el reino preparado.
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3: Dice Cristo a sus ovejas: porque tuve hambre y me diste de comer. O sea que le extendiste la mano al pobre, al necesitado, a la viuda, al extranjero. Y no por obras, pero las obras van con fe. La fe va con obras, porque la fe sin obras está muerta. Porque tuve hambre, dice Dios, y me diste de comer. Cuando tú le das a alguien que no tiene, cuando tú te conmueves, cuando tienes misericordia, cuando tienes pasión por el necesitado, cuando eres conmovido a la necesidad, cuando antes de criticar extiendes la mano, un día Dios va a recordar lo que tú hiciste. Pero necesitamos tener a Cristo en nuestro corazón y vivir. Esto es para lo justo, para aquellos que vivieron en Cristo y que trataron de extenderle la mano al necesitado antes de criticarlo, le extendieron la mano. Entonces el rey dirá a los de su derecha: venid bendito de mi padre, heredad el reino preparado para vosotros desde la fundación del mundo. Porque dice: porque tuve hambre y me diste de comer. Si sí, Dios le está diciendo: ustedes un día me vieron hambriento, un día me vieron a través de un niño descalzo, me dieron, me pusieron un zapato, me pusieron ropa, me dieron hospedaje, me visitaron cuando estaba enfermo, me visitaron cuando no tenía que comer, llegaron a tiempo, siempre me extendieron la mano. No era aquel pobre, no era aquella viuda, no era aquel enfermo, no era aquel que estaba en la cárcel, no era aquel que estaba, aleluya, en el hospital, no era aquella persona, era yo, va a decir Cristo, era yo, a través de esa persona, pero me ignoraron, no me visitaron, no tuvieron tiempo, siempre estuvieron ocupados. Me viste enfermo, no me visitaste, mínimo visitarlos, hacer una oración. Entonces dice, dice la palabra, mire lo que dice: y serán reunidas todas las naciones y apartarán los unos de los otros, el pastor las ovejas de los cabritos. Dice: y pondrá las ovejas a la derecha y los cabritos a la izquierda. Entonces el rey le dirá a de su derecha: venid bendito de mi padre, heredar el reino preparado para vosotros desde la fundación del mundo. Porque tuve hambre y me diste de comer. Sí, pensaste en mí. Pensaste en aquel que se para en un semáforo. En aquel que está ahí, imputado de un pie. Aquel que está enfermo. Aquel que le están haciendo diálisis. Porque tuve hambre y me diste de comer. Aquel que necesitaba el evangelio. Aquel que necesitaba una palabra de fe y de esperanza. Dijo Dios: porque tuve hambre y me diste de comer. Tuve sed.
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3: Sí, porque el evangelio no es solamente evangelio para estar nosotros apáticos, cómodos dentro de la iglesia, cuatro paredes. La Biblia dice que el sabio gana almas. ¿Entiende? Entonces los justos resplandecerán, los justos resplandecerán. Perdón, entonces los justos le responderán. Miren lo que dice la palabra. Porque tú, dice: estuve desnudo y me cubriste, enfermo y me visitaste en la cárcel y viniste a mí. Entonces los justos le responderán diciendo:
4: son las 11 y 20 minutos.
3: ¿Cuándo? Porque nunca le extendieron la mano al niño que pide y te toca el vidrio. ¿Sabes qué hacemos? Lo criticamos. Quítate de aquí porque me ensucias el carro. Quítate de aquí porque hueles mal. Porque hacemos decepción de personas. Hoy en día la iglesia carece de amor. Carecemos de amor porque no tenemos amor al prójimo. No tenemos amor al prójimo. Entonces los justos responderán diciendo: Señor, ¿cuándo te vimos hambriento? Sí, porque muchas veces alguien se te arrima y te dice: no tengo que comer. Y tú dices: bueno, pues, y uno le saca la vuelta a uno, hermano. Tienes que sacar algo. Hay milagros que tú puedes hacer y yo en esta tierra. Hay cosas que nosotros no podemos hacer, que solamente Dios las puede hacer. Pero tú puedes ayudar a alguien, hazlo. Le puedes llevar dar el mensaje, hazlo. Puedes mandar que predique el evangelio, hazlo. Los justos dijeron: ¿cuándo te vimos hambriento, Señor, y te sustentamos, o sediento y te dimos de beber? Dice el 38, ¿cuándo te vimos forastero, Señor, cuándo? Y te recogimos o desnudo y te cubrimos. ¿Cuántas veces hemos levantado a alguien y bañarlo y darle un cambio de ropa? ¿Cuántas veces? A un forastero, a un extranjero, a uno que anda desnudo, sucio, cuando trae mal olor. ¿Cuándo lo hemos hecho? La iglesia se ha vuelto cómoda. La iglesia se ha vuelto bien bendecida. Pero lo material, pero lo espiritual. Queremos quedar bien con el hombre, quedamos mal con Dios. Y se preguntaban estos justos: ¿cuándo te vimos enfermo en la cárcel y venimos a ti? ¿Cuándo te vimos forastero y te recogimos o desnudo y te cubrimos? Hay gente que en otros lugares no tiene qué vestir. ¿Y sabes qué hacemos nosotros? A mí qué me importa si no tienen o no tienen. Dale gracias a Dios que tú tienes. Dios te dio la sabiduría. Dios te dio el poder para hacer las riquezas. Dios te dio el talento. Dios te dio una idea. Tenemos que bendecir a otros. Cuando te vimos enfermo en la cárcel, cuando miras tú y visitamos a alguien en la cárcel, llevamos el mensaje a las cárceles, llevamos comida. Lo estás haciendo para Dios y no tanto para el hombre. ¿Cuándo te vimos a ti en la cárcel, Señor? Hay gente que está en la cárcel y necesita. En una ocasión, recuerdo, y lo digo para testimonio, llegué a un ranchito y llegué a una tienda, de esas tienditas que hay en los ranchos, y llegó un hombre. Y recuerdo que no me acuerdo qué compró él, que no completaba. Y le dije: mira, llévate todo lo que necesites. Dijo: no, no, hermano, no, no, sí, llévatelo. Llévate aceite, arroz, café, leche, todo llévate. Y agarró, ya de haber agarrado, dijo: ya con esto, hermano. Digo: no, échale, lleva pan para los niños, algo lleva, tomar sodas o algo. Y ya cuando pagué, me dijo, hermano, y le salieron lágrimas de sus ojos, me dijo: hermano, le voy a decir algo. Es como si Dios me viera, como si Dios estuviera aquí. Esto es como si Dios me hubiera ayudado. Le digo: fue Dios. Porque yo solamente soy una voz. Yo solamente hago lo que Dios me enseña a través de su Espíritu Santo. Porque yo sé lo que fue, yo sé lo que es hambre. Yo sé lo que es un hambre. Realmente yo sé, yo lo viví. Pero hay gente que no sabe lo que es pasar hambre. Pero hay gente que no tiene.
4: Son las 11 y 25 minutos.
3: Pasamos enfrente de aquella persona que está imputada de un pie, incapacitada. Y pasamos directamente. Como que no nos importa. Como que no nos llama la atención. Porque no hay amor a las almas. Porque no hay amor al necesitado. Porque no hay amor al preso. Porque no hay amor a aquellas almas que necesitan a Cristo. Dejamos de ser eventos al aire libre. Dejamos de ser campañas al aire libre. Dejamos de llevar el mensaje a los necesitados. aún a los que están metidos en los cerros, en los montes, en los collados. Jesús siempre buscó la necesidad. Jesús anduvo por ciudades, por montes, por collados. Se acercó donde estaba la necesidad. ¿Cuántas veces nos acercamos a alguien y le decimos, ¿qué te pasa? ¿Qué necesitas? ¿En qué te puedo ayudar? ¿Qué puedo hacer por ti? ¿Necesitas que ore por ti? ¿Cuántas veces te ha acercado a aquel que necesita a Jesús? ¿Cuántas veces lo hemos hecho? Por eso Jesús le estaba diciendo, cuando ellos preguntaban, ¿cuándo te vimos enfermo en la cárcel o vinimos a ti? ¿Cuántas veces tú has apoyado los ministerios para que vayan a predicar el Evangelio? Muchas veces nos la pasamos criticando. Y es que los hermanos piden dinero. Y tú que más criticas, eres el que menos das. Porque dar no es que tengamos, es una gracia que viene del cielo. La gracia y el amor de Dios. Y respondiendo el rey les dirá, ¿y cuando te vimos enfermo en la cárcel o te vinimos a ti? Dice. Dijeron lo justo.
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3: Los más pequeños, a mí me lo hiciste. ¿Te das cuenta? Siempre que alguien se acerca y tú tienes algo en tu mano, algo en tu bolsillo, o tienes una oración y tú eres una palabra de Dios para él, aprovecha el tiempo porque los días son malos. No habrá otro tiempo como ese. Hay que predicar el Evangelio a diestra y a siniestra, en tiempos buenos y tiempos malos. Predica a tiempo y fuera de tiempo, decía Pablo a Timoteo. Dice, porque tuve hambre y no me diste de comer. Entonces, dice, dirá también a los de la izquierda, apartados de mí. Fíjate lo que dice la Biblia. Respondiendo el rey, le dirá, de cierto digo, en cuanto lo hicites a uno de estos mis hermanos más pequeños, a mí me lo estabas haciendo, sea quien sea, raza, credo, religión, se lo estamos haciendo a Dios. Ponte a meditar, ponte a pensar. Dios está a través de una viuda, a través de un ancianito, a través de un enfermo, a través de un niño necesitado. Dios está ahí, es Dios. Mira, cuando alguien le ayuda a la gente, a mí me ha pasado, le doy a alguien, que Dios lo bendiga, mi hermano. Señor, que Dios lo guarde y Dios lo bendiga y Dios le dé vida. Que Dios siempre lo acompañe. Entonces dirá también a los de la izquierda, apartados de mí, malditos. Fíjense lo que dice. Entonces dirá a los de la izquierda, a los que no creen en la palabra, los que no creen en el Evangelio, los que no han recibido a Jesús, entonces dirá también a los de la izquierda, apartados de mí, malditos al fuego eterno, preparado para el diablo y sus ángeles. ¿Para quién está preparado el infierno? Para el diablo y sus ángeles. Pero muchos de nosotros hemos dejado la bendición y hemos escogido la maldición. Dios le dio al hombre libre albedrío de escoger entre la vida o la muerte, el bien o el mal, la bendición o la maldición. Se dice, bueno, Dios no te quiere mandar ahí al infierno. Aquí dice la Biblia, entonces dirá también a los de la izquierda, apartados de mí, malditos al lago, malditos al fuego eterno, preparado para el diablo y sus ángeles. No es para la humanidad, es la decisión de nosotros, el camino que tuvimos, que nosotros elegimos. Fue la decisión de cada persona. El infierno no es para usted, no es para la humanidad, es para el diablo y sus ángeles. Pero ahí van las personas que no tomaron la decisión de buscar a Dios.
4: Las 11 y 30 minutos.
3: Por eso dice la bendita palabra. Y estos versículos nos enseña que sobre el juicio, ese es el juicio final. Y advierte sobre las consecuencias de ignorar las necesidades al prójimo. No ignoremos las necesidades. Esto tiene mucho que ver. La fe va con obras. En este versículo Jesús dice, apartados de mí, malditos al fuego eterno, preparado para el diablo y sus ángeles. No es para usted, no es para mí, no es para la humanidad, es para el diablo. Pero las decisiones las toma usted, las tomo yo. ¿A dónde quieres ir después de la muerte? Esta es una realidad del juicio. Jesús muestra que habrá un momento de redención, de cuentas, donde se separarán las acciones buenas y las malas, hermano. El castigo descrito como fuego eterno no fue creado, escúcheme, originalmente para los seres humanos, no fue creado para la humanidad, sino para el diablo y sus ángeles, para el diablo y sus seguidores. La importancia de la empatía es que el versículo forma parte de un pasaje donde hay que servir al hambriento, al sediento, al necesitado. Es equivalente a servirle al mismo Jesús. Ignorar el sufrimiento de otros tienen un costo espiritual muy grave. Sí, un costo espiritual muy grave. Tenemos que meditar. Por eso yo le digo con todo mi corazón: los justos a la vida eterna, proviene del Evangelio de Mateo 25:46, lo que estábamos leyendo también, que las personas que obran con actitud, bondad y fe recibirán como recompensa una existencia sin fin, justo a Dios. Van a recibir. Por eso el juicio final, Jesús usa esta frase, el final de la parábola de las ovejas y los cabritos. Él describe el momento en que separará a toda la humanidad según sus actos, según sus obras, según su comportamiento. Ahora quiero decir, ¿quiénes son los justos? En este pasaje, los justos son aquellos que muestran el amor al prójimo. No importa quién sea o qué te hayan hecho. Es tu prójimo, ayúdalo. Amor al prójimo, ayudando a los hambrientos, a los enfermos, a los extranjeros, a los necesitados, y reflejando así el carácter de Dios. Pero a veces no tenemos ni el carácter poquito, ni el carácter de Cristo. Es más fácil criticar, es más fácil juzgar, pero Cristo no vino, no nos llamó a juzgar. La frase contrasta, dice que directamente con la primera parte del versículo, irán estos al castigo eterno, aquellos que no hicieron lo que Dios mandó, marcando el destino final, opuesto a quienes rechazan hacer el bien frente al sufrimiento de los demás.
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3: Incorruptible y en paz perfecta en la presencia divina de Dios. Representa el triunfo. Esa es la promesa de la esperanza. Representa el triunfo final de la vida sobre la muerte y el sufrimiento en el infierno. Por eso Deuteronomio 30:19 dice: escoge entre la bendición o la maldición. Está del ser humano escoger el fuego eterno o la vida eterna. Por eso Génesis capítulo 2 versículo 16 nos dice este versículo, Génesis 2:16, y mandó Jehová Dios al hombre, diciendo: de todo árbol del huerto podrás comer, mas del árbol de la ciencia del bien y del mal no comerás, porque el del día que él comieres, ciertamente vas a morir. Estaba Dios hablándole a Adán y a Eva, principalmente a Adán. Entonces, ¿qué hicieron? Si Dios les estaba tocando la trompeta y les estaba hablando, saben, pueden de este árbol, pero de esto no. Por eso Dios nos habla a través de la palabra, lo más claro, lo más decente. Dios está diciendo, el infierno no lo hice para la humanidad, lo hice para el diablo y sus ángeles, pero ya depende de nosotros. Nosotros tomamos las decisiones, escoge entre la vida o la muerte, el bien o el mal, la bendición o la maldición. ¿Eh? Gente que dice, entonces Dios me va a mandar al infierno. No, eso es tu decisión. Es tu decisión. Por eso es necesario entregar nuestra vida a Cristo y tratar de vivir una vida en santidad para Dios. Aquí está donde Dios le dijo a Adán: mas del árbol de la ciencia del bien y del mal comerás. No comerás, perdón. Porque del día que de él comieres, ciertamente vas a morir. Si iba a morir el hombre espiritualmente, ya no iba a estar la comunión con Dios, ya no iba a estar cerca, se iba a separar. Pero ahora Cristo viene, ahora viene el Cordero inmolado a morir a la cruz para darnos otra oportunidad de que escojamos. ¿Te das cuenta? Por eso Apocalipsis capítulo 3 versículo 20, mira lo que dice. Dios nos habla y le habla a la iglesia ahí, una iglesia también que iba por otro rumbo y que no querían arrepentirse. Capítulo 3 versículo 20, mira lo que dice la bendita palabra. He aquí, yo estoy a la puerta, le decía Dios. Yo estoy a la puerta y llamo. Si alguno oye mi voz y abre la puerta, entraré a él y cenaré con él y él conmigo. Dios le está hablando a la humanidad. He aquí, yo estoy a la puerta, dice. Estoy tocando a tu corazón, te estoy hablando. ¿Eh? He aquí, yo estoy a la puerta y llamo. Si alguno oye mi voz, si alguno oye mi palabra, soy yo quien te hablo. ¿Eh? Y abre la puerta, entraré a él y cenaré con él y él conmigo. Dios quiere entrar a tu corazón, pero sabe que el hombre de dura cerviz, el hombre no quiere nada. Mira lo que dice en el libro de Juan capítulo 3 versículo 19, dice, y esta es la condenación, que la luz vino al mundo, los hombres amaron más las tinieblas que la luz. Fíjate, esta es la condenación que la luz vino al mundo. ¿Eh? La luz, Cristo, vino al mundo y los hombres amaron más que las tinieblas, el mal. Por eso es que el hombre escoge el infierno. ¿Por qué? Porque uno mismo escoge, hermano, amigo. Y los hombres amaron más las tinieblas, la oscuridad, que la luz, que a Cristo, porque sus obras eran malas. Y dice el 20, porque todo aquel que hace lo malo aborrece la luz, aborrece a Cristo, aborrece la verdad, y no viene a la luz para que sus obras no sean reprendidas, ¿eh? No sean reconocidas. Por eso yo te digo, el hombre escoge la decisión. No es Dios el que te manda, porque Dios es amor. Somos nosotros. Es como cuando le dicen a uno, ya no tomes, cabezón, te va a enfermar el hígado. A mí me vale. Y al rato está uno ventando el hígado. Y ya está uno con Dios pidiéndole a Dios, ¿no? Dios no te mandó, fuimos nosotros los que escogimos el mal camino. Por eso Jesús dijo, escojan. Yo soy el camino, la verdad y la vida. Y nadie va al Padre si no es por mí. Dios bendiga a mi hermana Angélica Sáenz. Dios le bendiga, Pastor Romero. Gracias, hermana. Bendiciones desde China, Nuevo León. Igualmente a todos los de China, Nuevo León. Bendíceme los Padres Santo y Dios del cielo. Bendícemelos a todos. También a Minga Muisibais. Dios me bendiga a los que se están conectando. Gloria al Señor. Y también allá a Rosy Flores. Bendiciones.
4: Son las 11 y 40 minutos.
3: Y Sara Ramírez Palacios, Dios me la bendiga. También a todos los de China que nos están escuchando. A Noé Ávila, bendiciones, mi hermano Ávila. Dios me los bendiga a todos. Aquí estamos a través del programa. Aprovechen el tiempo, porque de repente ya no estamos, hermano. De repente uno tiene mucho trabajo en otras partes y hay que salir a predicar el evangelio. Aprovechen el tiempo, apoyen la obra. Por eso uno le dice a la gente, si usted no haya cómo darle al pobre y cómo predicarle el evangelio, pero uno sí puede ir. Por eso Pablo dijo, ¿cómo irán si no hay quien los envíe? ¿Cómo predicarán si no fueren enviados? Apoya el ministerio, saca una ofrenda antes de que el diablo te la robe, antes de que el diablo te robe por medio de una enfermedad, por medio de algo, pon a Dios en primer lugar de tu vida. Y siembra una ofrenda para salir a predicar el evangelio. Es lo que necesitamos. Sí, yo no vendo tortillas, ni vendo discos, ni vendo nada, hermano. Ni el aceite vendo porque siempre te lo regalo. Pero hay gente muy ingrata que a veces hasta critican a uno en vez de apoyar a uno. En vez de apoyar el mensaje, es la palabra la que estamos llevando, es el mensaje de Dios. Y llevar el evangelio cuesta, la salvación es gratis. Y le llevamos el evangelio a gente que tiene hambre, a gente que tiene necesidad, a gente que necesita. Mire, hace unos meses estuvimos en Querétaro y llevaron un niño que no caminaba en una carriola.
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3: ¿Te das cuenta? Y gracias a Dios por gente que... Hay gente que a veces manda una semilla, una ofrenda a este ministerio. Un día no muy tarde estaremos allá delante de Dios. Seremos llamados a cuentas. Hay que alcanzar almas para el reino. Hay que alcanzar las almas. La Biblia dice que el sabio gana almas. Y hay que tenerle temor a Dios. Porque la fe va con obras. ¿Y qué es que ha escogido usted? Por eso usted que no ha entregado su vida a Cristo, entréguele su vida. Dios está tocando tu corazón. Para que entregues tu corazón a Cristo. Y lo aceptes. Y le sirvas de todo corazón. Porque la vida, hermano, se va. La vida se va. La vida es como la neblina. Así es que yo quiero decirte esta tarde, llámame para orar por ti. Quiero orar por ti. Quiero hacer una oración. Quiero hacer una oración por ti, pero llámame. Tú que no has aceptado a Cristo, acepta a Cristo como tu Señor y Salvador. ¿Te gustaría aceptar a Jesucristo? Él es fiel. Él nunca te va a desamparar. Él nunca te va a dejar. Él siempre estará ahí para ayudarte. Él es grande en misericordia. Pero llámame. Tú que tienes una necesidad, tú que estás pasando un momento tan difícil, déjame orar por ti. Y tú que quieres entregar tu vida a Cristo, cierra tus ojos ahí donde estás. Quizá estás en el trabajo, quizá vas en tu carro. Oh, aleluya, aleluya. Si quieres entregar tu vida a Cristo, quieres reconciliarte, haz conmigo esta oración. Dile así al Señor Jesús: Señor Jesús, hoy esta tarde, gracias por darme el privilegio de escuchar tu palabra. Y yo creo en mi corazón y confieso con mi boca que tú...
4: Son las 11:45.
3: Y ahora vives. Y en esta tarde te abro mi corazón. Perdóname, Señor Jesús. Sálvame. Lávame con tu sangre. Escribe mi nombre en el libro de la vida. Sálvame. Gracias, mi Padre, por la sangre derramada en la cruz. Ahora soy libre. Ahora soy sana. Por tu sangre. ayúdame a servirte y a congregarme y a serte fiel hasta que la muerte, hasta la muerte, y sé que recibiré la corona de vida. Gracias, amado Dios. Amén y amén. Si hiciste conmigo esta oración, cree que Jesús ha entrado el Espíritu Santo a tu vida. Oh Espíritu Santo, déjame orar por ti, llámame. Tienes una necesidad, llámame, porque el tiempo se va. El tiempo se va. Señor, te pido por aquellos que están escuchándonos por Radio Amanecer 88.3 FM desde General Terán, allá donde está mi hermano Moisés Durán. Padre Celestial, bendícelos a todos los que están conectados también y están escuchando allá en General Terán. Recorre, Señor, los hogares, las vidas, aquellos que están con una necesidad, en el nombre de Jesús de Nazaret. Tu palabra dice: todo lo que pidas orando, creyendo, lo vas a recibir. Extiende tu mano, Dios. Oh Dios, recorre esa familia, ese hogar, ahí donde están sus hijos. Espíritu Santo, seca ese espíritu inmundo de tumor maligno, cáncer maldito. Vengo a quemarte con la sangre de Jesús. Vengo a atar todo demonio miserable de enfermedad en la sanguínea, ahí los riñones. Toda alta presión, normalízate. Toda maldición del diablo, vengo a atar en el nombre de Jesús de Nazaret. Cristo vino a dar vida y vida abundante. Oh, recorre cada hogar, cada familia, y andan sus hijos. Líbramelos del mal, líbramelos de la muerte, líbralos, Padre amado, de esa infección en las vías urinarias. Le hablo a esos riñones que reciban sanidad. Toda piedra se desbarate, todo cálculo ahí en la vesícula, todo cálculo ahí en el riñón, toda anemia, seca esa anemia, Dios mío, toda enfermedad en el cuerpo, esas, oh, enfermedades, ese dolor ahí en la espalda, ese dolor en la columna, ese dolor ahí en el brazo, que no lo puede levantar, levántalo, mujer, ahora en el nombre de Jesús de Nazaret, levántalo, porque ahí está la misericordia de Dios, porque ahí está la misericordia de Dios. Espíritu Santo, llega ahí, abraza a esa mujer que está esperando a su esposo. Sí, ahí donde está esa hija, ahí donde está esa familia, ahí donde está ese hijo rebelde, cámbiale su corazoncito. Tu misericordia es... Ahí llega la misericordia, mujer, ahí llega el poder de Dios y te abraza. Ahí llega Dios y te trae consuelo. Recorre ese hogar, Dios. Esos espíritus inmundos que atormentan, los ato en el nombre de Jesús. Suelta esos hogares, suelta esa familia, diablo. Espíritu de alcoholismo, fuera, fuera. Brujería, hechicería, miedo, nerviosismo, ansiedad, depresión, te vengo a atar y te vengo a ordenar que sueltes esas mentes, esos corazones, fuera. Oh Dios, misericordia es para siempre, Dios. Tu misericordia es porque para siempre, Dios. Padre Celestial, extiende tu mano allá donde está conectado este niño.
4: Son las 11 y 50 minutos.
3: Allá donde está ese baby, Señor. Padre Celestial, extiende tu mano allá donde está conectado este niño.
4: Son las 11 y 50.

0: Preciosa tuya llega a esos lugares. Abrázamelos, Dios. Cúbremelos a todos los que están escuchando allá. Aleluya. Para siempre, Dios. Tu misericordia es. Oro por mi hermano Florencio, Señor. Allá donde está el pastor Florencio. Cúbrelo con tu sangre. Restáuralo. Alarga la vida, Señor. En el nombre de Jesús. Recorre ahí, Señor. Recorre ahí en. Ahí en General Bravo. Recorre, Señor, en esos lugares. Espíritu Santo. Ahí en China, Nuevo León, Padre. Bendíceme, Angélica Sáenz. Bendice a su familia. Cúbremelos con tu sangre. Es el amor de Dios que llega ahí, mujer. Aleluya. Padre, abraza a cada persona. Allá donde está Mari Cortés, Señor. Bendíceme. Allá en Puebla la gente, Señor. Allá bendíceme la gente, allá en mis hermanos, los pastores allá en Puebla, allá en San Luis, allá en Tampico, allá en Ciudad Mante, en Monterrey, Dios. Aquí en Reynosa recorre, en Río Bravo, ahí en Río Bravo, Señor. Que mañana tenemos oración. Perdón, hoy sábado de 7 a 8. Ahí estamos, donde está la, búsquela. La fábrica Valeo, ahí está el Oxxo en la esquina. Si va del centro de Río Bravo, ahí baja a la derecha, tres cuadras del Oxxo, mano derecha para adentro, tres cuadras y allá a la izquierda, allá a mano derecha, ahí está Un Nuevo Corazón. Ahí tenemos los servicios. Mañana a 11 de la mañana estará un servidor, estará mi esposa y mis hijos, estaremos adorando. Dios está libertando a la gente, Dios está sanando, pero Dios también está guiando a vivir una vida mejor. Sí, porque Cristo ya viene. La iglesia necesita cambiar. La iglesia necesita mejorar en muchas áreas. Por eso yo le digo, aproveche el tiempo. Aproveche el tiempo. Gloria al Señor Jesús. Aproveche el tiempo. Vivimos tiempos tan difíciles, así es que trate de vivir una vida mejor, tratemos de vivir una vida mejor. Así es que, si usted quiere llamarme, llámeme para orar, quiero orar por ti. ¡Aleluya! Nos quedan todavía como unos 8 minutos, así es que usted puede llamarme, llámeme del Valle, y si usted vive aquí en Río Bravo o aquí en Reynosa, y quiere visitarnos, los servicios tenemos a las 11 de la mañana. Llámeme a un servidor. Servicios 11 de la mañana, los domingos. Servicio general. Culto de adoración. Oramos por todos los enfermos. Dios ha estado sanando gente embrujada ahí. Dios está liberando gente enferma. Dios está haciendo cosas. ¡Aleluya! Y la Biblia dice, ungían con aceite a los enfermos. Y los enfermos sanaban. Aleluya, por eso, Señor, por mí,
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0: Un día a la vez. Gloria al Señor Jesús. Un día a la vez. Toca Reynosa, Dios, bendice las colonias. Bendíceme a la familia Medina Sánchez. Cúbreme a mi tío Lencho, a toda la familia allá en Congregación Cortines. Cúbremelos con tu sangre, Dios. Bendíceme a Huichito y bendícemelos. Cuídalos en la carretera. Llévalos con bien, Dios. Pasó. Bendíceme a Nelda, Señor, y guarda sus vidas, Padre amado. Usted que habita en los cielos y en la tierra, te pido por los que están en las cárceles, por aquellos que se encuentran en el hospital, aquellos que están siendo a punto operados. Que tus manos sean las manos de los médicos, Dios. Aquellos niños que duermen en las calles debajo de los puentes. Señor, manda almas caritativas. Bendícenos, Padre.

gente, Señor, que apoye los ministerios para seguir adelante y ver el necesitado y llevarle el mensaje al que lo necesita, aquellos que están sin Cristo y sin esperanza. Aleluya. Entre los hombres, bendíceme a todos los de General Terán, a todos los de China, Nuevo León. Si usted desea llamarnos, llámenos al 8991-672078. 8991-672078. Para una oración. Así es que ya nos vamos a despedir. Así es que todos los sábados de 12 a 1.

viernes, sábado y domingo, para que venga a predicar. Gloria a Dios, Dios me lo bendiga. Pues ya cuando me inviten, hermano, yo ahorita como quiera, ahorita les marco por ahí, mándeme el número. Ah, pues aquí lo tengo, ahorita les marco. Así es que Dios me lo bendiga. Claro que sí, hermano, preparen la campaña. Ahí me avisa con tiempo. Como quiera, ahorita le marco. Bendiciones, Dios me los bendiga a todos. Dios me los guarde, nos vemos hasta el próximo programa. Dios me los bendiga.

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4: Son las 12 y 0 minutos.
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3: No hacéis distinción entre vosotros mismos y venís a ser jueces con malos pensamientos. Hermanos míos, amados, oíd, no ha elegido Dios a los pobres de este mundo para que sean ricos en fe y herederos del reino que ha prometido a los que le aman. Pero vosotros habéis ofrendado al pobre. Pero vosotros habéis ofrendado al pobre. No os oprimen los ricos y no son ellos los mismos que os arrastran a los tribunales. No blasfeman ellos el buen nombre que fue invocado.
4: Son las 12:13.
3: Si en verdad cumplís la ley real conforme a la escritura, amarás a tu prójimo como a ti mismo. Bien hacéis, pero si hacéis acepción de personas, cometéis pecado y quedáis convictos por la ley como transgresores, porque cualquiera que guardare toda la ley, pero ofendiere en un punto, se hace culpable de todos. Y porque el que dijo, no cometas adulterio, también ha dicho, no matarás. Ahora bien, si no cometes adulterio, pero matas, ya te has hecho transgresor de la ley. Así hablad y así haced, como los que habéis de ser juzgados por la ley de la libertad. Amén. Esto es palabra de nuestro Dios. Dios, gracias, Padre, le damos en el nombre de Jesús en esta tarde. Por esta palabra, Señor, que usted ha dado, Señor, y Dios, sea usted bendiciendo a toda la audiencia, Padre, acá en Radio Provisión Reynosa y las radios que nos están enlazando. Pido, Espíritu Santo, que sea usted obrando, Señor, en cada corazón, Señor, hablándonos, Señor, como dicen algunos, sin tapujos, Señor, que sea clara esta su palabra y que la pongamos por obra, que no seamos oidores olvidadizos, que ahorita se nos dice y al rato ya nos olvidamos. Bendiga, Señor, a mis hermanos. Gracias, Padre, le damos en Cristo Jesús. Amén, amén y amén, amén. Odilia de la Cerda, tarde pero sin sueño, no es cierto, apenas son 14 minutos, hermano Odilia. Su voz resuena en las montañas, oiga, así de Santa Rita y el misterio. Gracias, Pastor Chuyito.
4: Son las 12:15.
3: Y gracias, mi hermano, Dios te bendiga. Y yo estoy seguro que ya están compartiendo también por ahí nuestros hermanos. Qué bueno, Dios les bendiga. Gracias por estar por acá con y entre nosotros con el programa de Tiempo de Gozo Sabatino, Tiempo de Gozo Sabatino. Ya estamos al aire, ya estamos al aire. Radio Mahanaim Querétaro MX, avivando tu corazón. Aquí le estoy escuchando. Pues sí, me estás escuchando, qué bueno. Vanita Pérez por acá también nos dice amén, amén, amén. Y también vamos a orar por la familia de la hermana Benita. Sí, la familia de la hermana Benita, que, oiga, por ahí ha fallecido un hermano, ¿verdad? Un hermano, no sé si es un hermano en la carne, porque dice que es González, dice en Matis, Texas. Oren, por favor, dice, por favor, oren por la familia de Matis, Texas, que perdimos a nuestro hermano José.
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3: Ah, a ver, ¿cómo está eso? Que alguien me lo explique, que alguien me lo explique. José González, que descanse en paz. Señor y buen Dios, da fortaleza, Señor, a la familia allí en Matis, Texas. Señor y buen Dios, yo sé de que si él era creyente, Señor, se ha graduado. Él ya está delante de su presencia. Bendiga a su familia, fortalézcale, Señor. Y Padre de la gloria, también así de él es el consuelo. En el nombre de Cristo Jesús, amén, amén y amén. Amén, Dios les bendiga. A ti por acá, dice Benita Pérez, amén, amén, amén. Y hermano, dile de la Cerda, gracias a Dios por este día. Bendiciones para todos y cada uno en su bonito programa de radio. Dijiste de tiempo de gozo sabatino. Amén, hermano, dile a Dios le bendiga. Pásenle, pásenle. 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Amén. Dios bendiga por ahí a nuestra hermana Odile de la Cerda. Dios le bendiga. Y por ahí está vendiendo la hermana Odile, oiga, a mediodía, a la 1:17, a las 12:17 en aquel lugar de Guadalupe, San Lázaro, municipio de Villagrán. Amén. Amén, amén. Vamos a darles un descontón, hermana. Vamos a darles un descontón por ahí. Dice por acá, terminando programación. ¿Cómo que terminando programación, hombre? ¿Qué pasa contigo, Robertito? ¿Qué pasa contigo? ¿Eh? Ya me cortaste, no creo, ¿verdad? Bueno, Dios bendiga a nuestra hermana Mari Muñiz y a nuestra hermana Odile de la Cerda, que por acá está, seguimos orando por la familia de hermana Benita Pérez Gutiérrez, allá en Matis, Texas. Dios les bendiga y Dios les guarde. Gracias por estar con nosotros. Amén. Y bueno, mire... Tenemos un tema preparado por aquí, ¿sí? ¿Verdad que sí? A ver, ¿cuál es, hija? Tomaste mi lugar por acá con nuestra hermana Loida Garza. Loida Garza, por allá en aquel lugar de García, Nuevo León, hija. Allá están escuchándonos, sí, espero de que sí, también la familia Posada, espero de que sí, familia Posada, no me hagan quedar mal y compartan también, tomaste mi lugar, viene de ahí.

0: Bien. Oiga, nada más por ahí estamos escuchando a nuestra hermana Loida Garza en esta bonita hora de la tarde. Amén. Gracias a Dios ya por la vida de todos y cada uno de ustedes. Bueno, por acá tenemos invitaciones, oiga, invitaciones para cena, ¿verdad? Para cena. Sí, vamos a cenar. Vamos a cenar. ¿Qué le parece? Mire, por acá tenemos dos invitaciones para ir a cenar, oiga, pero oiga, con un gozo mexicano, con un gozo mexicano, el pastor José Camarillo y también nuestro hermano Jimmy Reyes Band nos están invitando a cenar hoy en esta noche. ¡Vámonos! Por acá, dicen las invitaciones por aquí, noche mexicana en el templo Puerta al Cielo, sí, Puerta al Cielo, noche mexicana, sabadito, oiga, sábado 12 de septiembre a las 6 de la tarde, venta de platillos típicos. Sí, la entrada es completamente gratis. Venta de postres también habrá. Concurso y juegos, te esperamos. Esto es en la calle 17, 204, Colonia Pedro J. Méndez. Amén. Sí, Colonia Pedro J. Méndez, ahí está. Y también la otra invitación, oiga, sí, la otra invitación es por acá, la que nuestro hermano Jimmy Reyes, sí, Jimmy Reyes va por acá, nos está haciendo esta invitación. El día de hoy es, oye, sí, hoy es, hoy es, hoy es, hoy es, ¿verdad? Por acá la noche mexicana, hoy 7 de la noche, 7 de la noche, donde estarán los hermanos Palomino, Jimmy Reyes Band, Grupo La Roca, también Grupo Elí y Sol de Justicia. Amén, amén, amén. Dios bendiga por ahí a la iglesia, por ahí que nos estará.
1: Son las 12:25.
0: Y también compartiendo un devocional, sí, la palabra de nuestro Dios el día de hoy, entrada completamente libre. Sí, habrá antojitos mexicanos y también habrá concurso, o cómo se dice esto, ¿verdad? Para cantantes, oigan, sí, cantantes, y a la vez también se estará premiando al mejor vestuario, ¿cómo se dice? Sí, bueno, pues Dios bendiga por aquí a los hermanos de la iglesia. A los hermanos de la iglesia, ¿cómo se llama? Dice por acá, Iglesia Cristiana, Dios es fiel, Dios es fiel. Se encuentra ubicada en calle Yucatán, 710, Colonia, Luis Donaldo Colosio, aquí en Reynosa, Dios es fiel. Aquí en la Luis Donaldo Colosio, el día de hoy, gracias a Dios porque ya se llegó el día. ¿Verdad que sí, Jimmy? Ándale, Jimmy. Amén, amén, amén. Y bueno, pues Dios bendiga por acá a todos los que están en sintonía de este programa. Comparta, comente. Y bueno, pues háganos saber, ¿verdad? Lo que Dios, ándale, sí. Ah, mire, aquí tenemos un tema, ahora que recuerdo, ¿verdad? Por acá tenemos un tema con nuestra hermana. Dice por acá, Verónica de Sandoval es mi hija, brother. ¿A poco? ¿Quién te dijo? ¿Quién te dijo? Amén. Bueno, por acá, vamos a ver por acá, Héctor Valdés, que Dios te bendiga, mi hermano Héctor. Y vamos a ver por acá qué es lo que nos dice. Ay, ay, ay, ay, ay. No, pues no quiere cantar bien, hombre, no quiere cantar bien. ¿Por qué no quiere cantar bien esta mujer? Oiga, a ver, vamos a ver por aquí. Es que no quiere porque no estaba conectada, pero ya está conectada. Vámonos, muchachota, dice la hija de nuestro hermano Héctor Valdés, nuestra hermana Verónica.
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0: Y después de esta alabanza nos vamos a la meditación de la palabra de nuestro Dios, sí. La hermana Marlene Sánchez, Dios dice, pastor, presente, quiero un canto.

0: Ay, ay, ay, ay, ay, ay, ay, ay, ay. Oiga, nada más. Dios bendiga por aquí a nuestro hermano Jimmy Reyes Van. Dios te bendiga, hermano Jimmy. Jimmy, ¿dónde está Jimmy? Dios te bendiga, Dios te guarde por allá. A nuestro hermano Jimmy Reyes Van. Oiga, sí, acabamos de escuchar por aquí a nuestra hermana Verónica de Sandoval. A ver qué nos dice Jimmy por acá.
1: Así es, hermano Macario, Dios le bendiga. Los esperamos el día de hoy a las 7 de la tarde aquí en la colonia Luis Donaldo Colosio, donde estarán diferentes ministerios tocando, alabando a Dios, y también habrá palabra de Dios y sobre todo, pues, invitar a todo el auditorio de nuestro hermano Macario para decirles que los esperamos ahí. Hoy en punto de las 7 de la tarde habrá también lo que es concurso de trajes típicos, concurso de canto, oración y concurso también del grito más largo, que viva Cristo. Dios le bendiga mucho y los esperamos hoy 7 de la tarde. Bendiciones.
0: 7, oiga, váyase temprano porque ya vi, ya limpiaron por ahí el terreno, va a ser al aire libre. El día de ayer andaban los varones, oiga, sí, echándole muchas ganas por ahí, dándole con duro, dándole duro, ¿verdad? Por ahí, con todo, con todo, con todo. Y hasta para llevar. Amén. Dios bendiga por ahí a tu hermano Jimmy, que le andan echando muchas ganas. Qué bueno, Dios les bendiga. Y bueno, pues también por acá quiero darle gracias a los que por ahí escucharon el día de ayer que estamos pidiendo una ofrenda para Biblias. Y miren, aquí me llegaron, hermano Poli, aquí me llegaron, ¿verdad? Gracias por la vecina Graciela Rodríguez, ¿verdad? Dios bendiga su vida, Dios le multiplique, amén. Y bueno, mire, vámonos, dice por acá, presente, pastor, sí, gracias, mi hermana Marlene, lista con pluma y cuaderno. Roberto Rodríguez está viendo, saludos, varón, dice nuestro hermano Juan Cruz de Veracruz, no, de Matamoros, dice Juan Cruz, saludos, varón. Dice, varones, dice desde Matamoros, Matamoros, dice Escuadrón Evangelístico, ahí están escuchando mis hermanos, Dios les bendiga. Francisco Casiano, que Dios les bendiga. Bien, mire, mire, vamos a ver por acá el tema este. El día de hoy es perseverar hacia el gozo. Sí, perseverar hacia el gozo. Y veíamos por ahí Santiago capítulo 1 del 2 al 12. Santiago 1 del 2 al 12. Y el versículo número 12 que nos dice, bienaventurado el hombre que persevera, sí, bienaventurado el hombre que persevera. Le digo que no es fácil, ¿verdad? Obtener a veces las cosas, me doy cuenta de cómo algunas personas.
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0: Quiebra, ¿verdad? Se van a la quiebra, pero Dios quiere que seamos persistentes, amén, que seamos persistentes y que busquemos la manera de cómo es que vamos a seguir adelante. Miren, el Señor nos concede ahora en el mes de octubre el séptimo aniversario. También por allá mi hermano en Cacateo Tamán, Tamazunchale, el día, bueno, no recuerdo cuál es el día, hermano Poli, pero allá en aquel lugar de Cacateo Tamán, en octubre también celebran su cumpleaños de la radio, Radio Vida Reviviendo Tu Cultura. No recuerdo qué día. ¡Ay! Carlos García entre amigos, por acá nos dice saludos y bendiciones. Gracias, Charlie. Dios te bendiga. Mira lo que me quedó de ayer, por aquí me estoy deleitando, mira. Lo que me quedó de ayer, oye, mira nada más, qué delicia, qué delicia. Dios bendiga para mí, nuestro hermano Carlos, de la programación Entre Amigos. Dios te bendiga, Charlie. Nos la pasamos súper el día de ayer, de veras, mire. Bien, vamos a ver el tema del día de hoy, como ya les había prometido, es perseverar hacia el gozo. Perseverar hacia el gozo, basado ahí en el Evangelio, no, en Santiago, capítulo 1 del 2 al 12, Santiago 1 del 2 al 12, y bueno, enclavada, dice, enclavada en un rincón de los escalones que conducen a nuestra puerta del frente, hay una pequeña y resistente begonia, dice, escarlata. Nosotros no la plantamos, debe haber crecido de una semilla que cayó de una maceta colgante, pero la dejamos allí año tras año. Es un recordatorio alegre para mi esposa, dice el escritor de este devocional, y para mí de que la perseverancia es algo hermoso, es algo hermoso. Al recordar la palabra perseverancia, Me acuerdo, no sé cuántos de ustedes conozcan el framboyán, ¿verdad? Da unas vainas que a mí no me gustan nada porque con esas me pegaban. Recuerdo, ¿verdad? Aquellos años. Hermana Ana Gloria Hernández dice por acá, saludos pastor y muchas bendiciones para su audiencia y familia. Dios les bendiga de parte de nuestra hermana Ana, que también de seguro que ya está compartiendo. Ana Gloria Hernández, Dios le bendiga y gracias. Amén. Y bueno, pues mire, yo recuerdo, ¿verdad? Que la esposa del pastor de ahí donde nosotros nos congregábamos en Altamira, ella llevó semillas de esa vaina cuando ya está seca. Oiga, verde duele. Bueno, según me comentan, no hombre, con esa me pegaba mi mamá, con esa me pegaba mi mamá y de veras de que está tremendo, de veras eso, no ya para que tu mamá te pegue con una vaina de esas, es porque no es que no te quiera, es porque te quiere, pero yo le digo a mi mamá, porque luego después de que me pegaba, ¿y sabes por qué te pego? No sé. Oiga, no, hombre, me decía, porque te quiero, pues ya no me quieras tanto, ¿verdad? Bueno, me acuerdo que la esposa del pastor, llevó de esas semillas, y como le gustó el árbol del framboyán, da unas flores, oiga, que jugábamos a los gallitos, ¿verdad? Jugábamos a los gallitos, me acuerdo que, ella llevó las semillas y la puso en una maceta y la puso al lado de la puerta al entrar, luego a su cuarto, al entrar a la sala, ahí. Entonces, en las mañanas, oiga, al día siguiente, después de que la plantó, ¿verdad? Que la plantó, les regó allí algo de agua. Y después al día siguiente, oiga, se fijaba y no veía nada, ¿verdad? Pensaba que luego iba, psh, así iba a brotar así luego. Y luego después, al día siguiente, otra vez le volvía a echar agua y así, ¿verdad? Mañana y tarde le echaba agua, pero poquita, no mucha, porque si no la ahogaba. Se impacientó, pasaron 5, 6, 7, 10, 12, 15, no sé cuántos días, y la hermana se impacientó, ¿verdad? Porque nunca vio que nacieran las semillas. No, ya, ahí las dejó, las olvidó, como que se olvidó de ella. En una ocasión que iba pasando, Dave ya llegó, ¿verdad? No sé de dónde, pero ella llegó allá a la casa y alcanzó a ver así de reojo, así, pero nomás así no puso atención y se metió. Oye, ya cuando estaba allá adentro dijo, ¿qué vi? Unas semillitas, unas hojitas, y que se regresa. No, ya había nacido. Fíjese, es cuando Dios quiere, no cuando nosotros queremos. Mari Carrión dice, Dios le bendiga, Pastor Macario, a usted y a su esposa. Hermana Mari Carrión, ¿desde dónde nos está escuchando, viendo? Felipe Espinosa también por aquí ya llegó. Dice, buenas tardes, Pastor Macario Sánchez, ya viendo su bonito programa de Gozo Pegajoso. Oiga, sí, gracias, Dios te bendiga. Y comparte. Mire, fíjese, le digo, uno no tiene, yo creo que ni, ¿qué vas a hacer tú? ¿Qué vas a hacer tú, verdad, con la semilla? Dios es el que la produce. Mire, fíjese, Santiago ofrece un estímulo aún más hermoso para perseverar, dice, en especial a los que enfrentan.
3: Son las 12:40.
0: En Santiago 1:2-3, sí, 1:2-3 nos dice, tened por sumo gozo cuando os halléis en diversas pruebas, sabiendo que la prueba de vuestra fe produce paciencia. Oiga, esa paciencia. ¡Gela! Mira la hermana Gela por acá de China, Nuevo León. Dios le bendiga, hermana Gela. Ya compartidísimo, dice el pastor Felipe Espinosa. Gracias, pastor. Tengo que hacerte manita de puerco para que compartas. Dice nuestra hermana Gela, Angélica Sanz, dice, Dios le bendiga, hermano Macario. Gracias por estar por acá con nosotros en esta tarde, hermana Gela. Dios le bendiga. Saludos para el pastor Felipe Espinosa. Ya lo recibió, hermana. Dios le bendiga. Compartidísimo. Ándele, gracias. Mari Carrión dice, ya vi que no se acuerda. Soy la hija de la hermana Julia. Ah, pues es que no. La hermana Julia, pues no se apellidaba Carrión. Dice hermana Julia, Víctor, mi hermano, bueno, vamos a ponerle por acá con que apenas me va a empezar a seguir. Ah, no, dice, seguidores de aniversarios por aquí. Bueno, Dios bendiga por ahí. Pero me acuerdo que no es ese nombre el suyo, hermana. Su nombre es Ay, no me acuerdo ahorita cómo se llama, ¿verdad? Pero bueno, voy a apuntarle como quiera a ese Mari Carrión, ¿verdad? Pero no. Mari Carrión. Amén. Es Julia Inocencio, me acuerdo. Sí, bueno, a ver si al rato por ahí nos comunicamos. Dios bendiga a su esposo, mi hermana Mari Carrión, bendiciones. Mire, fíjese, ahora vemos por acá lo que dice todavía, sumo gozo, sumo gozo. Yo digo
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0: que...
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0: Pero bueno, es bueno, ¿verdad? Martínez, ya ve que le digo, ándale, sí, pero su nombre... No lo recuerdo, ¿verdad? Bueno, mire, fíjese, bendiciones desde China, Nuevo León, bendiciones a todos, dice la hermana Gela. Gracias, mi hermana Gela, bendiciones también para usted también. Gracias, hermana Benita, por los saludos, ándale, ahí está. Mire, fíjese, sumo gozo, nos cuesta aceptar estas palabras, pero el apóstol está anticipando la verdad de que Dios está sobre todo y es capaz de traer algo bueno, incluso de las circunstancias difíciles, de lo más difícil de su vida. Yo digo que uno lo saborea, oiga, lo recuerda, ya lo recuerda, dice, ah, me acuerdo, sí, de aquellos tiempos. Y ahorita, como me dice la hermana de Mari Carrión, ¿verdad? La hermana Julia, bueno, ya su pastor también ya falleció, pero ella nos comentaba, fíjese, de aquellos años, ya tiene tiempo de todo esto, si tan solo de que falleció ya tiene como unos 3, 4 años, ¿verdad que sí, hermana? Sí, y me acuerdo que la hermana, apenas llegábamos y luego enseguida, oiga, se ponía a cocinar, ya tenía a veces guisos ahí en el refri, lo recalentaba, y ven, siéntese, pastor, siéntese, hermana, porque mi esposa siempre me acompañó, y recuerdo cuando me habló, ay, casi se me viene el nombre de esta muchacha, ¿verdad? Y me acuerdo que cuando esta muchacha me habló, ¿verdad? La hija, me acuerdo que dice mi mamá que si pueden venir a verla. Oigan, hombre, cuando llegamos ya la hermana estaba convaleciente, a punto de partir con el Señor, oiga. Y aún, ¿verdad? Ya no podía ya hablar, ella ya no podía hablar en esa ocasión, ¿verdad? Ya cuando estaba por partir. Y me acuerdo que le balbuceaba y le decía en el oído, pero como esta muchacha ya conocía a su mamá, ¿verdad? La mamá, ya ella me dice, mira, fíjese nada más. Ella voltea y le dice, fíjese nada más, mi mamá. Ella siempre, ¿cómo le llaman a esto? Que son, de los que reciben, que los que reciben en casa, ¿cómo se le llama? Hospedadores, bien hospedadora la hermana Julia Inocencio. Me acuerdo que esta muchacha nos dice, fíjese, a pesar de estar como estar, me está regañando, dijo. ¿Te acuerdas? Híjole, no, hombre. Me acuerdo que, a Elsa, soy Elsa, sí, ya tiene 4 años que partió con el señor, la hermana. Fíjese, y me acuerdo de esa ocasión, ¿verdad que sí, hermana Elsa? Me acuerdo que,
3: son las 12:45.
0: Fíjese, ay, qué tremendo. Sí, y me acuerdo que le había dicho de que nos ofreciera algo, ¿verdad? Que nos diera algo, ¿verdad? Que ahí había en el refri, que no sé qué cosa, oiga, qué cosas bonitas de veras. Ser hospedador, ¿verdad? Yo digo que es bueno, es tener a Cristo en el corazón. El que, oiga, no con esto quiero decir que el que no es hospedador es del enemigo. No, tampoco, no quiero decir eso, ¿verdad? Dice Juani Hernández, dice, saludos hermano Macario desde Calabacilla, salúdeme a mi hermano Jesús Hernández que está allá en Ciudad Victoria y a mi cuñada Yolanda, que se recuperen pronto. Sí, pastor, dice, ya me recordó, así era mi mamá, ella era hospedadora. Hermana Juani Hernández, Dios bendiga por allá a todos ustedes que están en sintonía. Sí, y me acuerdo, ¿verdad? Que todavía, yo me acuerdo que yo todavía le platiqué, o sea, se fue Elsa, la hermana Elsa se fue a preparar algo para nosotros de comer, Pero en ese momento yo me acerco a la hermana Julia y le digo, hermana Julia, no se preocupe, hermana, no se preocupe por nada. Pues, todo lo que usted hizo, Dios ya le está recompensando. Usted ya está a punto de coronarse, oiga, ya a punto de coronarse y de tener la victoria. Y la hermana se volteaba para el rincón, me acuerdo que era para este lado así, y lloraba la hermana, oiga. No le salía ni el llanto porque estaba muy mala de su garganta. Y yo le dije, mire, Dios está así con los brazos abiertos esperando que usted se aviente, aviéntese a las manos del Señor. Mire, todo lo que usted ha hecho, Dios lo ha tomado en cuenta, ¿verdad? Dios lo ha tomado en cuenta y usted ya es para que reciba ese galardón, ¿verdad? Reciba ese galardón. Oigan, hombre, de veras que ya después, al poco tiempo, me dijeron, ¿verdad? Que ya, o sea, al día siguiente creo que fue, no, pues que ya la hermana había fallecido, fíjese, rápido, así de rápido, ¿eh? Y tremendo, ¿verdad? Pero qué bonito es cuando Dios premia nuestra gran labor, fíjese. Dios premia nuestra gran labor. Por eso, todo lo que hagamos, Dios no se queda con nada, ¿verdad? Dios te recuerda, Dios le recuerda y Dios hace su voluntad en nuestras vidas. Gracias a Dios por todo ello, fíjese. Dios tiene ese... Bueno, Dios, no, Él no se olvida de nada, ¿verdad? Él está siempre deseando que nosotros hagamos su voluntad. Mire, fíjese, todavía por acá nos dice, bienaventurado el varón que soporta la tentación, porque cuando haya resistido la prueba, recibirá la corona de vida que Dios ha prometido para los que le aman, sí, los que le aman. Y la palabra bienaventurado es la misma que Jesús usa en las bienaventuranzas del capítulo número 5, versículo del 4 al 12 del Evangelio de Mateo. Sí, del Evangelio de Mateo, ahí lo encuentra, uno de cuyos significados es feliz, oiga, sí, feliz, gozoso, siempre feliz, amén, independientemente de lo que enfrentamos, dice, incluidas las batallas espirituales y los desafíos de la vida, Dios nos sostendrá en su amor y un día nos recompensará con la belleza de su gozo. Oye, porque lo que nos espera es más gozo que lo... Si aquí, ahora sí como dice el canto, esa, si aquí se siente gozo en este den sagrado, si aquí se siente gozo, hermanos congregados, si aquí se siente gozo, pues que será en el cielo, donde todos cantemos, aleluya, qué bueno. Oiga, sí, allá vamos a cantarle al Señor con todo nuestro corazón. De hecho, esto que estamos aquí solamente es un ensayo de lo que vamos a hacer allá. Algunos se impacientan, ay, qué largo estuvo el culto, ¿verdad? Esas personas no están aptas como para estar en el reino de los cielos, fíjese. Entonces, dice, porque allá vamos a estar toda la eternidad, ¿verdad? Cantando y glorificando al nombre del Señor. ¡Qué bueno es el Señor! ¡Qué bueno es! ¡Qué bueno es! ¡Qué bueno es el Señor! ¡Que mis pecados perdona!
3: Son las 12:50.
0: ¡Bueno!

Amén, amén, amén. Sí, oiga, nada más, qué bonito es, ¿verdad? Cuando ya algunos, ay, es que yo no me quiero morir. Oiga, nada más, no, yo digo que debemos de estar disponibles, ¿verdad? Señor, si en este momento quiere llevarme, aquí estoy, amén. Si en este mismo momento tú me quieres llevar, aquí estoy sirviéndote, y qué bueno fuera que fuera ahorita que te estoy sirviendo, y no que si Dios no lo permita, ¿verdad? Que vaya a caer al pecado y después que en el pecado muera. Entonces sí, va a haber una tragedia, ¿verdad? Va a ser una con que, y si se iría con el Señor, yo digo, bueno, pues Dios, ¿verdad? Ahorita él reconoce mi labor, él sabe caer al pecado y después que en el pecado muera. Entonces sí, va a haber una tragedia, ¿verdad? Va a ser una con que, y si se iría con el Señor, yo digo,

fui a visitarle y resulta con que, oiga, no, hombre, como que no lo había visto y que le avienta agua, oiga, que le avienta agua. Pero eso era cuando no conocía de la palabra de Dios. Después ella le decía, ¿se acuerda, hermana Julia, cuando venía y usted se hizo como que no me vio y me aventó agua para que no? Oiga, no quería del evangelio. Ay, Padre Santo, dice, aleluya, Dios bendiga por ella todo. Hermano, sí, me recuerdo tanto, tanto. Gozo, pegajoso, dice la hermana Marlene. A mi hermana Marlene. Amén, dice, gloria a Dios, dice, amén, hermana Odilia de la Cerda. De veras, hermanos, cuando uno no conoce de la palabra, no, hombre, no, si yo también, ¿verdad? No era tan bueno con los pobres hermanitos, oiga, no, hombre. Y luego me daba tirria, ¿verdad? Porque es que ellos estaban prosperando y porque ellos estaban contentos, porque es que estaban, oiga, y yo, ¿verdad? Y yo con una cara de limón y con una cara de coraje, ¿por qué, verdad? No. Pero gracias a Dios que Dios, ¿verdad? Ahora soy, ¿verdad? Porque como les digo, de mi testimonio, ¿verdad? ¿Cuántas veces no quise yo hacer lo malo, ¿verdad? Hacer lo malo y hacerle lo malo. Hacerle lo malo de vengarme, de hacerle, ¿verdad? Pero el Señor fue conmigo. Lo corrió, dice, varias veces, dice la hermana. Ay, que le sí, lo corrió varias veces, dice la hermana. Oiga, nada más, sí, la hermana Elsa. Lo corrió varias veces, dice, que no tenía que hacer. Ella dice nada más. Y después, oiga, no, hombre, a los hermanos nos recibía. ¿Y por qué no habían venido? Me acuerdo que tenía unos periquitos allá afuera, ¿verdad? Y luego dice que yo también, iba y le tocaba la campanita. Yo era porque tenía una tiendita y le tocaba la campanita y me escondía. No, hombre, la hermana se me molestaba. Pero ya cuando ya me veía que era yo, ¡ay, pastor! Oiga, nada más. Híjole, qué tremendo, de veras. Gracias a Dios porque pudo cambiar, ¿verdad? Se vio el cambio de la hermana Julia Inocencio. Oiga, yo también así pienso, ¿verdad? Los que me conocieron. Allá en Altamira tengo varios seguidores, gracias a Dios por ello, porque ellos se dieron cuenta de quién era yo, de quién era yo. Y ahora cuando me ven por acá, hasta en la radio, después de que yo era una persona tímida, y ahora que hablo hasta por los codos, dice mi esposa, pero gracias a Dios por la vida. Dios, gracias Padre, le damos en esa tarde, porque ahora solamente quedan recuerdos de quiénes éramos. Pido Dios que usted sea quien nos ayude, Señor. Bendiga nuestras vidas, Señor. Mis hermanos que están acá, igual, Padre, como, oiga, Padre, lo que hemos vivido, lo que hemos sido, y ahora, Padre, lo que somos ahora en usted, Padre Santo. Bendiga, Señor, a todos los que aún no le conocen. Piensan que la vida del creyente, del cristiano, es una vida amargada, frustrada. No, Señor, pero hoy nosotros hemos experimentado y nos hemos dado cuenta de que aún en el corazón tan duro, usted puede romperlo, Señor, usted puede romperlo y puede cambiarle su vida y su rumbo. Padre, porque de ir hacia el infierno usted nos manda hacia la gloria, pero también en el tiempo que vivamos aquí en este mundo, que preparemos nuestro lugar allá en el cielo. Y yo sé de que en el trayecto de ese camino también nos da probaditas de su gloria aquí en la tierra. Y ese gozo, Padre, un gozo sin igual, que no se puede comparar con lo que este mundo puede ofrecer. Gracias, Padre, le damos en el nombre de Jesús. Amén, amén y amén, amén. Gracias, mis hermanos. Dios les bendiga. A ver qué nos dice por acá. Oiga,

Amén. Gloria a Dios. José Álvarez, pastor, Dios te bendiga. Grupo Elohim, bendiciones. Allá en Norte de Carolina.

0: Estará escuchando a la hermana Marlene. Amén. Amén, amén, amén. Y más amén. Dios bendiga por aquí a nuestro hermano José, José Álvarez, José Álvarez de Rocky Mount, allá del norte de Carolina. Bendiciones por ahí también para su esposa y para toda su familia. ¡Qué bendición, qué bendición! Bien, mis hermanos, gracias por haberme acompañado hoy en esta noche. No hay edición nocturna, no hay sabadito lindo, porque voy a estar, oiga, estoy invitado para participar como, como maestro de ceremonia o presentador en ese programa de Noche Mexicana, allá con Jimmy Reyes Band, y bueno, pues ahí van a estar participando varios. Hermano Poli, por acá, gracias, Dios te bendiga por hacerme partícipe.
1: Cuando Dios creó los peces, le habló al mar. Cuando Dios creó a los árboles, le habló a la tierra. Y cuando Dios creó al hombre, surgió algo maravilloso. Habló a sí mismo diciendo: hagamos al hombre a nuestra imagen y semejanza. Por eso, cuando sacas a un pez del mar, se muere. Cuando quitas a un árbol de la tierra, también se muere. Si el hombre se desconecta de Dios, también se muere. Recuerda esto: el mar con el pez sigue siendo mar, pero el pez sin el mar ya no es nada. La tierra con el árbol sigue siendo tierra, pero el árbol sin la tierra ya no es nada. Dios con el hombre sigue siendo Dios, pero el hombre sin Dios ya no es nada. Busca a Dios.
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3: Es la 1:00.
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solo existen dos días en el año en que no se puede hacer nada. Uno se llama ayer y otro mañana. Por lo tanto, hoy es el día ideal para amar, crecer, hacer.

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1: Son las 2 y 0 minutos.
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mí Dios es omnipotente. Tiene el poder sin límites e inagotable. En otras palabras, poder infinito. Es omnisciente. El estado de tener un conocimiento total. La cualidad de saberlo todo. Es omnipresente. Capacidad de estar presente en todas partes simultáneamente. Significa que Dios está siempre presente en todas partes. Ese es mi Dios.

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1: Son las 2 y 30 minutos.
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2: ¿Quién creó a Dios? ¿Te lo has preguntado alguna vez? Esta es una pregunta que a muchos cristianos se les dificulta contestar, pero la respuesta es más fácil de lo que parece. Lo primero que hay que entender es que Dios es un espíritu eterno. La Biblia dice en Juan 4:24 que Dios es un espíritu, y como es espíritu, Él no tiene carne ni huesos como tú y yo los tenemos. Y la Biblia también nos dice en Números 23:19 que Dios no es un hombre. Y el ser eterno, la Biblia nos dice en 1 Timoteo 1:17 que Él es el Rey de los siglos, el inmortal e invisible, el único Dios por siempre. También en Apocalipsis 1:18 dice, yo soy el Alfa y el Omega, el principio y el fin. En Génesis 1:1 dice, en el principio Dios, lo que significa que Dios era antes del principio porque Él fue el creador del tiempo. En Isaías 43:10 Dios dijo, no ha habido otro Dios antes de mí ni lo habrá después. Moisés en el libro de Éxodo le preguntó a Dios, ¿quién eres tú? Y Dios contestó, yo soy el que soy, lo que significa que Dios es quien es. No ha habido nadie antes de Él, no habrá nadie después de Él, y nadie lo creó a Él.
3: Un rico miró por su ventana y vio a un hombre pobre sacando algo de la basura. Y pensó, gracias a Dios, no soy pobre. El hombre pobre levantó la vista y vio un loco en harapos deambulando por la calle y pensó, gracias a Dios, no estoy loco. El loco miró hacia adelante y vio pasar una ambulancia y dijo a sí mismo, gracias a Dios, no estoy enfermo. Mientras tanto, el enfermo en el hospital vio pasar una camilla con un cuerpo debajo de una sábana y dijo a sí mismo, gracias a Dios, estoy con vida. Solo el muerto no pudo agradecer nada. ¿Por qué no le agradeces a Dios hoy por todas las bendiciones, por el regalo de la vida y por este día tan lindo?
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0: Gloria a Dios. Gracias por estarnos acompañando en esta hora. Y bueno, agradezco a todos en este momento por la bendición que Dios nos permite estar una vez más. Allá en el libro de Lucas 6, capítulo 6, Jesús sana en un día sábado la mano paralizada de un hombre. Fíjese nomás en el texto, en el pasaje bíblico donde Jesús sana al hombre. Jesús desafía la rigidez de esos tiempos, del fariseo. No sé si a ti te ha pasado que a veces haces algo extravagante donde los demás no lo hacen. Fíjate que muchas personas te pueden mirar con bien o muchas personas te pueden mirar con mal. ¿Qué es lo que quieres tú? ¿Que te vean con bien, que alcen la voz y que digan, mira qué bonito, qué es lo que hace? Aunque muchas veces yo creo que en lugar de mirar bien van a decir, mira qué mal se ve. Mira, se ve muy mal haciendo eso. Pero bueno, así pasa en la vida. En lugar de que te vean con buenos ojos, te ven con malos ojos. Hoy quiero platicarte una breve reflexión acerca de mirar más allá de las reglas. Los fariseos estaban atrapados en el cumplimiento rígido de la ley, al punto de enojarse porque Jesús hacía el bien. Jesús nos enseña que el amor al prójimo y la misericordia están por encima de cualquier formalismo. Y es que yo creo que si hablamos de la vida o de la muerte, imagina que tú tienes algo en particular, tienes a lo mejor prohibido salir, tienes prohibido hacer algo, pero imagina que algún familiar, algún pariente necesita de tu ayuda. Yo creo que no te van a importar las reglas. Aquí Jesús desafió la rigidez de la circunstancia de la sociedad. Era sábado, pero alguien necesitaba una sanidad. Alguien necesitaba un milagro y Jesús no lo negó. Se lo dio. El llamado a ponerse en medio. Jesús le pide al hombre paralizado que se levante y le dice, ponte en medio de todos. A veces Dios nos pide a salir del anonimato, exponernos con humildad y dejar que su poder obre en nuestra debilidad.
1: Son las 2:40.
0: Dios nos pide siempre hacer el bien. La pregunta de Jesús sigue vigente hoy. En cada situación estamos llamados a elegir el bien, a sanar en lugar de destruir, a dar vida en lugar de guardar rencor. ¿Te ha pasado a ti? ¿Te ha pasado a ti esto? ¿Puedes contarnos algo que te ha pasado donde te miren mal por hacer el bien, donde te miren feo por hacer algo bueno? Yo sé que sí, la respuesta es que sí. Vamos a orar y quiero seguirte platicando de esta situación. Señor, en esta hora, gracias Dios por la bendición. Te pido que tú bendigas, Señor, bendice, Señor, a todas las personas que están escuchando. En el nombre de Jesús, te doy gracias, Señor. Gracias, Señor, por esa bendición. Guárdalos, Señor, en tu poderosa mano. En el nombre de Jesús. Gracias, Señor. Gracias, Señor, porque tú eres bueno, Señor. Gracias, Señor, porque tú has sido...
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0: Maravilloso. Gracias, Señor, porque hasta aquí tú nos has bendecido. Te ponemos en tus manos, Señor, a todos los que nos escuchan. Gracias, Señor, por esa oportunidad. Gracias, Cristo. Amén. Amén, amén, amén. Gracias por seguir con nosotros. Gracias. La Biblia nos enseña que Jesús rompió el plato. A Jesús no le importó el que esté prohibido, mientras alguien necesitaba de su ayuda. Quizá en algún momento, imagina esto, hay una situación, imagina a un médico, a un enfermero, a un trabajador de atención al cliente, a un bombero, que ya se le terminó el turno. Es más, es de noche y tú vas a comprar una pastilla y tú vas a conseguir una venda. Lo ocupas de emergencia. Justo cuando se pone esa persona a salir a cerrar la puerta, a marcar su salida, llegas tú. Con una emergencia y una angustia profunda. Y le dice: Señor, por favor, atiéndame. Lo necesito. De verdad, por favor. Yo me imagino que el fariseísmo, o el ¿cómo le podemos decir? El fariseo moderno dictaría y diría: discúlpeme, Señor, pero mi horario ya se terminó. La regla dice que debes esperar el siguiente turno. Imagina también que llevas a alguien de urgencia, de emergencia, a la clínica, al hospital. Y el médico en turno te dice: mi horario se terminó, Señor, por favor.
1: Las 2:45.
0: Espere el siguiente turno. Yo me imagino que, sin embargo, estando en esa situación, te molestarías. ¿Quién no se molestaría? Pero es su trabajo, usted me debe atender, vengo de emergencia. Pero el fariseísmo moderno, mi horario se terminó, Señor. También tengo vida. También tengo vida social. Así lo haría un fariseísmo moderno. Sin embargo, Jesús nos invita a romper la rigidez de la norma legal o laboral. Nos invita a atender la dignidad humana, la necesidad humana quien sufre en ese preciso momento. Sí, así es. Quien sufre en ese momento, como dijo alguien, ponte en sus zapatos. No hagas nada que no quieras que te hagan. Hace un tiempo, un relato personal, me tocó ser vendedor de una mueblería. Me tocó ser vendedor de una mueblería. Yo recuerdo que llevaba mi silla, mi DVD, no recuerdo qué más llevaba, y saludaba. Buenas tardes. Y cuando saludaba, ¿sabes qué pasaba? Me cerraban la puerta. Casi me daban en mi nariz. Me cerraban la puerta. Pero ellos no conocían mi necesidad. Pero yo necesitaba ese trabajo. Yo necesitaba de esa bendición, trabajar, no robar, trabajar. Buenas tardes, volví a saludar. Y me volvían a cerrar la puerta. Era tiempo de sol. No hubo alguien que dijera, gusta tomar un vasito de agua, un vasito con agua. No lo hubo. De allí aprendí de que el trabajo es digno. De allí aprendí que es bueno tener esa atención, esa dignidad por los demás. Jesús nos enseñó que a pesar de que era sábado, a pesar de que en aquellos tiempos no podían trabajar, por lo tanto Jesús no podía hacer milagros, pero esa persona ocupaba de su ayuda. Dios nos invita a que seamos conscientes. Atiende la dignidad. No importa que rompas reglas. No importa que rompas la costumbre. Pero ayuda a los demás. Jesús ayudó a los demás. No seas un fariseo moderno, donde digas yo no puedo. No es mi problema. Quiero comentarte
1: que las 2:50.
0: Muchas veces romper el silencio en el entorno familiar o de amigos se puede. Puede pasar. Imagina que en una reunión familiar o en un grupo de chat de familia, de conocidos, de personas, comienzan a criticar, a aislar o burlarse de alguien en particular, de lo que le está pasando. Un mal momento, una quiebra, una enfermedad, algo malo que le esté pasando. Pero la mayoría se está burlando de él. La mayoría está hablando mal de esa persona. Pero algunos que otros que no se están burlando simplemente se callan. guardan silencio y dicen, yo no voy a hablar porque no quiero problemas. Prefiero mantener la fiesta en paz. Pero Jesús nos enseña, levántate y ponte en medio. Hazte presente, porque el que sufre implica valentía. ¿Tú te pondrías en medio de alguien o de alguienes que están golpeando a otra persona? ¿O dirías, no es mi problema? Qué difícil, ¿verdad? Yo me imagino que si es algún familiar, a lo mejor sí, o a lo mejor no. Pero de un desconocido, yo diría que no te vas a meter. Ponerte en medio de una burla a alguien más, es decir, defenderlo, es levantarte y ponerte en medio. Es romper la comodidad del silencio. Defender al ausente o defender, es decir, defenderlo, es levantarte y ponerte en medio. Es romper la comodidad del silencio.

Levanté y le dije: págale, con una voz firme, págale. Y literalmente con eso casi me gano, como dijo mi papá, casi me gano un bocol, un golpe, porque quise, no quise, sí, defendí a otra persona. A veces, el hacer el bien, no te van a mirar bien. No, al contrario, puedes ganar problemas. Puedes ganar una situación negativa. Quizá no has leído esta cita, pero vamos a leer Lucas 6, 11. Lucas 6, versículo 6 al 11. Versión 60 dice así: aconteció en otro día de reposo. Que él entró en la sinagoga y enseñaba, y estaba allí un hombre que tenía seca la mano derecha. Y le acechaban los escribas y los fariseos para ver si en el día de reposo lo sanaría, a fin de hallar de qué acusarle. Mas Jesús conocía los pensamientos de ellos y dijo al hombre que tenía la mano seca: levántate y ponte en medio. Y aquel hombre se levantó y se puso en medio. Entonces Jesús le dijo: os preguntaré una cosa, ¿es lícito en un día de reposo hacer bien o hacer mal? ¿Salvar la vida o quitarla? Y mirándolos a todos alrededor, dijo al hombre: extiende tu mano. Y su mano fue restaurada. Los fariseos se llenaron de furor y hablaban entre sí: ¿qué podemos hacer contra Jesús? ¿Qué podemos hacer? Imagina una situación diferente. Una persona tiene programado en su día de descanso perfecto un domingo. ¿Cuántos descansan el domingo? Yo también. O un sábado de una desconexión total. De repente surge una emergencia con los vecinos, en la comunidad, en la colonia. Imagina que alguien necesita a un amigo, un anciano necesita transporte para ir al hospital o algo, pero te necesitan a ti. Y te llaman y te dicen: oye amigo, oye vecino, oye familiar, primo, tío, primo, compadre, necesito que me ayudes. No tengo a nadie más. Esto es una emergencia. Quizá el sábado o tu domingo era tu día de descanso. Era tu día para pasarlo en familia. Era tu día para usarlo para ti. Y aquel sábado, el día de reposo en la escritura, nadie tenía que hacer nada, pero Jesús rompió el silencio y dijo: ¿acaso en el día de reposo, acaso en el día de reposo, es lícito hacer el bien

0: o hacer el mal, salvar la vida o quitarla, ¿está bien o está mal? Jesús los retó a pensar eso. Jesús decidió usarlo para sanar, pero hoy en la actualidad, a flexibilizar nuestra agenda y comodidad. Cuando Dios nos presenta una oportunidad clara de restaurar o aliviar la vida de otra persona, imagina que es tu día de descanso o es tu día y se hizo un culto de emergencia, un culto que no estaba contemplado. Tú dices, yo no voy porque hoy no me tocaba ir, quiero descansar. ¿Ayudarías a alguien que necesita de tu ayuda? ¿O eres un fariseo? Quiero que recapacites sobre eso. ¿Sigues la enseñanza de Jesús? ¿O eres un fariseo? Termino con esto.
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2: Son las 3 y 0 minutos.
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Cuando estés solo, cuida tus pensamientos. Cuando estés con tus amigos, cuida tu lengua. Cuando estés enojado, cuida tu temperamento. Cuando estés en problemas, cuida tus emociones. Y cuando empieces a tener éxito,

entiendo ese gran dolor que estás sintiendo. Sé que el aconsejarte se me hace muy fácil, pero vivir ese momento yo sé que es duro. Pero en el amor del Señor te pido que no te rindas. No te rindas.

créanme que el haber pasado por ese problema no fue lo más duro para mi vida. Ese momento me levanté y busqué la ayuda de mis hermanos. Ellos, en vez de extenderme la mano y ayudarme en el problema que estaba pasando, lo que hicieron fue hundirme más. Pero gracias a Jesucristo, ahora estoy aquí

buenos y otros malos. Y también aprendí que lo más importante para mí no había sido cómo empecé, sino cómo voy a terminar.

0: Quinceañera.
1: Tortilla de maíz, el amaranto, el pan, la papa, el camote y muchas más. Estos alimentos nos proporcionan mucha energía para jugar, brincar y correr. Ahora vamos con el último grupo, que son las leguminosas y alimentos de origen animal. Aquí tenemos alimentos como los frijoles, las lentejas, las habas, los garbanzos, la carne, leche, huevo, queso y muchas más. Estos alimentos nos proporcionan proteínas que nos ayudan al crecimiento para el desarrollo de todos nosotros. Ahora ya lo sabes, ningún alimento es mejor que otro. Todos son muy importantes porque cada uno de ellos tienen diferentes funciones para el buen funcionamiento de nuestro cuerpo. Por eso es muy importante combinar todos estos grupos de alimentos. Así que no lo olvides. Para tener una alimentación correcta, en tu plato debe de haber un alimento de cada grupo. Espero que hayas aprendido algo nuevo el día de hoy. Te espero en el próximo.

0: bueno nuestro Dios. Qué bueno nuestro Dios. Cuando nadie invertía nada en nosotros, Él invirtió la sangre de su Hijo en la cruz del Calvario. El Dios que se acuerda de los ignorados, el Dios que sabe pensar en los pequeños, el Dios que saca.
1: Cuando despiertes, di: Jesús, te amo. Cuando salgas de tu casa, di: Jesús, ven conmigo. Cuando sientas ganas de llorar, di: Jesús, abrázame. Cuando te sientas feliz, di:
2: apoya a tus padres, llévales algo siquiera. ¿De qué te sirve comprarle una caja de 10,000, 15,000 a tu madre, pero le faltó un par de zapatos en vida? ¿De qué te sirve llevarle música de banda cuando la lleven de la casa al cementerio? Y aunque digas, pago cinco...
3: Las 3 y 45 minutos.
2: Pero a tu madre le faltó leña, a tu madre le faltó gas en la casa, a tu madre le faltó algo y tú nunca se lo supliste. ¿De qué te sirve todo eso? Ahora que tienes a tu familia contigo, disfrútalos en el nombre del Señor. Te invito a que te pongas de pie, por favor, en el nombre de Jesús.
4: ¿Sabes una cosa? Tengo un mensaje para ti. Tú que te sientes que ya no puedes más, que te preguntas por qué a mí, quiero decirte esto: el enemigo no te ataca porque seas débil. No, él te ataca porque eres una amenaza para él, porque hay algo valioso dentro de ti que él quiere destruir. Y recuerda, los ladrones no roban casas vacías. Como no pudo detenerte, ahora intenta desgastarte, poco a poco. Pero no te rindas, porque el cambio está cerca y la marea pronto va a girar a tu favor. Dios sabe lo cansado o cansada que te sientes y lo mucho que te has esforzado. Ponlo a Él siempre en primer lugar y confía plenamente, porque Él va a abrir caminos donde no los ves. Y aunque el futuro sea incierto, puedes estar seguro o segura de una cosa: Dios está contigo, Él te respalda y está trabajando para que todo suceda en tu beneficio. No olvides que la lucha que enfrentas ahora, Dios la va a convertir en tu victoria. Si crees que esta palabra es para ti, atesora el siguiente versículo que está en el manual, en la palabra de Dios, y ponlo en grande, a la vista de todos, sobre todo a la vista tuya, para que lo digas en voz alta, para que lo declares. El Señor te dice: estoy a punto de hacer algo nuevo. Mira, ya he comenzado. ¿No lo ves? Haré un camino a través del desierto. Crearé ríos en la tierra árida y baldía. Isaías 43:19. 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Dios te bendiga.

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2: Las 3 y 50 minutos.
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Ándele, ándele. Bueno, pórtese bien, mi hermano, pórtese bien, pórtese bien. En este momento vamos a platicar un poquito acerca de esto que me encanta, el alfarero. Oiga, qué bonito, pero a la vez está un poco oscuro el sentido. El canto que estamos escuchando por aquí de fondo se llama El Alfarero. El Alfarero. Pero el alfarero y el barro es una de las metáforas más profundas en la Biblia. ¿Por qué? Porque habla sobre la soberanía de Dios y de su paciencia y de la capacidad de nosotros. Nuestra capacidad, sí, también de ser transformados a pesar de lo sucio que estamos, a pesar de nuestras fallas, a pesar de... Imagínate esto, mira, imagínate que tú eres maestro de música o maestro de canto y por ahí te topas al hermano Higinio que no sabe cantar, oiga, y tú tienes que hacer del hermano Higinio un talentoso cantante. Entonces, a pesar de que se sale el... Dijo alguien que se sale el coroco, el gallo. A pesar de que sale el gallo, tienes que hacer que la voz de Higinio sea perfecta, sea buena. Y cuando años después veas, escuches al cantante y dices, ese es el que cantaba, ese es el que se le salía la gallinita, el gallito. ¡Mira qué voz! ¡Qué tremendo! Entonces, la metáfora del alfarero y el barro es algo muy profundo, porque sobre todas las cosas hablamos de la soberanía de Dios, hablamos de su paciencia, hablamos y nuestra capacidad también, porque tienes que soportar el ser transformados a pesar de los errores. Bueno, ya no son errores, horrores que tenemos, nuestras fallas. Así que vamos a platicar, no te vayas, porque esto se pone muy interesante y nos vamos a centrar, aunque en la vida nos rompa, aunque en nuestra familia nos rompamos, aunque en nuestra familia lloremos, Dios no nos va a desechar, sino que nos va a rehacer, nos va a hacer algo nuevo, nos va a hacer algo diferente a lo que ya éramos. Algo diferente, algo profundo. Tú el alfarero y yo el barro. Señor, en esta hora nos va a hacer algo nuevo, nos va a hacer algo diferente a lo que ya éramos. Algo diferente, algo profundo.

0: estás con nosotros. En el nombre poderoso de Cristo Jesús. Amén, amén, amén, amén, amén.
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0: Gloria a Dios. Primer situación. El encuentro en el taller es una disposición. Es decir, el taller de Dios. El taller de Dios es una disposición. Dios envió a Jeremías a la casa del alfarero no solo para hablarle, sino para que observara el proceso. Para ser moldeados, primero debemos descender, debemos bajar a su presencia. ¿Cómo vamos a descender? A veces nosotros volamos alto. Nosotros volamos alto, ya no nos queremos agachar, porque a veces decimos, es que yo no puedo estar allá abajo solamente se forman los hongos. Yo quiero ser un cohete que vuele, yo no quiero andar abajo. Entonces existe el ego, existe el orgullo, existe la vanagloria. Entonces la palabra del Señor nos enseña que primero debemos descender. ¿De dónde descender? Descender de nuestro orgullo. Descender de lo que tenemos.
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0: Es decir, cuando nosotros hacemos algo, siempre, siempre, siempre, siempre, siempre tenemos que bajarnos de donde andamos. Tenemos que ser humildes, tenemos que buscar esa gracia. La elección que nosotros tenemos es simplemente buscar la gracia de Dios. Por ejemplo, la elección en este ejemplo que estamos viendo, estamos hablando de esta metáfora del barro. Dios no busca materiales preciosos, no. De hecho, hay una cita bíblica, no sé si te acuerdes, pero la palabra de Dios habla que Jesús no vino a buscar enfermos. Perdón, no vino a buscar sanos. Él vino a buscar enfermos. Dios no vino a buscar saludables. Dios vino a buscar o no vino a ver algo que está ahí presente. Dios vino a buscar lo perdido, la oveja perdida. ¿Te acuerdas de esa parábola también cuando habla acerca de las 99? Porque una se perdió. Dios a esas ya las tiene, las va a resguardar, pero Él tiene que buscar a la perdida. La elección del barro es la gracia. Dios no busca materiales preciosos como el oro, como la plata, sino barro, lodo. Dios busca de lo profundo, del hoyo cenagoso. Dios busca el barro. Entonces, a veces nosotros no nos creemos que somos barro, que somos lodo, que somos pecado. A veces nos creemos que nosotros somos allá de la nube, que nosotros volamos alto. Recuerda que dice la palabra del Señor que si nosotros nos enaltecemos, ¿qué va a pasar? Dios te va a humillar. Porque literalmente debemos reconocer en dónde estamos, qué somos y hacia dónde vamos. Hay una palabra del Señor que dice, ¿a dónde iremos, Señor, si solo tú tienes palabras de vida eterna? Nos vamos allá en el libro de Corintios, segunda carta de Corintios, capítulo 4, versículo 7. Pero tenemos este tesoro. ¿Cuál tesoro? ¿En dónde lo tenemos? En vasijas de barro. Para que la excelencia del poder sea de Dios y no de nosotros. Nuevamente, 2 de Corintios 4:7, pero tenemos este tesoro en vasijas de barro, para que la excelencia del poder

0: sea de Dios y no de nosotros. Actualmente Dios no llama a los perfectos. Es más, no hay ninguno perfecto. Dios no llama a lo perfecto o a los más influyentes. Ahorita en la actualidad hay muchos que manejan redes sociales. Dios no maneja lo popular. Dios utiliza personas comunes. Dios utiliza a personas con historias rotas.
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2: Son las 4:00.
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veces podemos caminar solos o podemos caminar acompañados, rodeado de mucha gente y estar solos. No sé si te ha pasado, a veces vas en un grupo grande, pero en realidad

Dios le bendiga, queridos hermanos, en esta hermosa tarde. Ya son las 4:13. Dios le bendiga a todos nuestros amados hermanos que nos están ya sintonizando a través de la radio misionera Jireh 103.3 FM. Amén. Gloria a Dios. Le saluda su hermano Jairo Jiménez, de la Herradura Gilitla. Bueno, pues aquí estamos en este sencillo programa Ebenecer. Amén. Hasta aquí el Señor nos ha ayudado. Amén. Bueno, estamos agradecidos con Cristo porque Él es bueno, mis hermanos. Él es maravilloso. Nos ha dado esta bendición de poder una vez más estar aquí en cabina de radio. Y bueno, pues le damos la gloria al Señor, porque dice la Biblia que cada mañana son nuevas sus misericordias. Amén. Así que en esta tarde, pues, que Dios le bendiga a todos nuestros hermanos que nos están escuchando ya a través de la radio misionera Jireh. Que Dios les bendiga a todos, que Dios fortalezca sus vidas a cada uno de ustedes. Si están pasando por alguna enfermedad, bueno, pues que Dios traiga sanidad a su vida. Amén. Que Dios traiga sanidad, que Dios bendiga a su familia, que Dios bendiga su trabajo. Y bueno, pues estamos contentos porque aún estamos de pie, mis hermanos, aún seguimos adelante, ¿verdad? En los caminos del Señor nunca es fácil, ¿verdad? Porque cuando nuestro Señor Jesucristo llamó al apóstol Pablo, gloria a Dios, dice que él quedó ciego, ¿verdad? Y Dios llamó a un hombre de Dios, ¿verdad? Que le dijo: ve a tal calle, allí está un hombre llamado Saulo, ¿verdad? Y ve, ora por él y pues él será sanado, ¿verdad? Mas sin embargo, dice que este varón de Dios llamado Ananías, ¿verdad?, dice que tuvo temor porque él sabía quién era Saulo. Amén. Mas sin embargo, el Señor le dijo: ve, porque instrumento me es este para llevar mi nombre en presencia de los gentiles y de reyes y de los hijos de Israel. Y mire lo que dice: porque yo le mostraré cuánto le es necesario padecer por mi nombre. Amén. Gloria al Señor. Bueno, pues así dice la palabra. No es fácil. Cada uno de los que predicamos la palabra, sabemos que no es sencillo, que no es fácil, es un compromiso, ¿verdad? Y así usted puede hablar con varios predicadores que le dirán lo mismo, ¿verdad? Que en el caminar ha habido cansancio, ha habido que llorar, ha habido que reír, ha habido tantas cosas, tantas pruebas. Pero lo que nosotros podemos decir es que el Señor no nos deja. Amén. Esa es la mayor bendición, mis hermanos. Podemos estar pasando lo que estemos pasando, pero la confianza es que Dios está con nosotros. Amén. Así que en esta tarde usted, yo no sé cuál sea su problema, su enfermedad, su necesidad, bueno, créale al Señor, mis hermanos. Dios está contigo, Dios está con usted. Dios ha permitido que muchas veces pasemos por procesos
por momentos difíciles, pero al final el Señor nos dará la victoria. Amén. Gloria a Dios.

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Gloria a Dios. Gloria a Dios. Bueno, pues que Dios le bendiga, mis hermanos. Ya estamos de regreso aquí en esta tarde en su programa radial Ebenecer. Que Dios le bendiga a todos los que están en sintonía de la radio misionera Yiré. Que Dios le bendiga en esta tarde a todos nuestros hermanos, a todos los amigos. A todos los que están escuchándonos, ¿verdad?, en esta tarde. Bueno, pues que Dios le bendiga grandemente, que el Señor sea con cada uno de ustedes. Y bueno, pues damos glorias al Señor porque Él ha sido bueno. Estamos contentos también, mis hermanos, porque el próximo domingo estaremos de campaña, mis hermanos. Estaremos de campaña aquí en este lugar. Estaremos, gloria a Dios, estaremos con nuestro hermano Saúl y sus teclados. Amén. Así que les invitamos el próximo domingo a las 6 de la tarde para que nos acompañen, mis hermanos. Aquí estaremos gozándonos, todos los que nos puedan acompañar, hermanos, pues aquí estaremos. Así que no se olvide, ¿verdad?, no se olvide y saque ese espacio, ¿verdad?, si puede acompañarnos, pues hágalo, ¿verdad? Creemos que será de mucha bendición para nuestras vidas, ¿verdad?, porque siempre es importante asistir a un lugar donde se predica la palabra del Señor, donde se predica el mensaje de Cristo, ¿verdad? Y bueno, así que le hacemos esa invitación, ¿verdad? Para que usted nos pueda acompañar, todos los que nos están escuchando, también el día lunes, que al parecer estarán en la herradura, estarán allá también 2 días de campaña, el 21 y 22 de septiembre, estarán en la herradura Gilitla. Bueno, pues de igual manera les invitamos para que todos los que nos están escuchando y quieran acompañar, pues todos serán bienvenidos. Amén. Gloria a Dios.

Bueno, mis hermanos, vamos a la palabra del Señor en esta tarde. Gloria a Dios. Gloria al Señor. Vamos a leer un versículo de la Biblia que es muy importante, mis hermanos, para nuestra vida diaria. Y lo encontramos en el libro de Jueces, capítulo 16. Gloria a Dios. Lo leemos en el nombre del Padre, del Hijo y del Espíritu Santo. Dice la palabra del Señor:

0: Gloria a Dios.
1: Dice, y aconteció que presionándole ella cada día con sus palabras, e importunándole, su alma fue reducida a mortal angustia. Le descubrió pues todo su corazón y le dijo, nunca a mi cabeza llegó navaja, porque soy nazareo de Dios, desde el vientre de mi madre. Si fuere rapado, mi fuerza se apartará de mí, y me debilitaré y seré como todos los hombres. Viendo Dalila que él había descubierto todo su corazón, envió llamar a los principales de los filisteos diciendo, venid esta vez, porque él me ha descubierto todo su corazón. Y los principales de los filisteos vinieron a ella, trayendo en su mano el dinero. Y ella hizo que él se durmiese sobre sus rodillas, y llamó a un hombre quien le rapó las 7 guedejas de su cabeza. Y ella comenzó a afligirlo, pues su fuerza se apartó de él. Y le dijo, Sansón, los filisteos sobre ti. Y luego que despertó él de su sueño, se dijo, esta vez saldré como las otras y me escaparé. Pero él no sabía que Jehová ya se había apartado de él. Gloria a Dios. Gloria al Señor. Vamos a orar, mis hermanos. Amado Dios, te damos gracias, Señor, en esta preciosa tarde. A ti sea toda la gloria, toda la honra. Gracias por tu amor, tu Señor, te adoramos y te alabamos, Padre Celestial. En esta hora te rogamos, Dios, que nos ayudes a predicar tu palabra con gozo, con alegría, y que sea de mucha bendición para cada uno de mis hermanos, mis hermanas que nos escuchen, aún los niños, los jóvenes, Señor. Gracias, Padre Celestial. Si alguno está enfermo, Señor, sea usted, amado Dios, trayendo sanidad a su vida. En el nombre de Jesús, amén y amén. Gloria a Dios.

Gloria a Dios. Bueno, mis hermanos, pues vamos a la palabra del Señor en esta Gloria a Dios, en esta tarde. Hemos leído estos versos de la Biblia que habla acerca de la vida de Sansón. Amén. Y me llama mucho la atención en el verso 20, ¿verdad? Al final de ese verso dice la Biblia que la presencia del Señor, lo que no sabía Sansón, ¿verdad?, es que la presencia del Señor ya se había apartado de él. Amén. Y eso, mis amados hermanos, es muy difícil, es muy triste. Cuando la presencia de Dios se aparta de la vida del hombre sin que el hombre se dé cuenta, eso es algo lo más triste, ¿verdad? Porque a veces uno, como creyente, a veces nos damos cuenta cuando la presencia del Señor comienza a alejarse de nuestras vidas. Quizá usted no se da cuenta, pero quizá su esposo, su esposa, sus hijos comienzan a notar la diferencia de su relación entre usted y Dios. Amén. Cuando el hombre comienza, o cuando la presencia de Dios se aparta del hombre, o cuando el hombre se aparta del Señor, el ser humano comienza a hacer cosas que quizás, que cuando vivía en el mundo, las practicaba. Cuando comienza a servir al Señor, siempre hay un cambio. Cuando uno comienza a servir a Dios, uno comienza a orar, comienza a cantar, comienza a leer la palabra de Dios. Amén. Pero a veces nos sucede así como dice en el libro de Apocalipsis, que dejamos nuestro primer amor. No es que Dios nos deja, sino que nosotros somos quienes lo dejamos primero a Él. Amén. A veces por tantas cosas, por la tecnología, podríamos poner en primer lugar, nos alejamos de Dios. Con la tecnología que existe hoy en día, podemos pasar todo un día quizás mirando la televisión, quizá mirando el celular, y nosotros como si nada, sin cansancio, sin sueño, sin aburrimiento, sin nada. Pero cuando nosotros comenzamos a leer la palabra de Dios, o cuando doblamos nuestras rodillas para orar, comenzamos a tener sueño, cansancio. Amén. Pero cuando estamos con la tecnología, allí no hay cansancio, mis hermanos. Y eso es lo más triste, porque a veces sabemos que estamos mal, pero no hacemos nada por echarle ganas. Amén. Cuando la presencia de Dios se aparta en la vida del hombre, es una señal que tenemos que notar muy pronto, una señal que no tenemos que dejar pasar. Amén. Usted mira quizás un niño cuando va a la escuela y es responsable con sus tareas, pero cuando usted mira que ya no pasa tiempo estudiando o cumpliendo con sus tareas, usted sabe que no va a sacar buenas calificaciones. ¿Por qué? Porque se está alejando de sus estudios. Así también con el hombre que se aleja de Dios, son varias las señales que podemos notar. Amén. Al descuidar lo que Dios nos ha dado,
caemos en un proceso de decadencia espiritual que nos conduce a la pérdida de efectividad y testimonio. Sin embargo, este proceso puede ser revertido cuando se restaura una dependencia sincera del Señor. El relato de Sansón nos muestra cuatro áreas importantes que nunca debemos descuidar en nuestra vida delante de Dios. Gloria al Señor. ¿Cuál es el primero? Nuestra consagración a Dios. Amén. No descuidemos nuestra consagración al Señor. Gloria a Dios. Dice en el capítulo 13, verso 5, dice la Biblia que Sansón fue escogido desde el vientre de su madre. Dice: pues he aquí que concebirás y darás a luz un hijo, y navaja no pasará sobre su cabeza, porque el niño será nazareo desde su nacimiento, y él comenzará a salvar a Israel de mano de los filisteos. Amén. Gloria a Dios. Sansón fue escogido desde el vientre de su madre. A Sansón se le dio una orden de algunas reglas que él debía de seguir. Pero vemos cómo él, conforme iba creciendo, se iba alejando de las cosas de Dios. En el capítulo 14, verso 8, dice: y volviendo después de algunos días para tomarla, se apartó del camino para ver el cuerpo muerto de león, y he aquí que el cuerpo de león había un enjambre de abejas y un panal de miel, y tomándolo en sus manos se fue comiéndolo por el camino, y cuando alcanzó a su padre y a su madre, le dio también a ellos que comiesen, mas no les descubrió que había tomado aquella miel del cuerpo de león. A este Sansón se le había dado una orden de que él no podía acercarse ni siquiera a un animal muerto, porque sería inmundo, porque sería que estuviera rompiendo las reglas de su consagración. Amén. Gloria a Dios. Por eso, mis amados hermanos, cuando nosotros estamos consagrados para el Señor, es vivir apartado para Dios. Amén. Guardando los límites espirituales que Él estableció para proteger el llamado. Gloria a Dios. Tenemos que vivir para el Señor, hacer lo que el Señor ordena. Gloria a Dios. Sansón, dice la Biblia, que fue un hombre nazareo desde el vientre. Gloria a Dios. Pero lo sagrado que él tenía, este hombre lo trató con ligereza al tocar las cosas inmundas. Amén. Desde el momento que Sansón comió aquella miel de aquel panal que había sacado del cuerpo de león, Sansón había roto ese voto que había hecho Dios con su madre. Amén. Por eso, mis amados hermanos, nosotros que servimos a Dios, tenemos que entender que estamos consagrados para el Señor. Tenemos que tener cuidado con quién nos juntamos. Gloria a Dios. Dice la palabra del Señor: andarán dos juntos si no estuviesen de acuerdo. Amén. Usted, ¿qué hace juntándose con personas que se drogan? ¿Usted qué hace juntándose con personas que se dedican a robar, que se dedican a maldecir, que se dedican a hacer cosas malas? Porque si usted está consagrado para el Señor, tarde que temprano, todo eso un día le va a suceder
así como a Sansón. Amén. Gloria a Dios. La Biblia dice que Sansón comenzó a jugar, comenzó a creer que no pasaba nada. Pensó que la presencia de Dios nunca se iría de su vida. Amén. Gloria al Señor. Este hombre llamado Sansón tenía un llamado especial, mis hermanos, un llamado de Dios. Desde el vientre de su madre fue escogido. Gloria al Señor. Y cada uno de nosotros que servimos al Señor, de la misma manera tenemos un llamado. Amén. Usted que sirve a Dios, usted que está consagrado a Dios, usted tiene un llamado de parte de Dios. ¿Y cuál es ese llamado? Servirle con todo su corazón. Clamar, orar, adorarle, testificar, decirle a la gente que tenemos un Dios bueno y maravilloso. Amén. Por eso usted y yo no debemos de descuidar nuestro llamado. Gloria a Dios. Este hombre llamado Sansón fue llamado a librar a Israel, pero desvió su vida hacia sus propios deseos, perdiendo su autoridad espiritual. Amén. Por eso cualquiera que sea nuestro llamado dentro de la obra de Dios, debemos de cuidar fielmente. Gloria a Dios. Gloria al Señor. La Biblia dice, cuando Sansón llega a conocer a esta mujer llamada Dalila, dice la Biblia que esta mujer comenzó, por decirlo así, a investigar del porqué de la fuerza de Sansón. Comenzó a hablarle con palabras bonitas. Amén. Porque así es el enemigo, mis hermanos. El enemigo siempre le llegará a usted con palabras bonitas. El diablo sabe que usted antes le gustaba el alcohol. El diablo va a llegar a su vida y le va a decir: escucha esta música. Esa música es muy buena para tomar una cerveza. Amén. Y el creyente, como que dudando sí o no, de repente dice: una no es malo. Amén. Una no hace daño. Pero lo que no sabe es que está jugando a perder ese llamado que Dios le ha dado. Esa parte especial que Dios le ha dado en su vida. Y cuando menos se da cuenta, amaneció tomando. Amén. Y a los 8 días dice: bueno, pues si ya tomé y no pasó nada, puedo intentarlo otra vez. El problema no es eso, mis hermanos. El problema que cuando esa persona reaccionará, muchas veces ya es demasiado tarde. ¿Se acuerda de la parábola del hijo pródigo? De cómo este jovencito, eso, mis hermanos, el problema que cuando esa persona reaccionará, muchas veces ya es demasiado tarde. ¿Se acuerda de la

cuando él se quedó sin dinero. Cuando los amigos dijeron, ¿para qué lo necesitamos? Ya no tiene dinero. Cuando aquel muchacho se dio cuenta que ya no tenía ni para comer. Amén. Fue allí cuando él comenzó a darse cuenta de que él estaba mal. Comenzó a buscar trabajo, no había trabajo. Comenzó a trabajar en un lugar donde para ellos no era lo ideal. Y fue allí cuando él reaccionó y dijo, he pecado, volveré a la casa de mi padre. Claro que su padre lo estaba esperando, pero cuánto tiempo sufrió. Amén. Así pasó con la vida de Sansón. Este hombre creía que estaba bien delante del Señor. Este hombre pensaba que todo marchaba bien. Pero cuando le cortaron el pelo y él pensó que Dios estaba con él, dice la Biblia que él se levantó con todas sus fuerzas. Pero sabe, ya no tenía fuerza. Y eso fue lo más triste para la vida de Sansón. Porque la Biblia dice que le sacaron los ojos, que lo pusieron en medio de sus dioses, de aquellos filisteos, y comenzaron a jugar con él. Amén. Así es como el diablo trata a todas las personas que se alejan de Dios. Por eso, mis hermanos, cuide su vida espiritual. Cuide su relación con el Señor. Si usted ya no está orando, vuelva a la oración. Si usted ya no está ayunando, vuelva al ayuno. Si usted ya no está clamando, vuelva a clamar al Señor. Amén. Que el tiempo se está terminando. El tiempo se está cortando. Por eso, en esta tarde, le animamos, mis hermanos, para que usted siga siéndole fiel al Señor. Amén. Gloria a Dios. Vamos a orar, mis hermanos. Gloria a Dios. Vamos a orar. Gloria a Dios. Gracias te damos, Dios Todopoderoso, en esta hermosa tarde, por esta palabra, por estos minutos de palabra que hemos tenido, Señor. Solo te pedimos, Dios Todopoderoso, que nos ayudes para que ya no vivamos jugando, Señor, sino que realmente vivamos concentrados en tu presencia, en tu palabra, porque usted viene pronto, Señor, para llevarnos a una eternidad. Gracias te damos, Padre, y ayúdanos, Señor, y ayuda a todo aquel pueblo, Señor, que quizás se ha relajado, que quizás ha pensado que no pasa nada, Señor. Te rogamos, Dios, que tengas misericordia de sus vidas. En el nombre de Cristo Jesús, amén y amén. Gloria a Dios. Gloria a Dios. Que Dios le bendiga, mis amados hermanos. Que Dios le bendiga. Dios le bendiga en esta tarde, ¿verdad? Bueno, pues ya ha llegado la hora, ¿verdad?, de terminar este programa. Que Dios le bendiga a todos nuestros hermanos que nos han escuchado a través de la radio. Que Dios le bendiga, que Dios le fortalezca. Le animamos, ¿verdad?, para que el próximo domingo 20 de septiembre, ¿verdad?, nos puedan acompañar, ya que estará en este lugar Saúl y sus teclados. Así que Dios le bendiga. Aquí les estaremos esperando si Cristo no ha venido. Gloria a Dios. Así que Dios le bendiga y que Dios me los guarde. Gloria a Dios.

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1: Son las 5:00. 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

0: Son las 5 y 15 minutos.
1: Consejo a mí. Mi amor, en esta vida tienes que entender quién es la persona más importante para ti en el mundo. No es tu mami, tampoco yo, o tus hermanas, ni abuelas o familiares. Menos la novia que tendrás algún día, o los amigos que acompañarán tus aventuras. Tú eres y siempre serás el más importante. Y no por un sentido ególatra o narcisista, sino porque contigo vives las 24 horas, los 7 días de la semana. Por eso, debes cuidar de ti mismo, de tus pensamientos, tu alimentación, tu vida emocional. Esto genera plenitud y a largo plazo una felicidad antidestructiva. Amate con locura.
2: Oh, Dios la bendiga, hermana. Saludos desde acá de Saltillo. Dios le bendiga. Amén, amén, hermana. Bendiciones.
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2: Hora de la tarde. Bueno, ahora sí, vamos a escuchar a nuestro hermano Sergio Rosas, Señor Jesús. Ahorita regresamos.

0: Bueno, ya regresamos, ya bueno, seguimos saludando a toda nuestra amada audiencia. Nos decía nuestro hermano que es de allá de Argentina, nuestro hermano Cristian Domínguez, bueno, dice ahí, puede poner un tema, una, bueno, ahí nos dice que una canción.
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0: Me quedé pensando. A ver, que nos diga cuál. No sé si ha escuchado música mexicana. Nuestro hermano Cristian, él nos saluda desde Argentina. Está presente con nosotros. También nos saluda, dice salud desde la cápsula de la esperanza. Nuestro hermano Sigifredo Bernal Calles, Dios le bendiga grandemente a esa cápsula de la esperanza de Radio Cristiana Nueva Generación. Sí, Dios bendiga a nuestro hermano Sigifredo Bernal Calles y a la Radio Cristiana Nueva Generación. Dios les bendiga grandemente. También estamos saliendo y estamos totalmente al aire, sonando por Radio Misionera Yirela 103.3 FM, abarcando más de 94 comunidades, casi 6 más. Y si bien llegamos. Gracias por estamos saliendo desde allá, que desde Aztlán de Terrazas. Dios les bendiga a toda la gente que nos está escuchando el día de hoy. No sé si ya están en la hora de la merienda, algunos en la hora ya cenando tempranito, porque ya tarde, pues a veces ya no es posible. Ya en la noche pues ya es algo leve, un licuado o algo. Dios me los bendiga grandemente. También vámonos con un tema de nuestros hermanos, la mano de Dios, échale ganas, allá desde Aztlán de Terrazas, la mano de Dios.

0: Así que ánimo, ánimo, amada audiencia, usted que nos está...
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0: ¿Dónde quiere que usted se encuentre en esta hora? Yo no sé qué usted está haciendo el día de hoy en estos momentos. Ahí es, seguimos, continuamos con mucho más. Así que saludamos a nuestros hermanos de allá de Tantoyuca, Veracruz, que está con nosotros, nuestro hermano Francisco Ángel. Saludos y bendiciones. Gracias, gracias, gracias a toda la familia de nuestro hermano Francisco por saludarnos en esta hora de la tarde, allá donde ellos se encuentran. Nos dicen bendiciones, amén. Nuestra hermana María Villamar dice: mándeme saludos al pastor Gonzalo Aranda, de parte de su esposa que lo ama mucho. Dios bendiga a nuestro pastor Gonzalo y nuestra hermana María. Que el Señor les bendiga y les guarde, y a toda la congregación también y a toda su apreciable familia. Y quedó el saludo de parte de su esposa, que lo ama mucho. Dios bendiga a nuestro hermano Sixto Mejía compartido. Gracias, mil bendiciones. Nuestro hermano Cristian Domínguez, una alabanza hoy día. Él visualizó, vio, de Gladys Muñoz. O así se llama el tema, hoy en día. Creo que sí, hoy día vi. Así se llama este tema, Gladys. Gladys Muñoz, claro que sí, vamos a estar compartiendo esta alabanza un ratito más. Dios bendiga a Yesenia, saludos mi amiga y hermana en Cristo, amén, amén. Keren Hernández, bendiciones, Dios te bendiga grandemente. Gregory Pérez, saludos desde Tabasco, gracias Villahermosa, Dios les bendiga hasta Tabasco. Nuestra hermana Mari, ¿me puede poner la melodía del chaleco al revés? Vamos a estar ahí programando, dice, hoy día vía de Gladys Muñoz. Prometo que van a enamorarse de sus alabanzas, nos comparte nuestro hermano Cristian.

0: Bueno, voy a estar compartiendo el Gladys Muñoz. Soy un
1: mil. Las 5 y 30 minutos.
0: En estos momentos más, solamente quiero saludar a nuestra hermana Ramoncita Hernández. Compartido, hermana Keren, gracias por compartir. Mil bendiciones. Nuestra hermana Yesenia nos dice saludos y bendiciones para mi pastor Jesús Hernández, y saludos también para el pastor Martín Oviedo Castillo. Dios los bendiga grandemente. Así nos vamos con esta alabanza. Soy un milagro, de Gladys Muñoz. Bueno, nos dice nuestro hermano Gregory Pérez, nos dice, pido una alabanza de Intores de Cristo, hermana. Claro que sí, ahorita vamos a estar programando, ahorita lo checamos, solamente que vamos a escuchar este tema, Soy un Milagro.

Excelente, y estuvimos escuchando esta hermosa alabanza, Soy un Milagro. Gracias, mi hermano, gracias por compartirnos. Bueno, ahí nos decía que escucháramos esas alabanzas, nos estaba solicitando una, pero ahí estuvimos escuchando un tema, Soy un Milagro, ¿sí? Bueno, nos dice, échale ganas y pásame el tema de Gladys Muñoz, Hoy Día Vi. Y bueno, ahí nuestra hermana Hilda nos dice, Dios los bendiga, hermana. Bendiciones desde Escobedo, Nuevo León. Saludos, bendiciones, mis hermanos. Y amén, amén. Hoy día vi, nos decía ahí nuestro hermano Cristian Domínguez, y nos dice gracias, gracias, porque ahí estuvimos programando esa alabanza, Soy un Milagro, con Gladys Muñoz. Nuestro hermano Jacobo Hernández, saludos y bendiciones, que Dios te bendiga siempre, bendiciones, amén, Dios les bendiga grandemente. Nuestro hermano Ángel, buenas tardes, mi hermana, bendiciones, amén, amén. Nuestro hermano Jacobo Hernández, compartido, hermana, bendiciones, amén, mil bendiciones, Dios les bendiga, y gracias a todos por estar compartiendo, que el Señor les bendiga y que el Señor les guarde donde quiera que usted se encuentre, y a toda su apreciable familia. Sí, vamos a estar programando un tema, nos estaban solicitando dos temas, el chaleco al revés, y otro hermano nos estaba solicitando otro tema, los pioneros de Cristo. A ver, vamos a estar programando este tema que nos lo estaban solicitando.

0: Estamos y estuvimos escuchando a nuestro hermano Gregorio desde Tabasco, nos lo estaba solicitando, así que nos sigue llegando más comentarios. Nuestro hermano, nuestros hermanos de Radios Internacionales Unidas, compartido, mil bendiciones, gracias.
1: Las 5:40.
0: Partido, Dios les bendiga y gracias, ya estamos totalmente al aire. Nuestro hermano Gerson Alfonso nos dice saludos y bendiciones, mi hermana Keren Hernández y a toda la amada audiencia que está en sintonía de Zafiro Radio, la 100.5 FM, desde Reynosa, Tamaulipas, México. Nuestro hermano Gerson nos dice compartidísimo, mi hermana saludos, gracias por compartir, Dios les bendiga desde Reynosa, Tamaulipas. Ahí les debo el spot de las radios, de las diferentes estaciones de radio. Y Dios bendiga a nuestro hermano Samuel Hernández, él nos está saludando desde Tantoyuca, desde Moyutla, perdón, dice saludos desde Moyutla, Tepecintla, Veracruz. Dios bendiga a Éxodo, a la agrupación Éxodo 15, Dios les bendiga, Dios les guarde. Nuestra hermana Rubí Díaz de Medina, bendiciones, Querencita, amén, amén, Dios le bendiga. Nuestro hermano Samuel Hernández ya ha compartido en su perfil. Así nos vamos con este tema de nuestro hermano Isaí Rosario.

0: las 5:45.
1: Es su palabra, siendo las 5:44 hora aquí de México, y en la frontera siendo las 6:44. Así nos vamos

Bueno, el último saludito es de parte de nuestro pastor Felipe Espinosa. Nos dice: saludos, mis amados hermanos, hermana Rubí Díaz de Medina y hermano Roberto Medina. Un fuerte abrazo, mis amados hermanos. Bendiciones. Así es, saluditos, bendiciones para nuestros hermanos. Y Dios bendiga a nuestro hermano Roberto Medina. Propósito en medio de la confusión. A veces cuando nosotros estábamos confundidos, pues tiene propósitos. Dice en su palabra en Jeremías 29:11, dice: porque yo sé los pensamientos que tengo acerca de vosotros, dice Jehová, pensamiento de paz y no de mal, para daros el fin que esperáis. ¿Sabe? Muchas personas están viviendo actualmente con una sensación de constante de confusión. Ha llegado la confusión a la vida de cada una de las personas. Tienen preguntas sobre su futuro, preguntas: qué va a pasar el día de mañana, qué va a suceder el día de mañana, su propósito, sus decisiones y el rumbo de sus vidas. Aunque siguen adelante caminando, sabe, por dentro sienten incertidumbre, sienten qué es lo que va a pasar el día de mañana, como si estuvieran caminando sin dirección clara. En medio de esa realidad, la palabra de Dios nos recuerda que Dios tiene planes de paz y propósitos para sus hijos, planes de bien. Este versículo fue dado a un pueblo que atravesaba un tiempo difícil, y han llegado momentos difíciles a nuestras vidas y lleno de incertidumbre. Humanamente hablando, el panorama no era alentador, pero Dios quería que entendieran algo importante. Él seguía teniendo el control de la historia, y Dios tiene el control de nuestras vidas.

0: Bueno, ahí me quedé en pausa tantito porque ahí nuestro hermano Juan Saldaña y nos está solicitando un canto. A ver, vamos a checar y si no es posible, porque siendo ya las 6, vamos a cortar esta transmisión. Y allá al último, por último, vamos a poner un tema de Éxodo 15. Y nos quedamos que Dios tiene el control de nuestras vidas. Dios bendiga a la pastora Alicia Morín, a su esposo. Ahí nos dice bendiciones, hermana. Dios lo bendiga. Adelante, Dios es fiel. Saludos desde Westlaco, Texas. Ah, ok. Sí, claro que sí. Vamos a estar.
1: Son las 5:50.
0: Real. Ahí nos está diciendo nuestro hermano Juan Saldaña.

¿sabes? Sus pensamientos no eran de destrucción, sino de esperanza. Aún cuando nosotros no entendemos el proceso por el cual estemos pasando, Dios sigue guiando nuestro camino, nuestro caminar. Que Él siempre vaya adelante de nosotros, guiándonos a donde Dios nos quiera llevar. Bueno, ahí nos dice nuestro hermano Sergio Rosas, ya recobramos la señal, sierva. Ya estamos conectados nuevamente, gloria a Dios. Amén, hermano. Ahí estuvimos programando un tema de usted, que es de grande bendición para nuestras vidas. Cada tema, cada el día de hoy que estuvimos escuchando música. Muchas veces queremos respuesta inmediata, y eso sí, luego queremos que nuestra oración sea contestada, sea respondida. Pero claramente hemos visto en este caminar que Él tiene el tiempo, la hora y el minuto en que Dios nos va a responder, y hemos visto la respuesta en nuestras vidas, no en el momento que nosotros queremos, porque muchas veces queremos que ya suceda eso, que lo que le estamos pidiendo. Pero ¿sabe qué? Dios a veces nos sorprende de diferentes maneras. Tal vez no estábamos esperando eso y Dios respondió. Nosotros queríamos que sucediera eso, que Dios nos sanara o algo, pero fue diferente la respuesta. Y pues la voluntad de Dios es buena, agradable y es perfecta. Dice nuestro hermano, nos comparte los testimonios que actualmente ahorita está recorriendo las calles. Dice, ya andamos por las calles sembrando la palabra de Dios, la semilla del Señor. Amén, que Dios sea obrando de una manera especial en cada una de las personas. Ahí usted donde nuestro hermano Sergio, toda su amada, con la que anda la amada congregación, Señor, obra de una manera sobrenatural. Sé usted, Señor, dando fuerzas, papá Dios mío. Ahí, Señor, donde se está recorriendo, Señor, las calles, Señor, sea usted tocando, Señor, vidas, tocando, Señor, corazones, Espíritu Santo de Dios, que ellos, Señor, puedan abrir, Señor, su corazón, papá Dios mío, cada literatura, Señor, que se está compartiendo la semilla de tu palabra, Espíritu Santo de Dios. Señor, abre puertas de una manera especial, Espíritu Santo. Amada audiencia, Señor, ahí donde está nuestra amada audiencia conectada, Padre Celestial, a todas las estaciones de radio, Señor, sea usted con los directores, papá Dios mío, obrando de una manera especial en su vida, Señor Padre Celestial, porque llevan una responsabilidad grande, Señor Padre. Señor, obra de una manera especial, Señor, sea usted, Señor, contestando, Señor, los anhelos de nuestro corazón. Dicen tu palabra, deleítate a sí mismo en Jehová y él contestará los deleítate a sí mismo en Jehová y Él contestará las peticiones de su corazón, Padre Celestial. Oh, Padre, sea usted obrando de una manera sobrenatural. Oramos, Señor, por cada uno, Señor, de los que están pasando alguna necesidad, Señor, algún dolor, alguna molestia. Señor, obra, Señor, que usted sea su médico sanador, Señor, ahí donde está, Señor, el problema, el dolor, Señor, pon tu mano sanadora, Espíritu Santo de Dios, Señor, dice en su palabra que por tus llagas fuimos nosotros curados, Señor, usted sabe, Señor, el futuro, usted sabe, Señor, el presente, el futuro, papá Dios mío, usted lo sabe, Señor, en medio de la confusión, Señor, que usted esté allí, Padre. Denos, Señor, la fuerza, Señor, síguenos ayudando a seguir adelante, Señor Padre Celestial. Sea usted acomodando todo, papito lindo, Dios mío, en el nombre poderoso de Cristo Jesús. Amén. Dios bendiga a nuestra pastora Alicia Morín. Amén, gloria a Dios, aleluya.
Nos dice, amén, aleluya, gloria a Dios. Nos gozamos por el trabajo que se está realizando en este momento ahí por las calles, sembrando la semilla del Señor. Dios bendiga a nuestro hermano, aleluya. Nos dice, amén, aleluya, gloria a Dios. Nos gozamos por el trabajo que se está realizando en este momento ahí por las calles.

0: nos está estorbando en nuestras vidas. Así como en el canto titulado El alfarero, como el alfarero está moldeando esa vasija. Así Dios nos está quitando algo que a Él no le agrada, que no le agrada a Dios. Dios cada día nos está puliendo, Dios cada día está transformando, pero nosotros debemos de estar dispuestos en cambiar, dispuestos a ser una nueva persona. Cada día Dios está obrando de una manera muy especial. Así que ya se me está terminando el tiempo y quisiera seguir más con ustedes, amada audiencia. Solamente les digo ánimo y seguir adelante. Siempre estoy diciendo, no deje lo que Dios le ha dado. Si Dios le dio un talento de cantar, cántele al Señor. Si Dios le dio, si usted está ahí trabajando en la obra de Dios, predicando su palabra, siga adelante. Trabajar con los niños, trabajar con diferentes áreas en la congregación, pero muchas veces queremos dejar todo, pero no, cuando esos momentos lleguen, que Dios nos dé la fuerza y el sustento y seguir adelante y decir que Dios nos dé más cada día. Más. Y eso quiere decir que cada día nos dé alegría y con gozo y con alegría hacerlo. Dios bendiga a nuestro hermano Juan Carlos Ortiz. Dios le bendiga grandemente y a toda su apreciable familia. Bendiciones, mi hermana. Saludos, gracias. Y nos vamos con los últimos saluditos que estaban ahí. Nuestra hermana Ramoncita, creo que le estaba saludando a nuestros hermanos. Dice saludos a mi hermano, la hermana Rubí.
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3: Dios tiene esta palabra especialmente para ti, pero quiero que cierres tus ojos. Ok, ahora escucha. No te rindas. No te rindas. No te rindas. Sé fuerte. Clama a mí y yo te responderé y te enseñaré cosas grandes y ocultas que tú no conoces. Activa tu fe. No dejaré que caigas. No dejaré que el enemigo tenga la victoria. Yo pelearé las batallas que tú estás peleando y te daré la victoria. Te levanto con mi mano derecha y te digo, yo te ayudo, hijo mío, hija mía. Yo estoy contigo y no te voy a soltar. Aunque te sientas solo, yo siempre he estado a tu lado. Te lo prometí, te dije que estaría contigo todos los días hasta el fin del mundo. Y recuerda cuánto te amo.
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5: Son las 6:00.
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